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8: Es la hora 19:05.

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Por eso estableció uno de los sacramentos del matrimonio. Él, ¿por qué no se casó Jesús? Porque tenía que ser el esposo universal de toda la humanidad, pues. Y cuando Él se encarna, cuando viene a este mundo, se está celebrando el banquete del reino de los cielos en el que Dios se casa con la humanidad a través de su Hijo. Verdadero Dios y verdadero hombre. Y prepara este banquete para todos los pueblos, para que unidos a su Hijo, todos lleguemos a la felicidad verdadera, a la vida plena, ¿no? Donde no hay llanto, ni miedo, ni angustia, donde todo es vida, es felicidad, es paz. E invita, en primer lugar, al pueblo de Israel, a los más allegados a él. Primero, ustedes son los invitados a este gran proyecto de salvación, de felicidad, simbolizado en el banquete del reino de los cielos. ¿Y qué hacen los israelitas? No hacen caso a la voz de Dios, a los profetas, hasta les persiguen, les matan. No, no hacen caso. Y entonces el Señor pierde la paciencia, dice, bueno, no han sido dignos del banquete, no quieren venir, y no solo que no quieren venir, sino que maltratan a los que en mi nombre van a invitarlos. Y entonces, dice, mandó sus tropas para que castigaran a estos malvados que no quisieron escuchar la voz de Dios y que terminaron matando a sus enviados, se refiere a los profetas, ¿no? Y Jesús, de alguna manera profética, habla ya de la destrucción de Jerusalén y de Israel, cuando los romanos vinieron, entraron en la tierra de Israel y en la misma ciudad santa de Jerusalén y destrozaron todo, incendiaron, quemaron, acabaron con ellos. Pero el Señor dice, no, porque ellos hayan rechazado mi invitación, yo voy a frustrar mi proyecto de felicidad, de salvación y de paz para la humanidad. Ahora toca invitar a los que antes no habían sido los primeros, es decir, a los extranjeros simbolizados en la gente de los cruces de los caminos, gente de toda condición, representado a los pueblos paganos, griegos, romanos, latinos. Salgan a los cruces de los caminos e inviten a todos. Es la acción misionera de la Iglesia. Estamos en octubre, el mes misionero. Salir a los cruces de los caminos, como decía Papa Francisco, a las periferias geográficas y existenciales del dolor y de la necesidad. E invitar a todos, a través del anuncio del Evangelio, a entrar en el gran proyecto del banquete del reino de los cielos. Y es lo que ha ido haciendo la Iglesia a lo largo de más de 2000 años, invitando a los que no eran invitados a entrar al banquete. Y así se ha formado la Iglesia con gente de toda lengua, raza, pueblo y nación. Y de ella somos parte también nosotros. Pero hay un detalle, dice, el rey entró a la sala del banquete a saludar a los invitados, a los que ya se han salvado, ¿no? A los que entraron en esta comunidad de salvación. Pero se fija en uno que entró sin el traje de fiesta. Alguien diría, pobrecito, como era pobre, no tenía para pagarse un traje o para alquilar. No, no. La costumbre era que el que invitaba les prestaba a todos el traje de fiesta, para que todos estuviesen iguales. Nada, uno que viene lujosísimo y otro que llega menos. No, todos iguales. ¿Qué significa este señor que no entró con el traje de fiesta? Un rebelde que dijo, no, que conviene, pero yo mando aquí. Los rebeldes que quieren formar parte de la Iglesia, del pueblo de Dios, pero siguiendo sus propias ideas. Y de esto tenemos mucho en la Iglesia, gente que dice, yo soy católico, yo creo, pero nada de Iglesia, nada de sacramentos, nada de esto. No, yo marco la diferencia, yo voy con mi traje propio. En la Iglesia todos tenemos que obedecer a Dios. Quien quiere ser creyente a su manera, sin el traje de fiesta, sin aquello que identifica y distingue a los seguidores de Jesús en este banquete, que quiere hacer lo que le da la gana, no es bienvenido. Por eso el Señor, cuando llega y le mira, amigo, le dice, no le dice sinvergüenza, no, intruso, le dice, amigo, ¿cómo es que entraste sin el traje de fiesta? Y el otro, como no tenía una respuesta,

0: Está clara, se quedó callado. Pero miren cuál es la realidad. ¿Qué hace el rey? Le dice: átenlo de pies y manos y arrójenlo fuera. Es decir, sáquenlo del banquete. Si él quiere hacer lo que le quiere, no es digno por su actitud, pues muy bien, sáquenlo. Atar de pies y manos y echarle fuera a las tinieblas. Allí será el llanto y la desesperación. ¿Qué significa eso para nosotros? No basta en haber sido bautizados, formar parte de la iglesia, es que mi familia es tradicionalmente católica, muy devota, etc. Querer nosotros vivir de renta de la fe de otros, de nuestros mayores. Nosotros somos responsables de esta fe, damos gracias a Dios por el bautismo que se nos ha dado, pero tenemos que asumir con responsabilidad, con humildad y con obediencia nuestra fe. No querer vivir una fe a nuestro estilo, a nuestra manera. Hay gente que dice, sí, yo soy católico, bien, pero apruebo el aborto, el matrimonio homosexual, tantas cosas que están en contra de los preceptos del Evangelio. Porque al final Dios es misericordioso, es compasivo. Ustedes son muy cerrados, deberían abrirse más. A veces hay gente que dice así. Entrar al banquete con sus propias ropas, no con el traje de fiesta que el Señor nos pone. Tratemos de asumir con humildad estas exigencias. El Evangelio no es una camisa de fuerza, es un traje de fiesta. Pero que tenemos que asumirlo con humildad. Si digo, no, yo pongo mi propio traje, el orgullo, la vanidad, la prepotencia, son siempre desagradables a los ojos de Dios. Él derriba del trono a los poderosos y enaltece a los humildes. Porque si hay algo que Dios detesta es la soberbia, el orgullo, la vanidad. Que ojalá en nuestro caso todos entremos al banquete y nadie sea echado fuera. Porque esto, el ser echado fuera significa no te salvaste. No vas a participar en el banquete del Señor, sino en las tinieblas donde tú te vas a sentir solo, triste, frío y desamparado. Las tinieblas en este caso simbolizan la perdición, el infierno, ¿no? El infierno está simbolizado a veces por el fuego, a veces por los sufrimientos, a veces por las tinieblas. Es decir, todo aquello que indica sufrimiento, pero para siempre, sin esperanza, ese es el infierno, pues. En cambio, entrar en el banquete no está uno solito banqueteando, estamos en comunidad. Esta dimensión comunitaria que nos hace sentir hermanos, seguros, unidos, lo debemos que comenzar a vivir aquí, ya en este mundo. Y tratemos de que ese ideal de ser felices, porque Dios nos ha puesto en el corazón, en lo más íntimo de nuestro corazón, el deseo de ser felices de verdad. Pero ser felices no siguiendo los preceptos de este mundo, el tener, el poder, el gozar o el figurar, sino el amar a Dios sobre todas las cosas, el amar al prójimo como uno mismo, el hacer el bien a todos y el mal a nadie, y el cumplir cada día la voluntad del Señor. Dichosos los que escuchan la palabra de Dios y la viven cada día. Así sea. Les invito a ponernos de pie para renovar a continuación nuestra profesión de fe, que tiene la hojita Luz del Domingo, la tienen también. El número 10, profesión de fe. Creo en Dios Padre Todopoderoso, Creador del cielo y de la tierra. Creo en Jesucristo, su único Hijo, nuestro Señor, que fue concebido por obra y gracia del Espíritu Santo. Nació de Santa María la Virgen, padeció bajo el poder de Poncio Pilato, fue crucificado, muerto y sepultado, descendió a los infiernos, al tercer día resucitó de entre los muertos, subió a los cielos y está sentado a la derecha de Dios Padre Todopoderoso. Desde allí ha de venir a juzgar a vivos y muertos. Creo en el Espíritu Santo, la Santa Iglesia Católica, la comunión de los santos, el perdón de los pecados, la resurrección de la carne y la vida eterna. Amén. Queridos hermanos, pasamos a la oración universal. Siempre en la estructura de la misa dominical vemos la proclamación de las lecturas, una del Antiguo Testamento, el Salmo, que siempre también es del Antiguo Testamento, una del Nuevo Testamento, de las cartas, y el plato fuerte siempre es el Evangelio, ¿no? Luego la homilía, que es la explicación, tratar de tender un puente entre lo que dice la palabra de Dios y la realidad de la vida de la iglesia, del pueblo de Dios. Renovar nuestra profesión de fe, que sintetiza las verdades fundamentales de nuestra vida cristiana, inspiradas en la palabra de Dios. Y luego, la plegaria. Todo esto resuena en la oración. Queridos hermanos, con sentimientos de gratitud y también necesitados de su ayuda, presentémosle a nuestro Dios nuestras intenciones y las de toda la iglesia, diciendo juntos: Padre que nos amas, escúchanos. Todos. Padre que nos amas, escúchanos.
1: Por el Papa León XIV, por los obispos y por todos los pastores de la Iglesia, para que el Señor los fortalezca con su gracia y, siguiendo el ejemplo de Cristo, conduzcan al pueblo de Dios con humildad, sabiduría, cercanía, invitando a todos a participar del banquete de la salvación. Oremos.
0: Padre que nos amas, escúchanos.
1: Por los gobernantes, dirigentes sociales y por todos los que tienen responsabilidades al servicio de los demás, para que trabajen con honestidad y espíritu de servicio, promoviendo la justicia, la paz, el bien común para todos, oremos.
0: Padre que nos amas, escúchanos.
1: Por los educadores, catequistas y formadores de niños y jóvenes, para que iluminados por el Espíritu Santo sepan transmitir no solo conocimientos, sino también valores humanos y cristianos que ayuden a construir una sociedad más fraterna. Oremos.
0: Padre que nos amas, escúchanos.
1: Por todos los cristianos, para que respondamos con generosidad a la invitación que Dios nos hace cada día, participemos activamente en la vida de la Iglesia y vivamos con alegría nuestra vocación de discípulos misioneros. Oremos.
0: Padre que nos amas, escucha. Pedimos también por la salud del Santo Padre, Papa León XIV. El día de hoy, al término del Ángelus allí en el Vaticano, el Papa ha anunciado de que se le ha detectado un nódulo en el pulmón, que está en su etapa inicial, y los médicos han recomendado operarlo de urgencia para evitar que se convierta ya en un cáncer y se haga una metástasis. El Papa ha dicho que, siguiendo el consejo de los médicos, se someterá a una operación los próximos días. Pidamos por el Santo Padre para que Dios, a través de esta intervención, le devuelva la salud y pueda continuar sirviendo a la Iglesia como lo está haciendo, con dedicación total, con sabiduría y con mucho amor. Oremos al Señor. Una vez más pido por el descanso eterno de mi querida tía Leonila Becerra Seminario, fallecida un día como hoy hace 5 años, y también por el descanso eterno de la mamá del padre Elder Aníbal Chimbo, párroco de Proaño, doña Rosita María Chimbo, fallecida de un derrame cerebral antenoche acá, antes de ayer aquí en Macas, y que fue trasladada a su tierra natal, Jima, donde ella había querido ser sepultada, pues lastimosamente por la situación y no pude acompañar el día de hoy para el sepelio. El día de hoy fue sepultada ya allá. Que el Señor conceda sobre todo al padre Aníbal y a su familia el consuelo y la fortaleza que brotan de la fe. También por el descanso eterno de doña Emilia Rivadeneira, una ciudadana de aquí de Macas, que ha fallecido el día antes de ayer, y fue enterrada igual el día de ayer. Esposa de don Luis Rivadeneira, fue procurador del vicariato, y del licenciado Freddy Rivadeneira, que fue también rector del Colegio Don Bosco. Por el descanso eterno de estos seres queridos, por estas personas, y añadimos también por el descanso eterno de todos nuestros seres queridos difuntos, oremos al Señor. Con el corazón confiado en tu misericordia, te presentamos estas intenciones y las más íntimas que tú ya conoces, por Jesucristo, tu Hijo, nuestro Señor. Pueden tomar asiento.

Oren, hermanos y hermanas, para que este sacrificio mío y de ustedes, ofrecido por la salvación de todos, sea agradable a Dios Padre Todopoderoso. Con la oblación de estas ofrendas, recibe también, Señor, la oración de tus fieles, para que cuanto celebramos con amor nos conduzca a la gloria del cielo, por Jesucristo nuestro Señor. El Señor esté con ustedes. Levantemos el corazón. Demos gracias al Señor nuestro Dios. En verdad es justo y necesario, es nuestro deber y salvación darte gracias, Padre Santo, siempre y en todo lugar, por Jesucristo, tu Hijo amado. Por Él, que es tu palabra, hiciste cosas. Tú nos lo enviaste, para que, hecho hombre por obra del Espíritu Santo y nacido de María la Virgen, fuera nuestro Salvador y Redentor. Él, en cumplimiento de tu voluntad, para destruir la muerte y manifestar la resurrección, extendió sus brazos en la cruz y así adquirió para ti un pueblo santo. Por eso, con los ángeles y con todos los santos, proclamamos tu gloria diciendo a una sola voz:

Santo eres en verdad, Padre, fuente de toda santidad. Por eso te pedimos que santifiques estos dones con la efusión de tu Espíritu, de manera que se conviertan para nosotros en el cuerpo y la sangre de Jesucristo nuestro Señor, el cual, cuando iba a ser entregado a su pasión, voluntariamente aceptada, tomó pan. Dándote gracias, lo partió y lo dio a sus discípulos, diciendo: tomen y coman todos de él, porque esto es mi cuerpo que será entregado por ustedes.

Del mismo modo, acabada la cena, tomó el cáliz y dándote gracias de nuevo, lo pasó a sus discípulos diciendo, tomen y beban todos de él, porque este es el cáliz de mi sangre, sangre de la alianza nueva y eterna, que será derramada por ustedes y por muchos para el perdón de los pecados. Hagan esto en memoria mía.

Este es el sacramento de nuestra fe. Anunciamos tu muerte. Proclamamos tu resurrección. Ven, Señor Jesús. Pueden ponerse de pie. Así pues, Padre, al celebrar ahora el memorial de la muerte y resurrección de tu Hijo, te ofrecemos el pan de vida y el cáliz de salvación, y te damos gracias porque nos haces dignos de servirte en tu presencia. Te pedimos humildemente que el Espíritu Santo congregue en la unidad y en el verdadero amor a cuantos participamos del cuerpo y la sangre de Cristo. Acuérdate, Señor, de tu iglesia extendida por toda la tierra y reunida aquí en el domingo, día en que Cristo ha vencido a la muerte y nos ha hecho partícipes de su vida inmortal. Y con nuestro pastor universal, el Papa León, conmigo, indigno siervo tuyo, quiero recordar también a su eminencia, Monseñor Luis Gerardo Cabrera, el cardenal ecuatoriano que está cumpliendo un año más de vida en este día, 71 años de edad. Y todos los pastores que cuidan de tu pueblo, llévala a su perfección por la caridad. Recuerda a tus hijas, Leonila, Rosa, María y Emilia, a quienes llamaste de este mundo a tu presencia. Concédeles que, así como han compartido ya la muerte de Jesucristo, compartan también con Él la gloria de la resurrección. Igualmente, acuérdate de todos nuestros hermanos que se durmieron en la esperanza de la resurrección,

y de aquellos que han muerto en tu misericordia, admítelos a contemplar la luz de tu rostro. Ten misericordia de todos nosotros que hoy nos hemos reunido en tu nombre, en el banquete de la Eucaristía, signo y prenda del banquete de la salvación, del banquete del reino de los cielos. Y así con María, la Virgen Madre de Dios y Madre nuestra, su esposo San José, los apóstoles, los mártires, San Juan Bosco, Santa María Troncati, y cuantos como ellos vivieron en tu amistad a través de los tiempos, merezcamos, por tu Hijo Jesucristo, compartir la vida eterna en el banquete del reino de los cielos y cantar eternamente tus alabanzas. Por Cristo, con Él y en Él, a ti Dios Padre Omnipotente, en la unidad del Espíritu Santo, todo honor y toda gloria, por los siglos de los siglos. Amén. Antes de participar en el banquete de la Eucaristía, signo de reconciliación y vínculo de unión fraterna, oremos juntos como el Señor nos ha enseñado. Padre nuestro que estás en el cielo, santificado sea tu nombre. Venga a nosotros tu reino, hágase tu voluntad en la tierra como en el cielo. Danos hoy nuestro pan de cada día, perdona nuestras ofensas, como también nosotros perdonamos a los que nos ofenden. No nos dejes caer en la tentación y líbranos del mal. Líbranos de todos los males, Señor, y concédenos la paz en nuestros días, para que, ayudados por tu misericordia, vivamos siempre libres de pecado y protegidos de toda perturbación, mientras esperamos la segunda y gloriosa venida de nuestro Salvador Jesucristo. Tuyo es el reino, tuyo el poder y la gloria por siempre. Señor Jesucristo, que dijiste a tus apóstoles, la paz les dejo, mi paz les doy, no tengas en cuenta nuestros pecados, sino la fe de tu Iglesia. Y conforme a tu palabra y a tus promesas, concédele la paz y la unidad, tú que vives y reinas por los siglos de los siglos. Les deseo de todo corazón que la paz del Señor sea siempre con ustedes. Pueden darse fraternalmente un signo de paz.

Hermanos, este es el Cordero de Dios que quita el pecado del mundo. Jesús, el pan vivo bajado del cielo. Dichosos los invitados al banquete del Señor. Señor, yo no soy digno de que entres en mi casa, pero una palabra tuya bastará para sanarme. El cuerpo y la sangre de nuestro Señor Jesucristo nos guarden para la vida eterna.

Cuando se manifieste el Señor, seremos semejantes a Él, porque lo veremos tal cual es. Oremos. Suplicamos a tu majestad, Señor, que así como nos nutres con el alimento del santísimo cuerpo y de la santísima sangre de tu Hijo, nos hagas participar del banquete celestial y de su naturaleza divina, por Jesucristo nuestro Señor. Tenga la bondad de tomar asiento un momentito para algún aviso parroquial de parte del Padre Párroco. Se comunica a las personas que tengan hijos que quieran bautizar que las inscripciones están abiertas. Los interesados pueden inscribirse en la Secretaría de la Parroquia en días y horas de oficina, lunes a viernes, en la mañana desde las 8 de la mañana hasta las 12 y en la tarde de las 2 hasta las 5 de la tarde. El día lunes 12 de este mes, la Iglesia recuerda a la Virgen del Pilar. Es el día de la Hispanidad, también la Virgen del Pilar es patrona de España, ¿no? Pero muchos de nuestros compatriotas han ido a trabajar allá, sobre todo en la ciudad de Zaragoza, donde está el santuario, pues son devotos de la Virgen del Pilar y se festejan las que se llaman de nombre Pilar. El día jueves 15 de este mes celebramos la memoria de Santa Teresa de Jesús o Santa Teresa de Ávila, virgen, religiosa, monástica y doctora de la Iglesia. En el mes de octubre se celebran dos Teresas, ¿no? Primero, Santa Teresita del Niño Jesús, fue una monjita de un monasterio, que nunca salió del monasterio, y es la patrona de las misiones católicas a nivel mundial, porque con su oración y sus sacrificios logró la conversión de muchas más personas. Dicen que de San Francisco Javier, el gran misionero jesuita que fue a anunciar el Evangelio en el Asia, ¿no? En la China, la India y el Japón.

Entonces, Santa Teresa, en cambio, es maestra de oración. Santa Teresa de Jesús. Ella vivió mucho antes de Santa Teresita. Es la que dice, orar es amar, es hablar de amores con aquel que sabemos que nos ama mucho, que es con Dios, ¿no? La oración como acto de expresión de amor. El día sábado 17 se celebra la memoria de San Ignacio de Antioquía, obispo y mártir. Aquel que fue llevado prisionero a Roma y fue despedazado por los leones en el Coliseo Romano. Y llegó a decir, trigo soy de Dios y debo ser molido en los dientes de las fieras para convertirme en pan eucarístico del Señor. Miren hasta qué punto su espiritualidad, ¿no? Morir, sufrir enormemente para convertirse en fuente de vida, como Eucaristía viviente para los demás. Finalmente, pues el día domingo 18 celebramos el Domund. ¿Qué es el Domund? Domingo Mundial de las Misiones Católicas. Oración y colaboración. Hay que orar por las misiones y los misioneros, más aún nosotros somos vicariato apostólico, zona de misión. Y todos los años la Iglesia a nivel mundial convoca a una colecta, a una campaña de solidaridad, la colecta Domund. En función de eso, y para como incentivar la generosidad y comprometer a los creyentes, les entrega un sobrecito que dice donación Domund, obras misionales pontificias. Su donativo sostiene la misión. Gracias a estos donativos, el Papa ayuda a los vicariatos, a las diócesis en misión, en tantas obras y tantas necesidades. Generalmente nosotros dábamos alrededor de 20 mil dólares anuales del vicariato, pero recibimos de la Santa Sede, a través de proyectos y de tantas, cinco veces más. La última vez eran 120 mil dólares que recibimos, no en dinero casi, sino para construcción de capillas, dotación para construcción de aulas de catequesis en zonas de misión, formación de catequistas, formación de ministros de la palabra de Eucaristía, en fin, o vehículos. Así que sean generosos. No sé si es que alcanzó el sobre a todos. Si no ha alcanzado, pues, ¿qué pasó? No entiendo. Le han dado muy poquitos. Bueno, haremos que el siguiente domingo se entregue a aquellos que no han recibido hoy. De tal manera, la oferta, el donativo de esta campaña se recoge el domingo 18. Estamos todavía a tiempo. Ya, ese domingo ustedes traen el sobrecito, pero no vacío, pues como lo llevan, ¿no? Se la traen con una ofrenda para las misiones. Generalmente nosotros ayudamos a los de Asia, a los de África. No se queda un solo centavo en el vicariato, ni en el Ecuador, eso va al Papa. Y desde obras misionales pontificias, el Papa distribuye a todo el mundo, ¿no? Entonces sean generosos para que el Señor siga siendo generoso con nosotros. Nos ponemos de pie. Terminamos nuestra celebración saludando a la Madre del Señor y Madre nuestra. Bajo tu amparo nos acogemos, Santa Madre de Dios. No desoiga las súplicas que te dirigimos en nuestras necesidades. Antes bien, líbranos de todos los peligros, oh Virgen gloriosa y bendita. Ruega por nosotros, Santa Madre de Dios, para que seamos dignos de alcanzar las promesas de nuestro Señor Jesucristo. Amén. María, Madre de Cristo, Reina de las Misiones, ruega por nosotros. Que el Señor esté con ustedes. Bendito sea el nombre del Señor, ahora y por siempre. Nuestro auxilio es el nombre del Señor, que hizo el cielo y la tierra. La bendición de Dios omnipotente y misericordioso, Padre e Hijo y Espíritu Santo, descienda sobre todos ustedes y permanezca para siempre. ¿Podemos ir en paz? Demos gracias a Dios. Nos despedimos con el canto final.

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12: Es la hora 20:19 minutos.

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0: Muchas gracias.
1: Es la hora 20:46.
2: Don Bosco nos dice:
3: ahora hemos de trabajar, ya descansaremos en el paraíso.
4: Reflexionemos. Desde muy pequeño, Juanito Bosco ayudaba a los oficios de la casa. Conforme fue creciendo, sus responsabilidades para mantener el hogar aumentaron. Sabía que para que la familia saliera adelante, todos tenían que trabajar. Aprendió diversos oficios, que después enseñó con gusto a sus muchachos para que pudiesen vivir honradamente. Para Don Bosco, el trabajo nunca fue un castigo, sino una bendición. Era un trabajador incansable que mientras ejecutaba un proyecto en favor de sus jóvenes, ya estaba formulando una cantidad de otros. Dedicaba el día a sus múltiples actividades, pero en medio de una gran calma interior. A quienes le aconsejaban reposo les respondía: descansaremos en el paraíso. Por lo que dedicó todo su tiempo a trabajar por los jóvenes. Y así también nos invita a trabajar sin desfallecer, sin cansarse.
5: Este es un mensaje de la familia Salesiana.

Alabado seas, oh Dios, por el Padre que me diste, por su presencia firme me inspira perseverancia, por su trabajo constante me enseña el valor del servicio, su mirada paterna que me inspira confianza. Quiero, Señor, pedirte por cada padre de familia, por su misión que muchas veces es difícil. Te pido, Señor, que los ilumines y les des cada día más valor para sosegar su hogar y más cariño para brindárselo a su familia. Bendice, oh Dios, a mi padre. Bendice también a todos los padres.

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2: Es la hora 21:04.

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0: Laudato si.
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0: Alabado seas.
1: Alabado seas.
0: Capítulo 6. Hermano Sol.
2: Paz con ustedes que me escuchan. Paz y bendiciones. Como saben, yo, Francisco de Asís, estoy conociendo algunos países de la parte del mundo por donde se acuesta el sol. En todos ellos hay problemas graves, y el Papa de Roma está hablando de ellos. Por eso he venido a ver de cerca lo que pasa. Aunque ahora mismo no sé ni dónde estoy. Lo que sí me he fijado es que en este lugar, cuando llegue el mediodía, no hay sombras. Los rayos del sol caen como cuchillos verticales.
3: ¡Francisco!
2: ¿Sí?
3: ¡Francisco!
2: ¡Ja, ja! A ti sí te reconozco la voz, hermano Sol. Para ti hice un cántico, el cántico de las criaturas. Y el primero que nombré fue a ti, hermano Sol.
3: Gracias, Francisco.
2: Antes de agradecerme, dime dónde estoy. ¿Qué tierra es esta?
3: Se llama Ecuador.
2: ¿Ecuador?
3: Sí, porque está en la mitad del mundo. Como si la madre tierra tuviera un cinturón. Ahí en medio es donde ahora te encuentras.
2: En mi tiempo pensábamos que tú, hermano Sol, girabas en torno a la madre tierra.
3: Sí, así pensaban.
2: Y que las estrellas y todo lo que brilla en el cielo era nuestro techo y todo daba vueltas en torno a nosotros. Nos creíamos el centro del universo.
3: Pero qué arrogancia y qué ignorancia. La tierra es hija mía, Francisco.
2: ¿Así?
3: Es un planeta muy pequeño que gira en torno a mí, igual que Venus, Mercurio. También tengo hijos grandes, Júpiter, Saturno con sus hermosos anillos.
2: Entonces tú, hermano Sol, ¿eres el centro del universo?
3: Te equivocas. Tienes mucho que aprender en esta visita a la Tierra. Aquí donde me ves, soy solo una estrella amarilla y mediana. Como yo, y muchísimo más grandes que yo, son los millones de estrellas que pueblan el universo.
2: Los cielos proclaman la gloria de Dios, y el firmamento anuncia la obra de sus manos.
3: Los cielos lo proclaman, sí, pero a tus hermanos humanos se les olvida con demasiada frecuencia.
2: ¿Pero por qué te irritas, hermano Sol?
3: Porque no me aprovechan. Las que sí lo hacen, las que sí descubrieron el secreto. ¿Sabes quiénes fueron?
2: No, dímelo tú.
3: Las plantas.
2: ¿Las plantas?
3: Sí, y lo descubrieron hace miles de millones de años.
0: Eran algas pequeñas, pequeñísimas, que flotaban en los mares y que aprendieron a comer luz. Los rayos del sol, al entrar en aquellas plantitas primitivas, quedaban atrapados por una sustancia verde llamada clorofila. Con ella las algas fabricaban su alimento. Todavía hoy viven gracias a ese genial invento de la naturaleza. Desde las hierbas del campo hasta los empinados eucaliptos, todas las plantas comen luz. Y los animales comen plantas. Y así, todos los seres vivos que comparten la tierra se alimentan de la energía del sol.
2: ¿Y esa maravilla la descubrieron las plantas?
3: Sí. La verdad es que las plantas han sido más inteligentes que los seres humanos. Escucha, Francisco. Tus hermanos y tus hermanas necesitaban energía para vivir.
2: Ajá.
3: ¿De dónde la sacaban?
2: Pues...
3: de los alimentos. Tenían frío, querían cocinar. ¿De dónde sacaban la energía? Quemaban madera. Después inventaron máquinas. Inventaron ferrocarriles. Inventaron el automóvil.
4: ¿Sabía usted que la industria automotriz coloca cada año en el mercado mundial 100 millones más de automóviles?
3: Necesitaban mucha energía para mover todo lo que inventaban.
2: ¿Y de dónde sacaban toda esa energía?
3: Descubrieron que el carbón, cuando se quema, mueve motores. Lo mismo con el gas. Y sobre todo, con el petróleo. El petróleo mueve al mundo.
2: Con ese petróleo tengo que hablar. Mi tocayo de Roma lo ha denunciado como el principal responsable del desastre.
3: Y es cierto, es cierto. Los países hacen guerras para robar petróleo. Invaden a otros países para apoderarse del petróleo. Viven angustiados por los precios del petróleo. Si suben, si bajan, y no entienden.
2: ¿No entienden qué, hermano Sol?
3: No entienden que el petróleo se está acabando. ¿No se acabaron los dinosaurios? Pues el petróleo también se va a acabar.
2: Sí, todo tiene un principio y un fin, pero... ¿pero qué tiene eso que ver con que las plantas coman luz?
3: Lo que te dije, que las plantas son más listas. Los seres humanos se están matando por el petróleo. Y yo aquí, y no cuentan conmigo.
2: Ay.
3: Yo tengo energía para 1000 planetas del tamaño de la Tierra y para encender todos los bombillos del mundo y mover todos los motores. ¡Me sobra energía! Y energía limpia, la que no contamina. Y no me aprovechan.
2: Pero entonces, hermano Sol, si tú eres la solución, ¿por qué los humanos no acuden a ti?
3: Sí, sí, sí, ya están acudiendo.
2: ¿Ah, sí?
3: Sí. Ya se inventaron los paneles solares, que hacen lo mismo que las plantas. Cambian mi luz en energía.
5: Es una energía... que la materia prima, por así llamarlo, es el sol. Es la fuente de energía más grande del mundo.
6: Así que con las celdas solares ahorramos dinero, obtenemos energía eléctrica sin contaminar el ambiente y aprovechamos el recurso natural más extraordinario del universo, el sol.
2: ¡Alabado sea mi Dios! Entonces me imagino que esos paneles estarán ya por todas partes.
3: Bueno, bueno, por todas partes todavía no. Porque el negocio del petróleo... da mucho dinero y las empresas no quieren cambiar, pero tendrán que hacerlo.
4: Los paneles solares están bajando de precio rápidamente. Según recientes informes, la energía solar podría garantizar electricidad a 2/3 de la población mundial en el año 2030.
2: ¿Escuchaste, hermano Sol?
3: Sí, sí, ya escuché.
2: Ten esperanza, las cosas pueden cambiar.
0: Dice el Papa Francisco en su encíclica Laudato Si, alabado seas. Aprovechar la abundante energía solar requiere de subsidios para que los países en desarrollo puedan acceder a tecnologías, asistencia técnica y recursos financieros. Los costos serán bajos si los comparamos con los riesgos del cambio climático. Es una decisión ética, fundada en la solidaridad de los pueblos.
7: Cuando el capital se convierte en ídolo y dirige las opciones de los seres humanos, cuando la avidez por el dinero tutela todo el sistema socioeconómico, arruina la sociedad, condena al hombre, lo convierte en esclavo, destruye la fraternidad interhumana, enfrenta pueblo contra pueblo y, como vimos, incluso pone en riesgo esta nuestra casa común.
0: Una producción de la Red Eclesial Panamazónica, REPAM.

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El sonido de la voz de Marta al otro extremo del teléfono siempre produjo una sonrisa en el rostro del padre Juan. Sin embargo, en esta ocasión, sus palabras parecían tener un tono poco común. Padre, ¿podría venir esta tarde? Necesito hablar con usted. Por supuesto, hija, ahí estaré. Cuando se sentaron uno frente al otro, en la tranquilidad de su pequeña sala, el padre supo el motivo por el que escuchó así su voz. Dice el doctor que es probable que viva solo 6 meses. Dios ha sido bueno. He vivido una vida prolongada. Estoy lista para partir. Los dos charlaron durante mucho tiempo con tranquilidad. Hablaron sobre las flores favoritas de Marta, sobre la música, los pasajes de la Biblia que habían significado mucho para ella a través de los años, y sobre los muchos recuerdos que compartieron durante los 5 años que el padre había estado en esa iglesia. Cuando parecía que habían cubierto todo, Marta hizo una pausa. Miró al padre y guiñó el ojo. Una cosa más, añadió ella. Cuando me entierren, deseo tener mi vieja Biblia en una mano y un tenedor en la otra. ¿Un tenedor? El padre estaba seguro de que había escuchado todo, pero eso lo sorprendió. ¿Por qué desea que la entierren con un tenedor? He estado pensando en todas las cenas y banquetes de la iglesia a los que asistí a través de los años, explicó Marta. No podría contarlos todos, pero algo quedó fijo en mi mente. En todas esas agradables reuniones, al terminar la comida, alguien se inclinaba sobre mi hombro y murmuraba: «Puedes conservar tu tenedor». ¿Sabe lo que significaba eso? Que llegaría el postre. Significaba que vendría algo sabroso, como un pastel de chocolate o un pay de cereza. Cuando me decían que podía conservar mi tenedor, sabía que lo mejor estaba por llegar. Cuando pasen junto a mi ataúd y miren mi bonito vestido azul, deseo que se vuelvan entre sí y pregunten: ¿por qué el tenedor? Quiero que por favor les diga que conservo mi tenedor, porque creo que lo mejor está por venir.

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2: Es la hora 22, 4 minutos.
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0: dichosos los criados a quien su amo al llegar los encuentra despiertos. Les aseguro que el amo mismo los hará sentarse a la mesa y se dispondrá a servirles la comida. San Lucas 12.
1: Señor Jesucristo, queremos permanecer despiertos para acoger gozosos tu visita. Amén.
2: Padre bueno, que me creaste a tu imagen y semejanza, a veces me olvido de esto y mi vida pierde sentido. Permíteme siempre sentirme como tu hijo predilecto, como tu hija predilecta, y gozar de tu amor, perdón, justicia y paz. Jesús, gracias porque me invitas a ser tu amigo, a ser tu amiga. Insistes en darme lo mejor y me enseñas cómo lograrlo. Quiero responder a la invitación que me haces dejando que guíes mi vida, me libres del pecado y me ayudes a vivir el reino de Dios. Espíritu Santo, abre mi corazón al amor e impúlsame a compartirlo. Dame el valor y la sabiduría que necesito para seguir a Jesús. Lléname de tu fuego motivador y dame la paz y el gozo que vienen de hacer la voluntad de Dios. Amén.

0: Dios mío, ven en mi auxilio.
1: Señor, date prisa en socorrerme.
0: Gloria al Padre, y al Hijo, y al Espíritu Santo.
1: Como era en el principio, ahora y siempre, por los siglos de los siglos. Amén.
0: Aleluya. Hermanos, habiendo llegado al final de esta jornada que Dios nos ha concedido, reconozcamos sinceramente nuestros pecados. Tú que no has venido a condenar sino a perdonar, Señor, ten piedad.
1: Señor, ten piedad.
0: Tú que has dicho que hay gran fiesta en el cielo por un pecador que se arrepiente, Cristo, ten piedad.
1: Cristo, ten piedad.
0: Tú que perdonas mucho a quien mucho ama, Señor, ten piedad.
1: Señor, ten piedad.
0: El Señor Todopoderoso tenga misericordia de nosotros, perdone nuestros pecados y nos lleve a la vida eterna.
1: Amén.
0: Cuando la luz del sol es ya poniente, gracias, Señor, es nuestra melodía. Recibe como ofrenda amablemente nuestro dolor, trabajo y alegría.
2: Si poco fue el amor en nuestro empeño de darle vida al día que penece, convierte en realidad lo que fue un sueño, tu gran amor que todo lo engrandece.
0: Tu cruz, Señor, redime nuestra suerte de pecadora e injusta, e ilumina la senda de la vida y de la muerte del hombre que en la fe lucha y camina.
2: Jesús, Hijo del Padre, cuando avanza la noche oscura sobre nuestro día, concédenos la paz y la esperanza de esperar cada noche tu gran día. Amén.
0: Salmo 90. A la sombra del Omnipotente, al amparo del Altísimo, no temo el espanto nocturno. Tú que habitas al amparo del Altísimo, que vives a la sombra del Omnipotente, di al Señor, refugio mío, alcázar mío, Dios mío,

0: confío en ti.
1: Él te librará de la red del cazador, de la peste funesta. Te cubrirá con sus plumas, bajo sus alas te refugiarás. Su brazo es escudo y armadura.
0: No temerás el espanto nocturno, ni la flecha que vuela de día, ni la peste que se desliza en las tinieblas, ni la epidemia que devasta a mediodía.
1: Caerán a tu izquierda 1,000, 10,000 a tu derecha, a ti no te alcanzará.
0: Tan solo abre tus ojos y verás la paga de los malvados, porque hiciste del Señor tu refugio, tomaste al Altísimo por defensa.
1: No se te acercará la desgracia, ni la plaga llegará hasta tu tienda, porque a sus ángeles ha dado órdenes para que te guarden en tus caminos.
0: Te llevarán en su palma para que tu pie no tropiece en la piedra. Caminarás sobre áspides y víboras, pisotearás leones y dragones.
1: Se puso junto a mí, lo libraré, lo protegeré, porque conoce mi nombre. Me invocará y lo escucharé.
0: Con él estaré en la tribulación, lo defenderé, lo glorificaré, lo saciaré de largos días y le haré ver mi salvación.
1: Gloria al Padre, y al Hijo, y al Espíritu Santo.
0: Como era en el principio, ahora y siempre, por los siglos de los siglos. Amén.
1: Al amparo del Altísimo, no temo el espanto nocturno.
2: Del libro del Apocalipsis. Verán el rostro del Señor y tendrán su nombre en la frente, y no habrá más noche, y no necesitarán luz de lámpara ni de sol, porque el Señor Dios alumbrará sobre ellos y reinará por los siglos de los siglos.
0: En tus manos, Señor, encomiendo mi espíritu.
1: En tus manos, Señor, encomiendo mi espíritu.
0: Tú, el Dios leal, nos librarás.
1: Te encomiendo mi espíritu.
0: Gloria al Padre, y al Hijo, y al Espíritu Santo.
1: En tus manos, Señor, encomiendo mi espíritu.
0: Sálvanos, Señor, despiertos. Protégenos mientras dormimos, para que velemos con Cristo y descansemos en paz.
1: Ahora, Señor, según tu promesa, puedes dejar a tu siervo irse en paz.
0: Porque mis ojos han visto a tu Salvador, a quien has presentado ante todos los pueblos.
1: Luz para alumbrar a las naciones y gloria de tu pueblo Israel.
0: Gloria al Padre, y al Hijo, y al Espíritu Santo.
1: Como era en el principio, ahora y siempre, por los siglos de los siglos. Amén.
0: Sálvanos, Señor, despiertos, protégenos mientras dormimos, para que velemos con Cristo y descansemos en paz. Oremos. Humildemente te pedimos, Señor, que después de haber celebrado en este día los misterios de la resurrección de tu Hijo, sin temor alguno, descansemos en tu paz y mañana nos levantemos alegres para cantar nuevamente tus alabanzas. Por Cristo nuestro Señor.
1: Amén.
0: El Señor Todopoderoso nos conceda una noche tranquila y una santa muerte.
1: Amén.
3: Madre del Redentor, Virgen fecunda, puerta del cielo siempre abierta, estrella del mar, ven a librar al pueblo que tropieza y se quiere levantar. Ante la admiración de cielo y tierra, engendraste a tu santo Creador y permaneces siempre virgen. Recibe el saludo del ángel Gabriel y ten piedad de nosotros pecadores.
4: Es la hora 22:13.

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0: acércate.
1: La humildad es la clave para no perder la fe. Papa Francisco.

0: Es la hora 22:34.
1: Don Bosco nos dice:
2: la dulzura en el hablar, en el obrar y en reprender, lo gana todo y a todos.
3: Reflexionemos. Don Bosco escogió como modelo para sus salesianos a San Francisco de Sales, el santo de la bondad y la dulzura. Esta elección de Don Bosco, por la cual nos llamamos salesianos, la hizo porque entendió que en la educación de los jóvenes, sobre todo aquellos que más han sufrido, debe primar la amabilidad como único camino para llegar al corazón de los chicos. La dulzura, amabilidad, bondad y ternura son características de todo auténtico educador salesiano. Don Bosco se hizo amar por sus chicos gracias a su trato amable, a su bondad a toda prueba, a su capacidad para mostrarles el amor cariñoso de Dios.
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0: dice.
1: Hay que tener la paciencia como compañera inseparable.
2: Reflexionemos. A todos nos gustaría que las cosas siguieran el ritmo que queremos. Progresar rápido en cualquier actividad. Aprender al instante. La sociedad vive un ritmo acelerado. Exigimos rapidez. Aquí debemos detenernos y pensar sobre el valor de la paciencia y entender que cada proceso que ocurre en el mundo tiene su propio ritmo y debemos esperar y aguardar los tiempos y las ocasiones de Dios. La persona que vive pacientemente logra comprender mejor la naturaleza de los sucesos, creando paz y armonía a su alrededor. Es decir, que posee la sensibilidad para afrontar contrariedades, conservando siempre la calma y su equilibrio interior. La paciencia es un don de Dios que ayudará a esperar con calma el bien deseado.
3: Este es un mensaje de la familia Salesiana.

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1: Es la hora 23:05.

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reglas de oro del matrimonio. La primera, nunca se irriten los dos al mismo tiempo. La segunda, nunca se griten el uno al otro a menos que la casa esté en llamas. La tercera, si uno de los dos tiene que vencer en una discusión, deja que sea tu cónyuge. La cuarta, si tienes que criticar, hazlo con amor. La quinta, nunca se echen a la cara los errores del pasado. La sexta, sé negligente con cualquiera antes que con tu cónyuge. La séptima, nunca se retiren a dormir con un desacuerdo sin resolver. La octava, por lo menos una vez al día, trata de decir algo bondadoso o un cumplido agradable a tu cónyuge. La novena, cuando hayas hecho algo equivocado, prepárate para admitirlo y pedir excusas. Y la última, dos no riñen si uno no quiere, y el que está equivocado es el que más habla.

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Dios, pasé tanto tiempo buscándote. Miraba al infinito y no te veía. No sabía dónde estabas y pensaba conmigo misma, ¿será que tú existes de verdad? No me contentaba con la búsqueda y seguía. Trataba de encontrarte en las religiones. Trataba de encontrarte en las iglesias, pero tú no estabas. Me sentí sola, vacía, desesperada e incrédula. En la incredulidad te ofendí, en la ofensa tropecé, en el tropiezo caí, en la caída me sentí débil, en la debilidad pedí socorro, en el socorro encontré amigos, en los amigos encontré cariño, en el cariño vine a ser el amor, con el amor vi un mundo nuevo.

0: todos somos muy ignorantes. Lo que ocurre es que no todos ignoramos las mismas cosas.
1: Albert Einstein.

0: Es la hora 23:56 minutos.
1: El complejo de Caín.
2: Tal vez usted, amigo, tiene el complejo de Caín.
3: ¿Que yo tengo qué?
2: Tal vez usted, amiga, tiene el mismo complejo. El de Caín.
4: ¿Yo? Pues si no, se explica mejor.
2: El complejo de Caín lo sufren casi todos los niños y niñas cuando les nace un hermanito o hermanita.
4: ¡No le pegues! ¡No le pegues! ¿No ves que es más chiquito que tú? ¡No le pegues!
2: Se ponen celosos, furiosos, resentidos. Lo pellizcan, lo muerden. Si pudieran, lo eliminarían. En el relato bíblico, Caín, el hijo mayor de Adán y Eva, se abalanzó contra Abel, el menor, y lo mató.
5: ¡Caín! ¡Caín! ¿Dónde está tu hermano Abel?
2: Los bebés no matan a sus hermanitos recién nacidos, pero los adultos sí eliminan a sus colegas.
3: Oiga usted, ¿me está llamando criminal a mí? ¿A mí?
2: Cuando en el trabajo el compañero nuevo se desempeña mejor que tú, se despierta el complejo de Caín.
3: Ese es un ridículo. Míralo cómo anda, ¿eh? Además, me han contado que cuando se va del trabajo, se va corriendo.
2: Cuando la compañera nueva es más inteligente y más preparada, se despierta el complejo de Caín.
4: Se las quiere dar de muy, muy. Pero, ¿sabes lo que me han dicho? ¡Ay, qué sativa!
2: Los centros de trabajo, las empresas, las oficinas públicas están llenas de caínes y caínas que no soportan la sombra de colegas más eficientes que ellos.
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7: Es la hora 08 minutos.
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0: Unámonos al rezo del Rosario al Espíritu Santo y con María supliquemos. Santo Espíritu de Dios, lava lo que está manchado, riega lo que está reseco, sana lo que está enfermo, doblega lo que está rígido, calienta lo que está frío, endereza lo que está desviado y reparte tus siete santos dones según la fe de tus siervos. Amén.
1: En el nombre del Padre, del Hijo y del Espíritu Santo. Amén. Todos juntos, profesemos nuestra fe.
2: Creo en Dios Padre Todopoderoso, Creador del cielo y de la tierra.
1: Creo en Jesucristo, su único Hijo, nuestro Señor, que fue concebido por obra y gracia del Espíritu Santo. Nació de Santa María Virgen. Padeció bajo el poder de Poncio Pilato. Fue crucificado, muerto y sepultado. Descendió a los infiernos y al tercer día resucitó entre los muertos. Subió a los cielos.

0: Todopoderoso. Desde allí ha de venir a juzgar a vivos y a muertos. Creo en el Espíritu Santo, la Iglesia Católica, la comunión de los santos, el perdón de los pecados, la resurrección de los muertos y la vida eterna. Amén.
1: Padre nuestro que estás en el cielo, santificado sea tu nombre. Venga a nosotros tu reino. Hágase tu voluntad, así en la tierra como en el cielo.
0: Danos hoy nuestro pan de cada día. Perdona nuestras ofensas, como también nosotros perdonamos a los que nos ofenden. No nos dejes caer en la tentación y líbranos del mal. Amén.
1: Gloria al Padre, gloria al Hijo y gloria al Espíritu Santo.
0: Como era en el principio, ahora y siempre, por los siglos de los siglos. Amén. Padre, Padre, envíanos al Paráclito prometido por nuestro Señor Jesucristo. Amén.
1: Primer misterio. Honramos al Espíritu Santo y adoremos al amor sustancial que procede del Padre y del Hijo y nos une en una caridad infinita y eterna. Ven Espíritu Santo, llena los corazones de tus fieles
0: y enciende en ellos el fuego de tu amor.
1: Ven Espíritu Santo, llena los corazones de tus fieles
0: y enciende en ellos el fuego de tu amor.
1: Ven Espíritu Santo, llena los corazones de tus fieles
0: y enciende en ellos el fuego de tu amor.
1: Ven Espíritu Santo, llena los corazones de tus fieles
0: y enciende en ellos el fuego de tu amor.
1: Ven Espíritu Santo, llena los corazones de tus fieles
0: y enciende en ellos el fuego de tu amor.
1: Ven Espíritu Santo, llena los corazones de tus fieles
0: y enciende en ellos el fuego de tu amor.
1: Ven Espíritu Santo, llena los corazones de tus fieles
0: y enciende en ellos el fuego de tu amor.

0: Segundo misterio. Honramos la operación del Espíritu Santo y adorémosle, porque hizo inmaculada a María en su concepción y la santificó con la plenitud de su gracia. Ven, Espíritu Santo, llena los corazones de tus fieles
1: y enciende en ellos el fuego de tu amor.
0: Ven, Espíritu Santo, llena los corazones de tus fieles
1: y enciende en ellos el fuego de tu amor.
0: Ven, Espíritu Santo, llena los corazones de tus fieles
1: y enciende en ellos el fuego de tu amor.
0: Ven, Espíritu Santo, llena los corazones de tus fieles
1: y enciende en ellos el fuego de tu amor.
0: Ven, Espíritu Santo, llena los corazones de tus fieles
1: y enciende en ellos el fuego de tu amor.
0: Ven, Espíritu Santo, llena los corazones de tus fieles
1: y enciende en ellos el fuego de tu amor.
0: Ven, Espíritu Santo, llena los corazones de tus fieles
1: y enciende en ellos el fuego de tu amor.

0: Tercer misterio. Honremos la operación del Espíritu Santo y adorémosle, porque hizo a la Santísima Virgen, Madre del Verbo Divino, en el misterio de la Encarnación. Ven Espíritu Santo, llena los corazones de tus fieles
1: y enciende en ellos el fuego de tu amor.
0: Ven Espíritu Santo, llena los corazones de tus fieles
1: y enciende en ellos el fuego de tu amor.
0: Ven Espíritu Santo, llena los corazones de tus fieles
1: y enciende en ellos el fuego de tu amor.
0: Ven Espíritu Santo, llena los corazones de tus fieles
1: y enciende en ellos el fuego de tu amor.
0: Ven Espíritu Santo, llena los corazones de tus fieles
1: y enciende en ellos el fuego de tu amor.
0: Ven Espíritu Santo, llena los corazones de tus fieles
1: y enciende en ellos el fuego de tu amor.
0: Ven Espíritu Santo, llena los corazones de tus fieles
1: y enciende en ellos el fuego de tu amor.

0: Cuarto misterio. Honramos la operación del Espíritu Santo y adorémosle, porque dio la vida a la Iglesia en el día glorioso de Pentecostés. Ven, Espíritu Santo, llena los corazones de tus fieles
1: y enciende en ellos el fuego de tu amor.
0: Ven, Espíritu Santo, llena los corazones de tus fieles
1: y enciende en ellos el fuego de tu amor.
0: Ven, Espíritu Santo, llena los corazones de tus fieles
1: y enciende en ellos el fuego de tu amor.
0: Ven, Espíritu Santo, llena los corazones de tus fieles
1: y enciende en ellos el fuego de tu amor.
0: Ven, Espíritu Santo, llena los corazones de tus fieles
1: y enciende en ellos el fuego de tu amor.
0: Ven, Espíritu Santo, llena los corazones de tus fieles
1: y enciende en ellos el fuego de tu amor.
0: Ven, Espíritu Santo, llena los corazones de tus fieles
1: y enciende en ellos el fuego de tu amor.

0: Quinto misterio. Honremos la operación del Espíritu Santo y adorémosle, porque reside de una manera permanente en la Iglesia y la asiste, según la promesa divina, hasta la consumación de los siglos. Ven Espíritu Santo, llena los corazones de tus fieles
1: y enciende en ellos el fuego de tu amor.
0: Ven Espíritu Santo, llena los corazones de tus fieles
1: y enciende en ellos el fuego de tu amor.
0: Ven Espíritu Santo, llena los corazones de tus fieles
1: y enciende en ellos el fuego de tu amor.
0: Ven Espíritu Santo, llena los corazones de tus fieles
1: y enciende en ellos el fuego de tu amor.
0: Ven Espíritu Santo, llena los corazones de tus fieles
1: y enciende en ellos el fuego de tu amor.
0: Ven Espíritu Santo, llena los corazones de tus fieles
1: y enciende en ellos el fuego de tu amor.
0: Ven Espíritu Santo, llena los corazones de tus fieles
1: y enciende en ellos el fuego de tu amor.

0: Sexto misterio. Honramos la operación del Espíritu Santo y adorémosle, porque creó en la Iglesia al nuevo Cristo, que es el sacerdote, y confirmó la plenitud del sacerdocio a sus obispos. Ven, Espíritu Santo, llena los corazones de tus fieles
1: y enciende en ellos el fuego de tu amor.
0: Ven, Espíritu Santo, llena los corazones de tus fieles
1: y enciende en ellos el fuego de tu amor.
0: Ven, Espíritu Santo, llena los corazones de tus fieles
1: y enciende en ellos el fuego de tu amor.
0: Ven, Espíritu Santo, llena los corazones de tus fieles
1: y enciende en ellos el fuego de tu amor.
0: Ven, Espíritu Santo, llena los corazones de tus fieles
1: y enciende en ellos el fuego de tu amor.
0: Ven, Espíritu Santo, llena los corazones de tus fieles
1: y enciende en ellos el fuego de tu amor.
0: Ven, Espíritu Santo, llena los corazones de tus fieles
1: y enciende en ellos el fuego de tu amor.

0: Séptimo misterio. Honremos la operación del Espíritu Santo y adorémosle en la virtud de los santos en la Iglesia, obra secreta y maravillosa del Santificador Omnipotente. Ven Espíritu Santo, llena los corazones de tus fieles
1: y enciende en ellos el fuego de tu amor.
0: Ven Espíritu Santo, llena los corazones de tus fieles
1: y enciende en ellos el fuego de tu amor.
0: Ven Espíritu Santo, llena los corazones de tus fieles
1: y enciende en ellos el fuego de tu amor.
0: Ven Espíritu Santo, llena los corazones de tus fieles
1: y enciende en ellos el fuego de tu amor.
0: Ven Espíritu Santo, llena los corazones de tus fieles
1: y enciende en ellos el fuego de tu amor.
0: Ven Espíritu Santo, llena los corazones de tus fieles
1: y enciende en ellos el fuego de tu amor.
0: Ven Espíritu Santo, llena los corazones de tus fieles
1: y enciende en ellos el fuego de tu amor.

0: Envía tu espíritu y todo será creado.
1: Y renovarás la faz de la tierra.
0: Oremos. Oh Dios, que con la luz del Espíritu Santo enseñas a los fieles la verdad, concédenos conocerla en el mismo espíritu y gozar siempre de sus consuelos celestiales. Por Jesucristo, nuestro Señor. Amén.
1: Señor, ten piedad de nosotros.
0: Señor, ten piedad de nosotros.
1: Cristo, ten piedad de nosotros.
0: Cristo, ten piedad de nosotros.
1: Señor, ten piedad de nosotros.
0: Señor, ten piedad de nosotros.
1: Padre omnipotente,
0: ten piedad de nosotros.
1: Jesús, Hijo eterno del Padre y Redentor del mundo,
0: sálvanos.
1: Espíritu del Padre y del Hijo, y amor infinito del uno y del otro,
0: santifícanos.
1: Trinidad Santísima,
0: óyenos. Promesa del Padre,
1: ven a nosotros.
0: Don de Dios Altísimo,
1: ven a nosotros.
0: Rayo de luz celeste,
1: ven a nosotros.
0: Fuente de agua viva,
1: ven a nosotros.
0: Espíritu de amor y de verdad,
1: ven a nosotros.
0: Fuego abrasador,
1: ven a nosotros.
0: Autor de todo bien,
1: ven a nosotros.
0: Unción espiritual,
1: ven a nosotros.
0: Caridad ardiente,
1: ven a nosotros. Espíritu de sabiduría,
0: ven a nosotros.
1: Espíritu de entendimiento,
0: ven a nosotros.
1: Espíritu de consejo y fortaleza,
0: ven a nosotros.
1: Espíritu de ciencia y de piedad,
0: ven a nosotros.
1: Espíritu de temor del Señor,
0: ven a nosotros.
1: Espíritu de gracia y de oración,
0: ven a nosotros.
1: Espíritu de paz y de dulzura,
0: ven a nosotros.
1: Espíritu de modestia y de inocencia,
0: ven a nosotros.
1: Espíritu consolador,
0: ven a nosotros.
1: Espíritu santificador,
0: ven a nosotros.
1: Espíritu que gobierna la Iglesia,
0: ven a nosotros.
1: Espíritu que llenas el universo,
0: ven a nosotros.
1: Espíritu de adopción de los hijos de Dios,
0: ven a nosotros. Espíritu Santo, imprime en nosotros el horror al pecado.
1: Te rogamos, óyenos.
0: Espíritu Santo, ven a renovar la faz de la tierra.
1: Te rogamos, óyenos.
0: Espíritu Santo, derrama tus luces en nuestra inteligencia.
1: Te rogamos, óyenos.
0: Espíritu Santo, graba tu ley en nuestros corazones.
1: Te rogamos, óyenos.
0: Espíritu Santo, abrázanos en el fuego de tu amor.
1: Te rogamos, óyenos.
0: Espíritu Santo, ábrenos el tesoro de tus gracias.
1: Te rogamos, óyenos.
0: Espíritu Santo, enséñanos a orar como se debe.
1: Te rogamos, óyenos.
0: Espíritu Santo, ilumínanos con tus inspiraciones celestiales.
1: Te rogamos, óyenos. Espíritu Santo, concédenos la única ciencia necesaria.
0: Te rogamos, óyenos.
1: Espíritu Santo, inspíranos la práctica de tus virtudes.
0: Te rogamos, óyenos.
1: Espíritu Santo, haz que perseveremos en tu justicia.
0: Te rogamos, óyenos.
1: Espíritu Santo, sé tú mismo nuestra recompensa.
0: Te rogamos, óyenos.
1: Espíritu Santo, no permitas que nos separemos de ti por la ilusión material.
0: Te rogamos, óyenos. Cordero de Dios, que borra los pecados del mundo,
1: envíanos tu Espíritu Santo.
0: Cordero de Dios, que borra los pecados del mundo,
1: envíanos tu Espíritu Santo.
0: Cordero de Dios, que borra los pecados del mundo,
1: derrama en nuestras almas los dones del Espíritu Santo.
0: Cordero de Dios, que borra los pecados del mundo,
1: infúndenos el espíritu de sabiduría y devoción.
0: Ven, oh Espíritu Santo, Llena con tus dones los corazones de tus fieles.
1: Y enciende en ellos el fuego de tu amor. Oremos. Señor, que la fortaleza del Espíritu Santo venga en nuestra ayuda, para que se digne lavar las manchas de nuestros corazones y protegernos contra nuestros enemigos. Por Jesucristo nuestro Señor.
0: Amén. Consagración al Espíritu Santo. Recibe, oh Espíritu Santo, la consagración perfecta y absoluta de todo mi ser que te hago en este día, para que te dignes ser en adelante y en cada uno de los instantes de mi vida y en cada una de mis acciones, mi director, mi luz, mi guía, mi fuerza y todo el amor de mi corazón. Yo me abandono sin reservas

0: a tus operaciones divinas y quiero ser siempre dócil a tus santas inspiraciones. Oh Santo Espíritu, dígnate formarme con María y en María, según el modelo de nuestro divino Jesús.
1: Gloria al Padre Creador, gloria al Hijo Redentor, gloria al Espíritu Santificador.
0: Amar al Espíritu Santo y hacer que sea amado. En el nombre del Padre, del Hijo y del Espíritu Santo. Amén.

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3: Es la hora 0:36 minutos. Es la hora 0:37 minutos. Es la hora 0:37 minutos.

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2: Es la hora 0:37 minutos. Es la hora 0:37 minutos. Es la hora 0:37 minutos. Es la hora 0:38 minutos. Es la hora 0:38 minutos.

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3: Es la hora 0:38 minutos. Es la hora 0:38 minutos. Es la hora 0:38 minutos. Es la hora 0:38 minutos. Es la hora 0:39 minutos.

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0: eres de gracia, el Señor es contigo. Bendita eres entre todas las mujeres, y bendito el fruto de tu vientre, Jesús. Santa María, Madre de Dios, ruega, Señora, por nosotros, tus hijos pecadores, ahora y en la hora de nuestra muerte. Amén.
1: Amén.
0: Creo en un solo Dios, Padre Todopoderoso, Creador del cielo y de la tierra,

engendrado, no creado, de la misma naturaleza del Padre por quien todo fue hecho, que por nosotros los hombres y por nuestra salvación bajó del cielo, y por obra del Espíritu Santo se encarnó de María la Virgen y se hizo hombre, y por nuestra causa fue crucificado en tiempos de Poncio Pilato, padeció y fue sepultado, y resucitó al tercer día según las Escrituras, y subió al cielo, y está sentado a la derecha del Padre, y de nuevo vendrá con gloria para juzgar a vivos y muertos,

misma adoración y gloria y que habló por los profetas. Creo en la Iglesia que es una, santa, católica y apostólica. Confieso que hay un solo bautismo para el perdón de los pecados. Espero la resurrección de los muertos y la

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1: Es la hora 1:06. Es la hora 1:06. Es la hora 1:06. Es la hora 1:06. Es la hora 1:06.

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3: Es la hora 1:07. Es la hora 1:07. Es la hora 1:07. Es la hora 1:07. Es la hora 1:07.

Ilumina la aurora del claro cielo, otro día de vida que nos das. Gracias a ti, Creador del Universo, oh Padre nuestro que en el cielo estás. Nuestras voces unimos al concierto que el universo eleva hoy en tu honor. Del cielo, la tierra, el mar profundo, oh Padre nuestro magnífico Hacedor, preserva nuestras almas del pecado, a nuestro cuerpo da fuerza y salud, a nuestra mente ilumina piadoso con un rayo benéfico de luz. Por nuestra amada patria suplicamos, por la Iglesia elevamos oración, por nuestros padres y familia, porque dichosos los hagas, Señor. En tu santo nombre comenzamos este día de vida que nos das. Haz que lo acabemos santamente, oh Padre nuestro que en el cielo estás. Amén. Purísima de Macas, ruega por nosotros.

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2: Queridos hermanos y hermanas, Cristo nos ha invitado a dirigirnos a Dios con insistencia y confianza para ser escuchados. Pedid y se os dará. Buscad y hallaréis. Llamad y se os abrirá. La plegaria insistente a la Madre de Dios se apoya en la confianza de que su materna intercesión lo puede todo ante el corazón del Hijo. Recemos con devoción el Santo Rosario.

0: En el nombre del Padre, y del Hijo, y del Espíritu Santo.
1: Amén.
0: El ángel del Señor anunció a María.
1: Y concibió por obra y gracia del Espíritu Santo.
0: He aquí la sierva del Señor.
1: Hágase en mí según tu palabra.
0: Y el Verbo divino se encarnó.
1: Y habitó entre nosotros.
0: Dios te salve María, llena eres de gracia, el Señor es contigo. Bendita eres entre todas las mujeres, y bendito es el fruto de tu vientre, Jesús.
1: Santa María, Madre de Dios, ruega por nosotros pecadores, ahora y en la hora de nuestra muerte. Amén.
0: Ruega por nosotros, Santa Madre de Dios,
1: para que seamos dignos de alcanzar las promesas y gracias de nuestro Señor Jesucristo.
0: Oremos. Te rogamos, Señor, que infundas en nuestras almas tu gracia, para que, habiendo conocido por el anuncio del ángel la encarnación de Jesucristo, tu Hijo, por los méritos de su pasión y muerte de cruz, lleguemos a la gloria de la resurrección, por el mismo Jesucristo nuestro Señor.
1: Amén.
0: Gloria al Padre, y al Hijo, y al Espíritu Santo.
1: Como era en el principio, ahora y siempre, por los siglos de los siglos. Amén.
0: María, Madre de Gracia y Madre de Misericordia,
1: en la vida y en la muerte, ampáranos, Madre nuestra.
0: Hoy contemplamos los misterios gozosos. En el primer misterio gozoso contemplamos la anunciación del ángel a María Santísima y la encarnación de nuestro Señor Jesucristo. Padre nuestro que estás en el cielo, santificado sea tu nombre, venga a nosotros tu reino, hágase tu voluntad en la tierra como en el cielo.
1: Danos hoy nuestro pan de cada día, perdona nuestras ofensas, como también nosotros perdonamos a los que nos ofenden. No nos dejes caer en tentación y líbranos del mal.
0: Digna eres, Virgen Santísima, que mis labios te alaben y te sirvan.
1: Danos virtud y fortaleza para vencer a nuestros enemigos.
0: Dios te salve, María, llena eres de gracia, el Señor es contigo. Bendita eres entre todas las mujeres, y bendito es el fruto de tu vientre, Jesús.
1: Santa María, Madre de Dios, ruega por nosotros pecadores, ahora y en la hora de nuestra muerte. Amén.
0: Dios te salve María, llena eres de gracia, el Señor es contigo. Bendita eres entre todas las mujeres, y bendito es el fruto de tu vientre, Jesús.
1: Santa María, Madre de Dios, ruega por nosotros pecadores, ahora y en la hora de nuestra muerte. Amén.
0: Dios te salve María, llena eres de gracia, el Señor es contigo. Bendita eres entre todas las mujeres, y bendito es el fruto de tu vientre, Jesús.
1: Santa María, Madre de Dios, ruega por nosotros pecadores, ahora y en la hora de nuestra muerte. Amén.
0: Dios te salve María, llena eres de gracia, el Señor es contigo. Bendita eres entre todas las mujeres, y bendito es el fruto de tu vientre, Jesús.
1: Santa María, Madre de Dios, ruega por nosotros pecadores, ahora y en la hora de nuestra muerte. Amén.
0: Dios te salve María, llena eres de gracia, el Señor es contigo. Bendita eres entre todas las mujeres, y bendito es el fruto de tu vientre, Jesús.
1: Santa María, Madre de Dios, ruega por nosotros pecadores, ahora y en la hora de nuestra muerte. Amén.
0: Dios te salve María, llena eres de gracia, el Señor es contigo. Bendita eres entre todas las mujeres, y bendito es el fruto de tu vientre, Jesús.
1: Santa María, Madre de Dios, ruega por nosotros pecadores, ahora y en la hora de nuestra muerte. Amén.
0: Dios te salve María, llena eres de gracia, el Señor es contigo. Bendita eres entre todas las mujeres, y bendito es el fruto de tu vientre, Jesús.
1: Santa María, Madre de Dios, ruega por nosotros pecadores, ahora y en la hora de nuestra muerte. Amén.
0: Dios te salve María, llena eres de gracia, el Señor es contigo. Bendita eres entre todas las mujeres, y bendito es el fruto de tu vientre, Jesús.
1: Santa María, Madre de Dios, ruega por nosotros pecadores, ahora y en la hora de nuestra muerte. Amén.
0: Dios te salve María, llena eres de gracia, el Señor es contigo. Bendita eres entre todas las mujeres, y bendito es el fruto de tu vientre, Jesús.
1: Santa María, Madre de Dios, ruega por nosotros pecadores, ahora y en la hora de nuestra muerte. Amén.
0: Dios te salve, María, llena eres de gracia, el Señor es contigo. Bendita eres entre todas las mujeres, y bendito es el fruto de tu vientre, Jesús.
1: Santa María, Madre de Dios, ruega por nosotros pecadores, ahora y en la hora de nuestra muerte. Amén.
0: Gloria al Padre, y al Hijo, y al Espíritu Santo.
1: Como era en el principio, ahora y siempre, por los siglos de los siglos. Amén.
0: María, Madre de Gracia y Madre de Misericordia.
1: En la vida y en la muerte, ampáranos, Madre nuestra.
0: En el segundo misterio gozoso, contemplamos la visita de María Santísima a su prima Santa Isabel.
1: Padre.

0: en la tierra como en el cielo.
1: Danos hoy nuestro pan de cada día, perdona nuestras ofensas como también nosotros perdonamos a los que nos ofenden. No nos dejes caer en la tentación y líbranos del mal.
0: Digna eres, Virgen Santísima, que mis labios te alaben y te sirvan.
1: Danos virtud y fortaleza para vencer a nuestros enemigos.
0: Dios te salve María, llena eres de gracia, el Señor es contigo. Bendita eres entre todas las mujeres y bendito es el fruto de tu vientre, Jesús.
1: Santa María, Madre de Dios, ruega por nosotros pecadores, ahora y en la hora de nuestra muerte. Amén.
0: Dios te salve María, llena eres de gracia, el Señor es contigo. Bendita eres entre todas las mujeres y bendito es el fruto de tu vientre, Jesús.
1: Santa María, Madre de Dios, ruega por nosotros pecadores, ahora y en la hora de nuestra muerte. Amén.
0: Dios te salve María, llena eres de gracia, el Señor es contigo, bendita eres entre todas las mujeres y bendito es el fruto de tu vientre, Jesús.
1: Santa María, Madre de Dios, ruega por nosotros pecadores, ahora y en la hora de nuestra muerte. Amén.
0: Dios te salve María, llena eres de gracia, el Señor es contigo. Bendita eres entre todas las mujeres y bendito es el fruto de tu vientre, Jesús.
1: Santa María, Madre de Dios, ruega por nosotros pecadores, ahora y en la hora de nuestra muerte. Amén.
0: Dios te salve María, llena eres de gracia, el Señor es contigo. Bendita eres entre todas las mujeres y bendito es el fruto de tu vientre, Jesús.
1: Santa María, Madre de Dios, ruega por nosotros pecadores, ahora y en la hora de nuestra muerte. Amén.
0: Dios te salve María, llena eres de gracia, el Señor es contigo, bendita eres entre todas las mujeres y bendito es el fruto de tu vientre, Jesús.
1: Santa María, Madre de Dios, ruega por nosotros pecadores, ahora y en la hora de nuestra muerte. Amén.

0: es el fruto de tu vientre, Jesús.
1: Santa María, Madre de Dios, ruega por nosotros, pecadores, ahora y en la hora de nuestra muerte. Amén.
0: Dios te salve, María, llena eres de gracia, el Señor es contigo. Bendita eres entre todas las mujeres, y bendito es el fruto de tu vientre, Jesús.
1: Santa María, Madre de Dios, ruega por nosotros, pecadores, ahora y en la hora de nuestra muerte. Amén.
0: Dios te salve, María, llena eres de gracia, el Señor es contigo. Bendita eres entre todas las mujeres, y bendito es el fruto de tu vientre, Jesús.
1: Santa María, Madre de Dios, ruega por nosotros, pecadores, ahora y en la hora de nuestra muerte. Amén.
0: Dios te salve, María, llena eres de gracia, el Señor es contigo. Bendita eres entre todas las mujeres, y bendito es el fruto de tu vientre, Jesús.
1: Gloria, Santa María, Madre de Dios, ruega por nosotros, pecadores, ahora y en la hora de nuestra muerte. Amén.
0: Gloria al Padre, al Hijo y al Espíritu Santo.
1: Como era en el principio, ahora y siempre, por los siglos de los siglos. Amén.
0: María es Madre de gracia, Madre de misericordia.
1: En la vida y en la muerte, ampáranos, Madre nuestra. En el tercer misterio gozoso contemplamos el nacimiento del niño Jesús en el portal de Belén. Padre nuestro que estás en el cielo, santificado sea tu nombre, venga a nosotros tu reino, hágase tu voluntad en la tierra como en el cielo.
0: Danos hoy nuestro pan de cada día, perdona nuestras ofensas, como también nosotros perdonamos a los que nos ofenden. No nos dejes caer en la tentación y líbranos del mal.
1: Digna eres, Virgen Santísima, que mis labios te alaben y te sirvan.
0: Danos virtud y fortaleza para vencer a nuestros enemigos.
1: Dios te salve, María, llena eres de gracia, el Señor es contigo. Bendita eres entre todas las mujeres y bendito es el fruto de tu vientre, Jesús.
0: Santa María, Madre de Dios, ruega por nosotros, pecadores, ahora y en la hora de nuestra muerte. Amén.
1: Dios te salve, María, llena eres de gracia, el Señor es contigo. Bendita eres entre todas las mujeres, y bendito es el fruto de tu vientre, Jesús.
0: Santa María, Madre de Dios, ruega por nosotros, pecadores, ahora y en la hora de nuestra muerte. Amén.
1: Dios te salve, María, llena eres de gracia, el Señor es contigo. Bendita eres entre todas las mujeres, y bendito es el fruto de tu vientre, Jesús.
0: Santa María, Madre de Dios, ruega por nosotros, pecadores, ahora y en la hora de nuestra muerte. Amén.
1: Dios te salve, María, llena eres de gracia, el Señor es contigo. Bendita eres entre todas las mujeres, y bendito es el fruto de tu vientre, Jesús.
0: Santa María, Madre de Dios, ruega por nosotros, pecadores, ahora y en la hora de nuestra muerte. Amén.
1: Dios te salve, María, llena eres de gracia, el Señor es contigo. Bendita eres entre todas las mujeres, y bendito es el fruto de tu vientre, Jesús.
0: Santa María, Madre de Dios, ruega por nosotros, pecadores, ahora y en la hora de nuestra muerte. Amén.
1: Dios te salve, María, llena eres de gracia, el Señor es contigo. Bendita eres entre todas las mujeres, y bendito es el fruto de tu vientre, Jesús.
0: Santa María, Madre de Dios, ruega por nosotros, pecadores, ahora y en la hora de nuestra muerte. Amén.
1: Dios te salve, María, llena eres de gracia, el Señor es contigo. Bendita eres entre todas las mujeres, y bendito es el fruto de tu vientre, Jesús.
0: Santa María, Madre de Dios, ruega por nosotros, pecadores, ahora y en la hora de nuestra muerte. Amén.
1: Dios te salve, María, llena eres de gracia, el Señor es contigo. Bendita eres entre todas las mujeres, y bendito es el fruto de tu vientre, Jesús.
0: Santa María, Madre de Dios, ruega por nosotros, pecadores, ahora y en la hora de nuestra muerte. Amén.
1: Dios te salve, María, llena eres de gracia, el Señor es contigo. Bendita eres entre todas las mujeres, y bendito es el fruto de tu vientre, Jesús.
0: Santa María, Madre de Dios, ruega por nosotros pecadores, ahora y en la hora de nuestra muerte. Amén.
1: Dios te salve, María, llena eres de gracia, el Señor es contigo. Bendita eres entre todas las mujeres, y bendito es el fruto de tu vientre, Jesús.
0: Santa María, Madre de Dios, ruega por nosotros pecadores, ahora y en la hora de nuestra muerte. Amén.
1: Gloria al Padre, y al Hijo, y al Espíritu Santo.
0: Como era en el principio, ahora y siempre, por los siglos de los siglos. Amén.
1: María, Madre de Gracia y Madre de Misericordia.
0: En la vida y en la muerte, ampáranos, Madre nuestra.
1: En el cuarto misterio gozoso contemplamos la presentación del niño Jesús en el templo de Jerusalén.

0: tierra como en el cielo.
1: Danos hoy nuestro pan de cada día, perdona nuestras ofensas, como también nosotros perdonamos a los que nos ofenden. No nos dejes caer en la tentación y líbranos del mal.
0: Digna eres, Virgen Santísima, que mis labios te alaben y te sirvan.
1: Danos virtud y fortaleza para vencer a nuestros enemigos.
0: Dios te salve María, llena eres de gracia, el Señor es contigo. Bendita eres entre todas las mujeres y bendito es el fruto de tu vientre, Jesús.
1: Santa María, Madre de Dios, ruega por nosotros pecadores, ahora y en la hora de nuestra muerte. Amén.
0: Dios te salve María, llena eres de gracia, el Señor es contigo. Bendita eres entre todas las mujeres y bendito es el fruto de tu vientre, Jesús.
1: Santa María, Madre de Dios, ruega por nosotros pecadores, ahora y en la hora de nuestra muerte. Amén.
0: Dios te salve María, llena eres de gracia, el Señor es contigo. Bendita eres entre todas las mujeres y bendito es el fruto de tu vientre, Jesús.
1: Santa María, Madre de Dios, ruega por nosotros pecadores, ahora y en la hora de nuestra muerte. Amén.
0: Dios te salve María, llena eres de gracia, el Señor es contigo. Bendita eres entre todas las mujeres y bendito es el fruto de tu vientre, Jesús.
1: Santa María, Madre de Dios, ruega por nosotros pecadores, ahora y en la hora de nuestra muerte. Amén.
0: Dios te salve María, llena eres de gracia, el Señor es contigo. Bendita eres entre todas las mujeres y bendito es el fruto de tu vientre, Jesús.
1: Santa María, Madre de Dios, ruega por nosotros pecadores, ahora y en la hora de nuestra muerte. Amén.

0: María, Madre de Dios, ruega por nosotros pecadores, ahora y en la hora de nuestra muerte. Amén.
1: Dios te salve María, llena eres de gracia, el Señor es contigo, bendita eres entre todas las mujeres y bendito es el fruto de tu vientre, Jesús.
0: Santa María, Madre de Dios, ruega por nosotros pecadores, ahora y en la hora de nuestra muerte. Amén.
1: Dios te salve María, llena eres de gracia, el Señor es contigo, bendita eres entre todas las mujeres, y bendito es el fruto de tu vientre, Jesús.
0: Santa María, Madre de Dios, ruega por nosotros pecadores, ahora y en la hora de nuestra muerte. Amén.
1: Dios

0: el fruto de tu vientre, Jesús.
1: Gloria, Santa María, Madre de Dios, ruega por nosotros, pecadores, ahora y en la hora de nuestra muerte. Amén.
0: Gloria al Padre, al Hijo y al Espíritu Santo.
1: Como era en el principio, ahora y siempre, por los siglos de los siglos. Amén.
0: María es Madre de gracia, Madre de misericordia.
1: En la vida y en la muerte, ampáranos, Madre nuestra. En el quinto misterio gozoso contemplamos el reencuentro de Jesús con sus padres en el templo de Jerusalén, predicando su ley y su doctrina. Padre nuestro que estás en el cielo, santificado sea tu nombre, venga a nosotros tu reino, hágase tu voluntad en la tierra como en el cielo.
0: Danos hoy nuestro pan de cada día, perdona nuestras ofensas, como también nosotros perdonamos a los que nos ofenden. No nos dejes caer en la tentación y líbranos del mal.
1: Digna eres, Virgen Santísima, que mis labios te alaben y te sirvan.
0: Danos virtud y fortaleza para vencer a nuestros enemigos.
1: Dios te salve, María, llena eres de gracia, el Señor es contigo. Bendita eres entre todas las mujeres y bendito es el fruto de tu vientre, Jesús.
0: Santa María, Madre de Dios, ruega por nosotros pecadores, ahora y en la hora de nuestra muerte. Amén.
1: Dios te salve María, llena eres de gracia, el Señor es contigo. Bendita eres entre todas las mujeres y bendito es el fruto de tu vientre, Jesús.
0: Santa María, Madre de Dios, ruega por nosotros pecadores, ahora y en la hora de nuestra muerte. Amén.
1: Dios te salve María, llena eres de gracia, el Señor es contigo. Bendita eres entre todas las mujeres y bendito es el fruto de tu vientre, Jesús.
0: Santa María, Madre de Dios, ruega por nosotros pecadores, ahora y en la hora de nuestra muerte. Amén.
1: Dios te salve María, llena eres de gracia, el Señor es contigo. Bendita eres entre todas las mujeres y bendito es el fruto de tu vientre, Jesús.
0: Santa María, Madre de Dios, ruega por nosotros pecadores, ahora y en la hora de nuestra muerte. Amén.
1: Dios te salve María, llena eres de gracia, el Señor es contigo. Bendita eres entre todas las mujeres y bendito es el fruto de tu vientre, Jesús.
0: Santa María, Madre de Dios, ruega por nosotros pecadores, ahora y en la hora de nuestra muerte. Amén.
1: Dios te salve María, llena eres de gracia, el Señor es contigo. Bendita eres entre todas las mujeres y bendito es el fruto de tu vientre, Jesús.
0: Santa María, Madre de Dios, ruega por nosotros pecadores, ahora y en la hora de nuestra muerte. Amén.
1: Dios te salve María, llena eres de gracia, el Señor es contigo. Bendita eres entre todas las mujeres y bendito es el fruto de tu vientre, Jesús.
0: Santa María, Madre de Dios, ruega por nosotros pecadores, ahora y en la hora de nuestra muerte. Amén.
1: Dios te salve María, llena eres de gracia, el Señor es contigo. Bendita eres entre todas las mujeres y bendito es el fruto de tu vientre, Jesús.
0: Santa María, Madre de Dios, ruega por nosotros pecadores, ahora y en la hora de nuestra muerte. Amén.
1: Dios te salve María, llena eres de gracia, el Señor es contigo. Bendita eres entre todas las mujeres y bendito es el fruto de tu vientre, Jesús.
0: Santa María, Madre de Dios, ruega por nosotros pecadores, ahora y en la hora de nuestra muerte. Amén.
1: Dios te salve María, llena eres de gracia, el Señor es contigo. Bendita eres entre todas las mujeres y bendito es el fruto de tu vientre, Jesús.
0: Santa María, Madre de Dios, ruega por nosotros pecadores, ahora y en la hora de nuestra muerte. Amén.
1: Gloria al Padre y al Hijo y al Espíritu Santo.
0: Como era en el principio, ahora y siempre, por los siglos de los siglos. Amén.
1: María, Madre de Gracia y Madre de Misericordia.
0: En la vida y en la muerte, ampáranos, Madre nuestra.
1: Y Pidamos a nuestra Madre del Cielo que nos alcance del Señor la gracia de la fidelidad a nuestra fe y al Evangelio de Jesucristo. Dios te salve, Reina y Madre de Misericordia, vida, dulzura y esperanza nuestra, Dios te salve. A ti clamamos los desterrados hijos de Eva, a ti suspiramos gimiendo y llorando en este valle de lágrimas. Ea pues, Señora, abogada nuestra, vuelve a nosotros esos tus ojos misericordiosos, y después de este destierro, muéstranos a Jesús, fruto bendito de tu vientre, oh clemente, oh piadosa, oh dulce siempre Virgen María. Ruega por nosotros, Santa Madre de Dios,
0: para que seamos dignos de alcanzar las promesas y gracias de nuestro Señor Jesucristo.
1: Oremos. Te rogamos, Señor, que a nosotros, tus siervos, nos concedas gozar siempre de salud de alma y cuerpo, y por la intercesión de la gloriosa siempre Virgen María, Madre de tu Hijo, líbranos de las tristezas de este mundo presente y concédenos las alegrías del cielo. Por Jesucristo nuestro Señor.
0: Amén.
1: Purísima de Macas, auxiliadora de los cristianos,
0: ruega por nosotros.
1: En el nombre del Padre, y del Hijo, y del Espíritu Santo. Amén.

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3: Es la hora 1:39. Es la hora 1:40. Es la hora 1:40.

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2: Es la hora 1:43. Es la hora 1:43. Es la hora 1:43. Es la hora 1:43. Es la hora 1:43.

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1: Es la hora 1:43. Es la hora 1:43. Es la hora 1:44. Es la hora 1:44. Es la hora 1:44.

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3: Es la hora 1:44 minutos. Es la hora 1:44 minutos. Es la hora 1:44 minutos. Es la hora 1:45 minutos. Es la hora 1:45 minutos.

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2: Es la hora 1:45. Es la hora 1:45. Es la hora 1:46. Es la hora 1:46. Es la hora 1:46.
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2: Es la hora 1:46. Es la hora 1:46. Es la hora 1:46. Es la hora 1:46. Es la hora 1:46.

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2: Es la hora 1:47 minutos. Es la hora 1:47 minutos. Es la hora 1:47 minutos. Es la hora 1:47 minutos. Es la hora 1:47 minutos.

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3: Es la hora 1:51. Es la hora 1:51. Es la hora 1:51. Es la hora 1:51. Es la hora 1:51.

0: Es la hora 1:52. Es la hora 1:52. Es la hora 1:52. Es la hora 1:52. Es la hora 1:53.
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0: Es la hora 1:53. Es la hora 1:53. Es la hora 1:53. Es la hora 1:53. Es la hora 1:53.

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2: Es la hora 1:54. Es la hora 1:54. Es la hora 1:54. Es la hora 1:54. Es la hora 1:54.

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2: Es la hora 1:55. Es la hora 1:55. Es la hora 1:55. Es la hora 1:55. Es la hora 1:56.

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2: Es la hora 1:56. Es la hora 1:56. Es la hora 1:57. Es la hora 1:57. Es la hora 1:57.

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11: Es la hora 2:03. Es la hora 2:03. Es la hora 2:03. Es la hora 2:04. Es la hora 2:04.

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3: Es la hora 2:04. Es la hora 2:04. Es la hora 2:04. Es la hora 2:04. Es la hora 2:05.

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0: Es la hora 2:06.
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0: Es la hora 2:06.
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0: Es la hora 2:07.

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1: Es la hora 2:07.
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1: Es la hora 2:07.
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1: Es la hora 2:07.
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1: Es la hora 2:07.
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1: Es la hora 2:08.
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0: Bienaventurados los que tienen hambre y sed de justicia, porque ellos serán saciados. Mateo 5.
1: Señor, da pan a los que tienen hambre, y da hambre de ti a los que tienen pan. Bendice hoy nuestra familia. Amén.
0: Padre bueno, que me creaste a tu imagen y semejanza, a veces me olvido de esto y mi vida pierde sentido. Permíteme siempre sentirme como tu hijo predilecto, como tu hija predilecta, y gozar de tu amor, perdón, justicia y paz. Jesús, gracias porque me invitas a ser tu amigo, a ser tu amiga. Insistes en darme lo mejor y me enseñas cómo lograrlo. Quiero responder a la invitación que me haces dejando que guíes mi vida, me libres del pecado y me ayudes a vivir el reino de Dios. Espíritu Santo, abre mi corazón al amor e impúlsame a compartirlo. Dame el valor y la sabiduría que necesito para seguir a Jesús. Lléname de tu fuego motivador y dame la paz y el gozo que vienen de hacer la voluntad de Dios. Amén.

0: Dios mío, ven en mi auxilio.
1: Señor, date prisa en socorrerme.
0: Gloria al Padre, y al Hijo, y al Espíritu Santo.
1: Como era en el principio, ahora y siempre, por los siglos de los siglos. Amén.
0: Aleluya. Hermanos, habiendo llegado al final de esta jornada que Dios nos ha concedido, reconozcamos sinceramente nuestros pecados. Señor, ten misericordia de nosotros,
2: porque hemos pecado contra ti.
0: Muéstranos, Señor, tu misericordia
2: y danos tu salvación.
0: Cuando la luz del sol es ya poniente, gracias, Señor, es nuestra melodía. Recibe como ofrenda amablemente nuestro dolor, trabajo y alegría.
2: Si poco fue el amor en nuestro empeño de darle vida al día que perece, convierte en realidad lo que fue un sueño, tu gran amor que todo lo engrandece.
0: Tu cruz, Señor, redime nuestra suerte de pecadora e injusta, e ilumina la senda de la vida y de la muerte del hombre que en la fe lucha y camina.
2: Jesús, Hijo del Padre, cuando avanza la noche oscura sobre nuestro día, concédenos la paz y la esperanza de esperar cada noche tu gran día. Amén.
0: Salmo 85. Oración de un pobre ante las dificultades.

0: Tú, Señor, eres clemente y rico en misericordia. Inclina tu oído, Señor, escúchame, que soy un pobre desamparado. Protege mi vida, que soy un fiel tuyo. Salva a tu siervo, que confía en ti.
1: Tú eres mi Dios, piedad de mí, Señor, que a ti te estoy llamando todo el día. Alegre el alma de tu siervo, pues levanto mi alma hacia ti.
0: Porque tú, Señor, eres bueno y clemente, rico en misericordia con los que te invocan. Señor, escucha mi oración, atiende a la voz de mi súplica.
1: En el día del peligro te llamo, y tú me escuchas. No tienes igual entre los dioses, Señor, ni hay obras como las tuyas.
0: Todos los pueblos vendrán a postrarse en tu presencia, Señor. Bendecirán tu nombre. Grande eres tú y haces maravillas. Tú eres el único Dios.
1: Enséñame, Señor, tu camino, para que siga tu verdad. Mantén mi corazón entero en el temor de tu nombre.
0: Te alabaré de todo corazón, Dios mío. Daré gloria a tu nombre por siempre, por tu grande piedad para conmigo, porque me salvaste del abismo profundo.
1: Dios mío, unos soberbios se levantan contra mí. Una banda de insolentes atentan contra mi vida, sin tenerte en cuenta a ti.
0: Pero tú, Señor, Dios clemente y misericordioso, lento en la cólera, rico en piedad y leal, mírame, ten compasión de mí.
1: Da fuerza a tu siervo, salva al hijo de tu esclava, dame una señal propicia, que la vean mis adversarios y se avergüencen. Porque tú, Señor, me ayudas y consuelas.
0: Gloria al Padre, y al Hijo, y al Espíritu Santo.
1: Como era en el principio, ahora y siempre, por los siglos de los siglos. Amén. Tú, Señor, eres clemente y rico en misericordia.
2: De la primera carta a los Tesalonicenses. Dios nos ha puesto para obtener la salvación por nuestro Señor Jesucristo, que murió por nosotros, para que velando o durmiendo, vivamos junto con Él.
0: En tus manos, Señor, encomiendo mi espíritu.
1: En tus manos, Señor, encomiendo mi espíritu.
0: Tú, el Dios leal, nos librarás.
1: Te encomiendo mi espíritu.
0: Gloria al Padre, y al Hijo, y al Espíritu Santo.
1: En tus manos, Señor, encomiendo mi espíritu.
0: Sálvanos, Señor, despiertos. Protégenos mientras dormimos, para que velemos con Cristo y descansemos en paz.
1: Ahora, Señor, según tu promesa, puedes dejar a tu siervo irse en paz.
0: Porque mis ojos han visto a tu Salvador, a quien has presentado ante todos los pueblos.
1: Luz para alumbrar a las naciones y gloria de tu pueblo Israel.
0: Gloria al Padre, y al Hijo, y al Espíritu Santo.
1: Como era en el principio, ahora y siempre, por los siglos de los siglos. Amén.
0: Sálvanos, Señor, despiertos, protégenos mientras dormimos, para que velemos con Cristo y descansemos en paz. Oremos. Concede, Señor, a nuestros cuerpos fatigados el descanso necesario, y haz que la simiente del reino, que con nuestro trabajo hemos sembrado hoy, crezca y germine para la cosecha de la vida eterna. Por Cristo nuestro Señor.
1: Amén.
0: El Señor Todopoderoso nos conceda una noche tranquila y una santa muerte.
1: Amén.
0: Bajo tu amparo nos acogemos, Santa Madre de Dios. No deseches las oraciones que te dirigimos en nuestras necesidades. Antes bien, líbranos de todo peligro, oh Virgen gloriosa y bendita. Amén.
3: Es la hora 2:16.

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2: Es la hora 2:16 minutos.

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2: Es la hora 2:17. Es la hora 2:17. Es la hora 2:17. Es la hora 2:17. Es la hora 2:17.

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engendrado, no creado, de la misma naturaleza del Padre por quien todo fue hecho, que por nosotros los hombres y por nuestra salvación bajó del cielo, y por obra del Espíritu Santo se encarnó de María la Virgen y se hizo hombre, y por nuestra causa fue crucificado en tiempos de Poncio Pilato, padeció y fue sepultado, y resucitó al tercer día según las Escrituras, y subió al cielo, y está sentado a la derecha del Padre, y de nuevo vendrá con gloria para juzgar a vivos y muertos, y su reino no tendrá fin. Creo en el Espíritu Santo, Señor y Dador de vida, que procede del Padre y del Hijo, que con el Padre y el Hijo recibe una misma adoración y gloria, y que habló por los profetas. Creo en la Iglesia que es una, santa, católica y apostólica. Confieso que hay un solo bautismo para el perdón de los pecados. Espero la resurrección de los muertos y la vida.

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3: Es la hora 2:41. Es la hora 2:41. Es la hora 2:41. Es la hora 2:41. Es la hora 2:41.

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3: Es la hora 2:42 minutos. Es la hora 2:42 minutos. Es la hora 2:42 minutos. Es la hora 2:42 minutos. Es la hora 2:42 minutos.

Ilumina la aurora del claro cielo, otro día de vida que nos das. Gracias a ti, Creador del Universo, oh Padre nuestro que en el cielo estás. Nuestras voces unimos al concierto que el universo eleva hoy en tu honor. Del cielo, la tierra, el mar profundo, oh Padre nuestro magnífico Hacedor, preserva nuestras almas del pecado, a nuestro cuerpo da fuerza y salud, a nuestra mente ilumina piadoso con un rayo benéfico de luz. Por nuestra amada patria suplicamos, por la iglesia elevamos oración, por nuestros padres y familia, porque dichosos los hagas, Señor. En tu santo nombre comenzamos este día de vida que nos das. Haz que lo acabemos santamente, oh Padre nuestro que en el cielo estás. Amén. Purísima de Macas, ruega por nosotros.

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2: Queridos hermanos y hermanas, Cristo nos ha invitado a dirigirnos a Dios con insistencia y confianza para ser escuchados. Pedid y se os dará. Buscad y hallaréis. Llamad y se os abrirá. La plegaria insistente a la Madre de Dios se apoya en la confianza de que su materna intercesión lo puede todo ante el corazón del Hijo. Recemos con devoción el Santo Rosario.

0: En el nombre del Padre, y del Hijo, y del Espíritu Santo.
1: Amén.
0: El ángel del Señor anunció a María.
1: Y concibió por obra y gracia del Espíritu Santo.
0: He aquí la sierva del Señor.
1: Hágase en mí según tu palabra.
0: Y el Verbo divino se encarnó.
1: Y habitó entre nosotros.
0: Dios te salve María, llena eres de gracia, el Señor es contigo. Bendita eres entre todas las mujeres, y bendito es el fruto de tu vientre, Jesús.
1: Santa María, Madre de Dios, ruega por nosotros pecadores, ahora y en la hora de nuestra muerte. Amén.
0: Ruega por nosotros, Santa Madre de Dios,
1: para que seamos dignos de alcanzar las promesas y gracias de nuestro Señor Jesucristo.
0: Oremos. Te rogamos, Señor, que infundas en nuestras almas tu gracia, para que, habiendo conocido por el anuncio del ángel la encarnación de Jesucristo, tu Hijo, por los méritos de su pasión y muerte de cruz, lleguemos a la gloria de la resurrección, por el mismo Jesucristo nuestro Señor.
1: Amén.
0: Gloria al Padre, y al Hijo, y al Espíritu Santo.
1: Como era en el principio, ahora y siempre, por los siglos de los siglos. Amén.
0: María, Madre de Gracia y Madre de Misericordia,
1: en la vida y en la muerte, ampáranos, Madre nuestra.
0: Hoy contemplamos los misterios gozosos. En el primer misterio gozoso contemplamos la anunciación del ángel a María Santísima y la encarnación de nuestro Señor Jesucristo. Padre nuestro que estás en el cielo, santificado sea tu nombre, venga a nosotros tu reino, hágase tu voluntad en la tierra como en el cielo.
1: Danos hoy nuestro pan de cada día, perdona nuestras ofensas, como también nosotros perdonamos a los que nos ofenden. No nos dejes caer en tentación y líbranos del mal.
0: Digna eres, Virgen Santísima, que mis labios te alaben y te sirvan.
1: Danos virtud y fortaleza para vencer a nuestros enemigos.
0: Dios te salve María, llena eres de gracia, el Señor es contigo. Bendita eres entre todas las mujeres, y bendito es el fruto de tu vientre, Jesús.
1: Santa María, Madre de Dios, ruega por nosotros pecadores, ahora y en la hora de nuestra muerte. Amén.
0: Dios te salve María, llena eres de gracia, el Señor es contigo. Bendita eres entre todas las mujeres, y bendito es el fruto de tu vientre, Jesús.
1: Santa María, Madre de Dios, ruega por nosotros pecadores, ahora y en la hora de nuestra muerte. Amén.
0: Dios te salve María, llena eres de gracia, el Señor es contigo. Bendita eres entre todas las mujeres, y bendito es el fruto de tu vientre, Jesús.
1: Santa María, Madre de Dios, ruega por nosotros pecadores, ahora y en la hora de nuestra muerte. Amén.
0: Dios te salve María, llena eres de gracia, el Señor es contigo. Bendita eres entre todas las mujeres, y bendito es el fruto de tu vientre, Jesús.
1: Santa María, Madre de Dios, ruega por nosotros pecadores, ahora y en la hora de nuestra muerte. Amén.
0: Dios te salve María, llena eres de gracia, el Señor es contigo. Bendita eres entre todas las mujeres, y bendito es el fruto de tu vientre, Jesús.
1: Santa María, Madre de Dios, ruega por nosotros pecadores, ahora y en la hora de nuestra muerte. Amén.
0: Dios te salve María, llena eres de gracia, el Señor es contigo. Bendita eres entre todas las mujeres, y bendito es el fruto de tu vientre, Jesús.
1: Santa María, Madre de Dios, ruega por nosotros pecadores, ahora y en la hora de nuestra muerte. Amén.
0: Dios te salve María, llena eres de gracia, el Señor es contigo. Bendita eres entre todas las mujeres, y bendito es el fruto de tu vientre, Jesús.
1: Santa María, Madre de Dios, ruega por nosotros pecadores, ahora y en la hora de nuestra muerte. Amén.
0: Dios te salve María, llena eres de gracia, el Señor es contigo. Bendita eres entre todas las mujeres, y bendito es el fruto de tu vientre, Jesús.
1: Santa María, Madre de Dios, ruega por nosotros pecadores, ahora y en la hora de nuestra muerte. Amén.
0: Dios te salve María, llena eres de gracia, el Señor es contigo. bendita eres entre todas las mujeres, y bendito es el fruto de tu vientre, Jesús.
1: Santa María, Madre de Dios, ruega por nosotros pecadores, ahora y en la hora de nuestra muerte. Amén.
0: Dios te salve, María, llena eres de gracia, el Señor es contigo. Bendita eres entre todas las mujeres, y bendito es el fruto de tu vientre, Jesús.
1: Santa María, Madre de Dios, ruega por nosotros pecadores, ahora y en la hora de nuestra muerte. Amén.
0: Gloria al Padre, y al Hijo, y al Espíritu Santo.
1: Como era en el principio, ahora y siempre, por los siglos de los siglos. Amén.
0: María, Madre de Gracia y Madre de Misericordia.
1: En la vida y en la muerte, ampáranos, Madre nuestra.
0: En el segundo misterio gozoso, contemplamos la visita de María Santísima a su prima Santa Isabel. Padre.

0: tierra como en el cielo.
1: Danos hoy nuestro pan de cada día, perdona nuestras ofensas como también nosotros perdonamos a los que nos ofenden. No nos dejes caer en la tentación y líbranos del mal.
0: Digna eres, Virgen Santísima, que mis labios te alaben y te sirvan.
1: Danos virtud y fortaleza para vencer a nuestros enemigos.
0: Dios te salve María, llena eres de gracia, el Señor es contigo. Bendita eres entre todas las mujeres y bendito es el fruto de tu vientre Jesús.
1: Santa María, Madre de Dios, ruega por nosotros pecadores, ahora y en la hora de nuestra muerte. Amén.
0: Dios te salve María, llena eres de gracia, el Señor es contigo. Bendita eres entre todas las mujeres, y bendito es el fruto de tu vientre, Jesús.
1: Santa María, Madre de Dios, ruega por nosotros pecadores, ahora y en la hora de nuestra muerte. Amén.
0: Dios te salve María, llena eres de gracia, el Señor es contigo. Bendita eres entre todas las mujeres, y bendito es el fruto de tu vientre, Jesús.
1: Santa María, Madre de Dios, ruega por nosotros pecadores, ahora y en la hora de nuestra muerte. Amén.
0: Dios

0: es el fruto de tu vientre, Jesús.
1: Santa María, Madre de Dios, ruega por nosotros, pecadores, ahora y en la hora de nuestra muerte. Amén.
0: Dios te salve, María, llena eres de gracia, el Señor es contigo, bendita eres entre todas las mujeres, y bendito es el fruto de tu vientre, Jesús.
1: Santa María, Madre de Dios, ruega por nosotros, pecadores, ahora y en la hora de nuestra muerte. Amén.

0: Bendito es el fruto de tu vientre, Jesús.
1: Santa María, Madre de Dios, ruega por nosotros, pecadores, ahora y en la hora de nuestra muerte. Amén.
2: Dios te salve, María, llena eres de gracia, el Señor es contigo. Bendita eres entre todas las mujeres, y bendito es el fruto de tu vientre, Jesús.
1: Santa María, Madre de Dios, ruega por nosotros, pecadores, ahora y en la hora de nuestra muerte. Amén.
2: Dios te salve, María, llena eres de gracia, el Señor es contigo. Bendita eres entre todas las mujeres, y bendito es el fruto de tu vientre, Jesús.
1: Santa María, Madre de Dios, ruega por nosotros, pecadores, ahora y en la hora de nuestra muerte. Amén.

0: el fruto de tu vientre, Jesús.
1: Gloria, Santa María, Madre de Dios, ruega por nosotros, pecadores, ahora y en la hora de nuestra muerte. Amén.
0: Gloria al Padre, al Hijo y al Espíritu Santo.
1: Como era en el principio, ahora y siempre, por los siglos de los siglos. Amén.
0: María es Madre de gracia, Madre de misericordia.
1: En la vida y en la muerte, ampáranos, Madre nuestra. En el tercer misterio gozoso contemplamos el nacimiento del niño Jesús en el portal de Belén. Padre nuestro que estás en el cielo, santificado sea tu nombre, venga a nosotros tu reino, hágase tu voluntad en la tierra como en el cielo.
0: Danos hoy nuestro pan de cada día, perdona nuestras ofensas, como también nosotros perdonamos a los que nos ofenden. No nos dejes caer en tentación y líbranos del mal.
1: Digna eres, Virgen Santísima, que mis labios te alaben y te sirvan.
0: Danos virtud y fortaleza para vencer a nuestros enemigos.
1: Dios te salve, María, llena eres de gracia, el Señor es contigo. Bendita eres entre todas las mujeres y bendito es el fruto de tu vientre, Jesús.
0: Santa María, Madre de Dios, ruega por nosotros, pecadores, ahora y en la hora de nuestra muerte. Amén.
1: Dios te salve, María, llena eres de gracia, el Señor es contigo. Bendita eres entre todas las mujeres, y bendito es el fruto de tu vientre, Jesús.
0: Santa María, Madre de Dios, ruega por nosotros, pecadores, ahora y en la hora de nuestra muerte. Amén.
1: Dios te salve, María, llena eres de gracia, el Señor es contigo. Bendita eres entre todas las mujeres, y bendito es el fruto de tu vientre, Jesús.
0: Santa María, Madre de Dios, ruega por nosotros pecadores, ahora y en la hora de nuestra muerte. Amén.
1: Dios te salve, María, llena eres de gracia, el Señor es contigo. Bendita eres entre todas las mujeres, y bendito es el fruto de tu vientre, Jesús.
0: Santa María, Madre de Dios, ruega por nosotros pecadores, ahora y en la hora de nuestra muerte. Amén.
1: Dios te salve, María, llena eres de gracia, el Señor es contigo. Bendita eres entre todas las mujeres, y bendito es el fruto de tu vientre, Jesús.
0: Santa María, Madre de Dios, ruega por nosotros, pecadores, ahora y en la hora de nuestra muerte. Amén.
1: Dios te salve, María, llena eres de gracia, el Señor es contigo. Bendita eres entre todas las mujeres, y bendito es el fruto de tu vientre, Jesús.
0: Santa María, Madre de Dios, ruega por nosotros pecadores, ahora y en la hora de nuestra muerte. Amén.
1: Dios te salve, María, llena eres de gracia, el Señor es contigo. Bendita eres entre todas las mujeres, y bendito es el fruto de tu vientre, Jesús.
0: Santa María, Madre de Dios, ruega por nosotros pecadores, ahora y en la hora de nuestra muerte. Amén.
1: Dios te salve, María, llena eres de gracia, el Señor es contigo. Bendita eres entre todas las mujeres, y bendito es el fruto de tu vientre, Jesús.
0: Santa María, Madre de Dios, ruega por nosotros pecadores, ahora y en la hora de nuestra muerte. Amén.
1: Dios te salve, María, llena eres de gracia, el Señor es contigo. Bendita eres entre todas las mujeres, y bendito es el fruto de tu vientre, Jesús.
0: Santa María, Madre de Dios, ruega por nosotros pecadores, ahora y en la hora de nuestra muerte. Amén.
1: Dios te salve, María, llena eres de gracia, el Señor es contigo. Bendita eres entre todas las mujeres, y bendito es el fruto de tu vientre, Jesús.
0: Santa María, Madre de Dios, ruega por nosotros pecadores, ahora y en la hora de nuestra muerte. Amén.
1: Gloria al Padre, y al Hijo, y al Espíritu Santo.
0: Como era en el principio, ahora y siempre, por los siglos de los siglos. Amén.
1: María, Madre de Gracia y Madre de Misericordia.
0: En la vida y en la muerte, ampáranos, Madre nuestra.
1: En el cuarto misterio gozoso contemplamos la presentación del niño Jesús en el templo de Jerusalén.
0: Padre.

0: la tierra como en el cielo.
1: Danos hoy nuestro pan de cada día, perdona nuestras ofensas, como también nosotros perdonamos a los que nos ofenden. No nos dejes caer en la tentación y líbranos del mal.
0: Digna eres, Virgen Santísima, que mis labios te alaben y te sirvan.
1: Danos virtud y fortaleza para vencer a nuestros enemigos.
0: Dios te salve María, llena eres de gracia, el Señor es contigo. Bendita eres entre todas las mujeres y bendito es el fruto de tu vientre, Jesús.
1: Santa María, Madre de Dios, ruega por nosotros pecadores, ahora y en la hora de nuestra muerte. Amén.
0: Dios te salve María, llena eres de gracia, el Señor es contigo. Bendita eres entre todas las mujeres y bendito es el fruto de tu vientre, Jesús.
1: Santa María, Madre de Dios, ruega por nosotros pecadores, ahora y en la hora de nuestra muerte. Amén.
0: Dios te salve María, llena eres de gracia, el Señor es contigo. Bendita eres entre todas las mujeres y bendito es el fruto de tu vientre, Jesús.
1: Santa María, Madre de Dios, ruega por nosotros pecadores, ahora y en la hora de nuestra muerte. Amén.
0: Dios

0: es el fruto de tu vientre, Jesús.
1: Santa María, Madre de Dios, ruega por nosotros, pecadores, ahora y en la hora de nuestra muerte. Amén.
0: Dios te salve, María, llena eres de gracia, el Señor es contigo, bendita eres entre todas las mujeres, y bendito es el fruto de tu vientre, Jesús.
1: Santa María, Madre de Dios, ruega por nosotros, pecadores, ahora y en la hora de nuestra muerte. Amén.
0: Dios te salve María, llena eres de gracia, el Señor es contigo, bendita eres entre todas las mujeres, y bendito es el fruto de tu vientre, Jesús.
1: Santa María, Madre de Dios, ruega por nosotros pecadores, ahora y en la hora de nuestra muerte. Amén.

0: es el fruto de tu vientre, Jesús.
1: Santa María, Madre de Dios, ruega por nosotros, pecadores, ahora y en la hora de nuestra muerte. Amén.
2: Dios te salve, María, llena eres de gracia, el Señor es contigo. Bendita eres entre todas las mujeres, y bendito es el fruto de tu vientre, Jesús.
1: Santa María, Madre de Dios, ruega por nosotros, pecadores, ahora y en la hora de nuestra muerte. Amén.
2: Dios te salve, María, llena eres de gracia, el Señor es contigo.

0: el Espíritu Santo,
1: como era en el principio, ahora y siempre, por los siglos de los siglos. Amén.
0: María es Madre de Gracia, Madre de Misericordia.
1: En la vida y en la muerte, ampáranos, Madre nuestra. En el quinto misterio gozoso contemplamos el reencuentro de Jesús con sus padres en el templo de Jerusalén, predicando su ley y su doctrina. Padre nuestro que estás en el cielo, santificado sea tu nombre, venga a nosotros tu reino, hágase tu voluntad en la tierra como en el cielo.
0: Danos hoy nuestro pan de cada día, perdona nuestras ofensas, como también nosotros perdonamos a los que nos ofenden. No nos dejes caer en la tentación y líbranos del mal.
1: Digna eres, Virgen Santísima, que mis labios te alaben y te sirvan.
0: Danos virtud y fortaleza para vencer a nuestros enemigos.
1: Dios te salve, María, llena eres de gracia, el Señor es contigo. Bendita eres entre todas las mujeres y bendito es el fruto de tu vientre, Jesús.
0: Santa María, Madre de Dios, ruega por nosotros pecadores, ahora y en la hora de nuestra muerte. Amén.
1: Dios te salve María, llena eres de gracia, el Señor es contigo. Bendita eres entre todas las mujeres y bendito es el fruto de tu vientre, Jesús.
0: Santa María, Madre de Dios, ruega por nosotros pecadores, ahora y en la hora de nuestra muerte. Amén.
1: Dios te salve María, llena eres de gracia, el Señor es contigo. Bendita eres entre todas las mujeres y bendito es el fruto de tu vientre, Jesús.
0: Santa María, Madre de Dios, ruega por nosotros pecadores, ahora y en la hora de nuestra muerte. Amén.
1: Dios te salve María, llena eres de gracia, el Señor es contigo. Bendita eres entre todas las mujeres, y bendito es el fruto de tu vientre, Jesús.
0: Santa María, Madre de Dios, ruega por nosotros pecadores, ahora y en la hora de nuestra muerte. Amén.
1: Dios te salve, María, llena eres de gracia, el Señor es contigo. Bendita eres entre todas las mujeres, y bendito es el fruto de tu vientre, Jesús.
0: Santa María, Madre de Dios, ruega por nosotros pecadores, ahora y en la hora de nuestra muerte. Amén.
1: Dios te salve María, llena eres de gracia, el Señor es contigo. Bendita eres entre todas las mujeres y bendito es el fruto de tu vientre, Jesús.
0: Santa María, Madre de Dios, ruega por nosotros pecadores, ahora y en la hora de nuestra muerte. Amén.
1: Dios te salve María, llena eres de gracia, el Señor es contigo. Bendita eres entre todas las mujeres y bendito es el fruto de tu vientre, Jesús.
0: Santa María, Madre de Dios, ruega por nosotros pecadores, ahora y en la hora de nuestra muerte. Amén.
1: Dios te salve María, llena eres de gracia, el Señor es contigo. Bendita eres entre todas las mujeres y bendito es el fruto de tu vientre, Jesús.
0: Santa María, Madre de Dios, ruega por nosotros pecadores, ahora y en la hora de nuestra muerte. Amén.
1: Dios te salve María, llena eres de gracia, el Señor es contigo. Bendita eres entre todas las mujeres y bendito es el fruto de tu vientre, Jesús.
0: Santa María, Madre de Dios, ruega por nosotros pecadores, ahora y en la hora de nuestra muerte. Amén.
1: Dios te salve María, llena eres de gracia, el Señor es contigo. Bendita eres entre todas las mujeres y bendito es el fruto de tu vientre, Jesús.
0: Santa María, Madre de Dios, ruega por nosotros pecadores, ahora y en la hora de nuestra muerte. Amén.
1: Gloria al Padre, y al Hijo, y al Espíritu Santo.
0: Como era en el principio, ahora y siempre, por los siglos de los siglos. Amén.
1: María, Madre de Gracia y Madre de Misericordia.
0: En la vida y en la muerte, ampáranos, Madre nuestra.
1: Pidamos a nuestra Madre del Cielo que nos alcance del Señor la gracia de la fidelidad a nuestra fe y al Evangelio de Jesucristo. Dios te salve, Reina y Madre de Misericordia,
2: vida, dulzura y esperanza nuestra, Dios te salve. A ti

0: los desterrados hijos de Eva. A ti suspiramos, gimiendo y llorando en este valle de lágrimas. Ea pues, Señora, abogada nuestra, vuelve a nosotros esos tus ojos misericordiosos, y después de este destierro, muéstranos a Jesús, fruto bendito de tu vientre, oh clemente, oh piadosa, oh dulce siempre Virgen María.
1: Ruega por nosotros, Santa Madre de Dios,
2: para que seamos dignos de alcanzar las promesas y gracias de nuestro Señor Jesucristo.
1: Oremos. Te rogamos, Señor, que a nosotros, tus siervos, nos concedas gozar siempre de salud de alma y cuerpo, y por la intercesión de la gloriosa siempre Virgen María, Madre de tu Hijo, líbranos de las tristezas de este mundo presente y concédenos las alegrías del cielo. Por Jesucristo nuestro Señor.
2: Amén.
1: Purísima de Macas, auxiliadora de los cristianos,
2: ruega por nosotros.
1: En el nombre del Padre, y del Hijo, y del Espíritu Santo. Amén.

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2: Es la hora 3:17 minutos.

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3: Es la hora 3:18 minutos. Es la hora 3:18 minutos. Es la hora 3:18 minutos.

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2: Es la hora 3:21 minutos. Es la hora 3:21 minutos. Es la hora 3:21 minutos. Es la hora 3:21 minutos. Es la hora 3:21 minutos.

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1: Es la hora 3:22 minutos. Es la hora 3:22 minutos. Es la hora 3:22 minutos. Es la hora 3:22 minutos. Es la hora 3:22 minutos.

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3: Es la hora 3:23. Es la hora 3:23. Es la hora 3:23. Es la hora 3:23. Es la hora 3:23.

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2: Es la hora 3:24 minutos. Es la hora 3:24 minutos. Es la hora 3:24 minutos. Es la hora 3:24 minutos. Es la hora 3:24 minutos.
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2: Es la hora 3:25 minutos. Es la hora 3:25 minutos. Es la hora 3:25 minutos. Es la hora 3:25 minutos. Es la hora 3:25 minutos.

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2: Es la hora 3:26 minutos. Es la hora 3:26 minutos. Es la hora 3:26 minutos. Es la hora 3:26 minutos. Es la hora 3:26 minutos.

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3: Es la hora 3:29. Es la hora 3:29. Es la hora 3:29. Es la hora 3:29. Es la hora 3:29.

0: Es la hora 3:31 minutos. Es la hora 3:31 minutos. Es la hora 3:31 minutos. Es la hora 3:31 minutos. Es la hora 3:31 minutos.
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0: Es la hora 3:32 minutos. Es la hora

3:32. Es la hora 3:32. Es la hora 3:32. Es la hora 3:32.

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2: Es la hora 3:33 minutos. Es la hora 3:33 minutos. Es la hora 3:33 minutos. Es la hora 3:33 minutos. Es la hora 3:33 minutos.

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2: Es la hora 3:34 minutos. Es la hora 3:34 minutos. Es la hora 3:34 minutos. Es la hora 3:34 minutos. Es la hora 3:34 minutos.

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2: Es la hora 3:35 minutos. Es la hora 3:35 minutos. Es la hora 3:35 minutos. Es la hora 3:35 minutos. Es la hora 3:35 minutos.

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3: Es la hora 3:38 minutos. Es la hora 3:38 minutos. Es la hora 3:38 minutos. Es la hora 3:39 minutos. Es la hora 3:39 minutos.

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3: Es la hora 3:39 minutos. Es la hora 3:39 minutos. Es la hora 3:39 minutos. Es la hora 3:40 minutos. Es la hora 3:40 minutos.

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0: Es la hora 3:41 minutos.
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0: Es la hora 3:41 minutos.
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0: Es la hora 3:41 minutos.
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0: Es la hora 3:41 minutos.
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0: Es la hora 3:42 minutos.

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1: Es la hora 3:42.
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1: Es la hora 3:42.
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1: Es la hora 3:42.
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1: Es la hora 3:43.
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1: Es la hora 3:43.
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0: Bienaventurados los que tienen hambre y sed de justicia, porque ellos serán saciados. Mateo 5.
1: Señor, da pan a los que tienen hambre, y da hambre de ti a los que tienen pan. Bendice hoy nuestra familia. Amén.
0: Padre bueno, que me creaste a tu imagen y semejanza, a veces me olvido de esto y mi vida pierde sentido. Permíteme siempre sentirme como tu hijo predilecto, como tu hija predilecta, y gozar de tu amor, perdón, justicia y paz. Jesús, gracias porque me invitas a ser tu amigo, a ser tu amiga. Insistes en darme lo mejor y me enseñas cómo lograrlo. Quiero responder a la invitación que me haces dejando que guíes mi vida, me libres del pecado y me ayudes a vivir el reino de Dios. Espíritu Santo, abre mi corazón al amor e impúlsame a compartirlo. Dame el valor y la sabiduría que necesito para seguir a Jesús. Lléname de tu fuego motivador y dame la paz y el gozo que vienen de hacer la voluntad de Dios. Amén.

0: Dios mío, ven en mi auxilio.
1: Señor, date prisa en socorrerme.
0: Gloria al Padre, y al Hijo, y al Espíritu Santo.
1: Como era en el principio, ahora y siempre, por los siglos de los siglos. Amén.
0: Aleluya. Hermanos, habiendo llegado al final de esta jornada que Dios nos ha concedido, reconozcamos sinceramente nuestros pecados. Señor, ten misericordia de nosotros,
2: porque hemos pecado contra ti.
0: Muéstranos, Señor, tu misericordia
2: y danos tu salvación.
0: Cuando la luz del sol es ya poniente, gracias, Señor, es nuestra melodía. Recibe como ofrenda amablemente nuestro dolor, trabajo y alegría.
2: Si poco fue el amor en nuestro empeño de darle vida al día que perece, convierte en realidad lo que fue un sueño, tu gran amor que todo lo engrandece.
0: Tu cruz, Señor, redime nuestra suerte de pecadora e injusta, e ilumina la senda de la vida y de la muerte del hombre que en la fe lucha y camina.
2: Jesús, Hijo del Padre, cuando avanza la noche oscura sobre nuestro día, concédenos la paz y la esperanza de esperar cada noche tu gran día. Amén.
0: Salmo 85. Oración de un pobre ante las dificultades. Tú, Señor, eres clemente y rico en misericordia. Inclina tu oído, Señor, escúchame, que soy un pobre desamparado. Protege mi vida, que soy un fiel tuyo. Salva a tu siervo, que confía en ti.
1: Tú eres mi Dios, piedad de mí, Señor, que a ti te estoy llamando todo el día. Alegre el alma de tu siervo, pues levanto mi alma hacia ti.
0: Porque tú, Señor, eres bueno y clemente, rico en misericordia con los que te invocan. Señor, escucha mi oración, atiende a la voz de mi súplica.
1: En el día del peligro te llamo, y tú me escuchas. No tienes igual entre los dioses, Señor, ni hay obras como las tuyas.
0: Todos los pueblos vendrán a postrarse en tu presencia, Señor. Bendecirán tu nombre. Grande eres tú y haces maravillas. Tú eres el único Dios.
1: Enséñame, Señor, tu camino, para que siga tu verdad. Mantén mi corazón entero en el temor de tu nombre.
0: Te alabaré de todo corazón, Dios mío. Daré gloria a tu nombre por siempre, por tu grande piedad para conmigo, porque me salvaste del abismo profundo.
1: Dios mío, unos soberbios se levantan contra mí, una banda de insolentes atentan contra mi vida, sin tenerte en cuenta a ti.
0: Pero tú, Señor, Dios clemente y misericordioso, lento en la cólera, rico en piedad y leal, mírame, ten compasión de mí.
1: Da fuerza a tu siervo, salva al hijo de tu esclava, dame una señal propicia, que la vean mis adversarios y se avergüencen, porque tú, Señor, me ayudas y consuelas.
0: Gloria al Padre, y al Hijo, y al Espíritu Santo.
1: Como era en el principio, ahora y siempre, por los siglos de los siglos. Amén. Tú, Señor, eres clemente y rico en misericordia.
3: De la primera carta a los Tesalonicenses. Dios nos ha puesto para obtener la salvación por nuestro Señor Jesucristo, que murió por nosotros, para que velando o durmiendo, vivamos junto con Él.
0: En tus manos, Señor, encomiendo mi espíritu.
1: En tus manos, Señor, encomiendo mi espíritu.
0: Tú, el Dios leal, nos librarás.
1: Te encomiendo mi espíritu.
0: Gloria al Padre, y al Hijo, y al Espíritu Santo.
1: En tus manos, Señor, encomiendo mi espíritu.
0: Sálvanos, Señor, despiertos. Protégenos mientras dormimos, para que velemos con Cristo y descansemos en paz.
1: Ahora, Señor, según tu promesa, puedes dejar a tu siervo irse en paz.
0: Porque mis ojos han visto a tu Salvador, a quien has presentado ante todos los pueblos.
1: Luz para alumbrar a las naciones y gloria de tu pueblo Israel.
0: Gloria al Padre, y al Hijo, y al Espíritu Santo.
1: Como era en el principio, ahora y siempre, por los siglos de los siglos. Amén.
0: Sálvanos, Señor, despiertos, protégenos mientras dormimos, para que velemos con Cristo y descansemos en paz. Oremos. Concede, Señor, a nuestros cuerpos fatigados el descanso necesario, y haz que la simiente del reino, que con nuestro trabajo hemos sembrado hoy, crezca y germine para la cosecha de la vida eterna. Por Cristo nuestro Señor.
4: Amén.
0: El Señor Todopoderoso nos conceda una noche tranquila y una santa muerte.
4: Amén.
0: Bajo tu amparo nos acogemos, Santa Madre de Dios. No deseches las oraciones que te dirigimos en nuestras necesidades. Antes bien, líbranos de todo peligro, oh Virgen gloriosa y bendita. Amén.
5: Es la hora 3:51 minutos.

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2: Es la hora 3:51 minutos.

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solo Dios Padre Todopoderoso, Creador del cielo y de la tierra, de todo lo visible y lo invisible. Creo en un solo Señor Jesucristo, Hijo único de Dios, nacido del Padre antes de todos los siglos, Dios de Dios, luz de luz, Dios verdadero de Dios verdadero, engendrado, no creado, de la misma naturaleza del Padre por quien todo fue hecho, que por nosotros los hombres y por nuestra salvación bajó del cielo, y por obra del Espíritu Santo se encarnó de María la Virgen y se hizo hombre, y por nuestra causa fue crucificado en tiempos de Poncio Pilato, padeció y fue sepultado, y resucitó al tercer día según las Escrituras, y subió al cielo, y está sentado a la derecha del Padre, y de nuevo vendrá con gloria para juzgar a vivos y muertos, y su reino no tendrá fin. Creo en el Espíritu Santo, Señor y Dador de vida, que procede del Padre y del Hijo, que con el Padre y el Hijo recibe una misma adoración y gloria, y que habló por los profetas. Creo en la Iglesia que es una, santa, católica y apostólica. Confieso que hay un solo bautismo para el perdón de los pecados. Espero la resurrección.

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7: Es la hora 4, 17 minutos.

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3: Es la hora 4:18. Es la hora 4:18. Es la hora 4:18. Es la hora 4:18. Es la hora 4:18.

Ilumina la aurora del claro cielo, otro día de vida que nos das. Gracias a ti, Creador del Universo, oh Padre nuestro que en el cielo estás. Nuestras voces unimos al concierto que el universo eleva hoy en tu honor. Del cielo, la tierra, el mar profundo, oh Padre nuestro magnífico Hacedor, preserva nuestras almas del pecado, a nuestro cuerpo da fuerza y salud, a nuestra mente ilumina piadoso con un rayo benéfico de luz. Por nuestra amada patria suplicamos, por la iglesia elevamos oración, por nuestros padres y familia, porque dichosos los hagas, Señor. En tu santo nombre comenzamos este día de vida que nos das. Haz que lo acabemos santamente, oh Padre nuestro que en el cielo estás. Amén. Purísima de Macas, ruega por nosotros.

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2: Queridos hermanos y hermanas, Cristo nos ha invitado a dirigirnos a Dios con insistencia y confianza para ser escuchados. Pedid y se os dará. Buscad y hallaréis. Llamad y se os abrirá. La plegaria insistente a la Madre de Dios se apoya en la confianza de que su materna intercesión lo puede todo ante el corazón del Hijo. Recemos con devoción el Santo Rosario.

0: En el nombre del Padre, y del Hijo, y del Espíritu Santo.
1: Amén.
0: El ángel del Señor anunció a María.
1: Y concibió por obra y gracia del Espíritu Santo.
0: He aquí la sierva del Señor.
1: Hágase en mí según tu palabra.
0: Y el Verbo divino se encarnó.
1: Y habitó entre nosotros.
0: Dios te salve María, llena eres de gracia, el Señor es contigo. Bendita eres entre todas las mujeres, y bendito es el fruto de tu vientre, Jesús.
1: Santa María, Madre de Dios, ruega por nosotros pecadores, ahora y en la hora de nuestra muerte. Amén.
0: Ruega por nosotros, Santa Madre de Dios,
1: para que seamos dignos de alcanzar las promesas y gracias de nuestro Señor Jesucristo.
0: Oremos. Te rogamos, Señor, que infundas en nuestras almas tu gracia, para que, habiendo conocido por el anuncio del ángel la encarnación de Jesucristo, tu Hijo, por los méritos de su pasión y muerte de cruz, lleguemos a la gloria de la resurrección, por el mismo Jesucristo nuestro Señor.
1: Amén.
0: Gloria al Padre, y al Hijo, y al Espíritu Santo.
1: Como era en el principio, ahora y siempre, por los siglos de los siglos. Amén.
0: María, Madre de Gracia y Madre de Misericordia,
1: en la vida y en la muerte, ampáranos, Madre nuestra.
0: Hoy contemplamos los misterios gozosos. En el primer misterio gozoso contemplamos la anunciación del ángel a María Santísima y la encarnación de nuestro Señor Jesucristo. Padre nuestro que estás en el cielo, santificado sea tu nombre, venga a nosotros tu reino, hágase tu voluntad en la tierra como en el cielo.
1: Danos hoy nuestro pan de cada día, perdona nuestras ofensas, como también nosotros perdonamos a los que nos ofenden. No nos dejes caer en tentación y líbranos del mal.
0: Digna eres, Virgen Santísima, que mis labios te alaben y te sirvan.
1: Danos virtud y fortaleza para vencer a nuestros enemigos.
0: Dios te salve María, llena eres de gracia, el Señor es contigo. Bendita eres entre todas las mujeres y bendito es el fruto de tu vientre, Jesús.
1: Santa María, Madre de Dios, ruega por nosotros pecadores, ahora y en la hora de nuestra muerte. Amén.
0: Dios te salve María, llena eres de gracia, el Señor es contigo. Bendita eres entre todas las mujeres y bendito es el fruto de tu vientre, Jesús.
1: Santa María, Madre de Dios, ruega por nosotros pecadores, ahora y en la hora de nuestra muerte. Amén.
0: Dios te salve María, llena eres de gracia, el Señor es contigo. Bendita eres entre todas las mujeres y bendito es el fruto de tu vientre, Jesús.
1: Santa María, Madre de Dios, ruega por nosotros pecadores, ahora y en la hora de nuestra muerte. Amén.
0: Dios te salve María, llena eres de gracia, el Señor es contigo. Bendita eres entre todas las mujeres y bendito es el fruto de tu vientre, Jesús.
1: Santa María, Madre de Dios, ruega por nosotros pecadores, ahora y en la hora de nuestra muerte. Amén.
0: Dios te salve María, llena eres de gracia, el Señor es contigo. Bendita eres entre todas las mujeres, y bendito es el fruto de tu vientre, Jesús.
1: Santa María, Madre de Dios, ruega por nosotros pecadores, ahora y en la hora de nuestra muerte. Amén.
0: Dios te salve María, llena eres de gracia, el Señor es contigo. Bendita eres entre todas las mujeres, y bendito es el fruto de tu vientre, Jesús.
1: Santa María, Madre de Dios, ruega por nosotros pecadores, ahora y en la hora de nuestra muerte. Amén.
0: Dios te salve María, llena eres de gracia, el Señor es contigo. Bendita eres entre todas las mujeres y bendito es el fruto de tu vientre, Jesús.
1: Santa María, Madre de Dios, ruega por nosotros pecadores, ahora y en la hora de nuestra muerte. Amén.
0: Dios te salve María, llena eres de gracia, el Señor es contigo. Bendita eres entre todas las mujeres, y bendito es el fruto de tu vientre, Jesús.
1: Santa María, Madre de Dios, ruega por nosotros pecadores, ahora y en la hora de nuestra muerte. Amén.
0: Dios te salve María, llena eres de gracia, el Señor es contigo. Bendita eres entre todas las mujeres y bendito es el fruto de tu vientre, Jesús.
1: Santa María, Madre de Dios, ruega por nosotros pecadores, ahora y en la hora de nuestra muerte. Amén.
0: Dios te salve María, llena eres de gracia, el Señor es contigo. Bendita eres entre todas las mujeres y bendito es el fruto de tu vientre, Jesús.
1: Santa María, Madre de Dios, ruega por nosotros pecadores, ahora y en la hora de nuestra muerte. Amén.
0: Gloria al Padre, y al Hijo, y al Espíritu Santo.
1: Como era en el principio, ahora y siempre, por los siglos de los siglos. Amén.
0: María, Madre de Gracia y Madre de Misericordia.
1: En la vida y en la muerte, ampáranos, Madre nuestra.
0: En el segundo misterio gozoso, contemplamos la visita de María Santísima a su prima Santa Isabel. Padre.

0: la tierra como en el cielo.
1: Danos hoy nuestro pan de cada día, perdona nuestras ofensas, como también nosotros perdonamos a los que nos ofenden. No nos dejes caer en la tentación y líbranos del mal.
0: Digna eres, Virgen Santísima, que mis labios te alaben y te sirvan.
1: Danos virtud y fortaleza para vencer a nuestros enemigos.
0: Dios te salve María, llena eres de gracia, el Señor es contigo. Bendita eres entre todas las mujeres y bendito es el fruto de tu vientre Jesús.
1: Santa María, Madre de Dios, ruega por nosotros pecadores, ahora y en la hora de nuestra muerte. Amén.
0: Dios te salve María, llena eres de gracia, el Señor es contigo. Bendita eres entre todas las mujeres, y bendito es el fruto de tu vientre, Jesús.
1: Santa María, Madre de Dios, ruega por nosotros pecadores, ahora y en la hora de nuestra muerte. Amén.
0: Dios te salve María, llena eres de gracia, el Señor es contigo. Bendita eres entre todas las mujeres, y bendito es el fruto de tu vientre, Jesús.
1: Santa María, Madre de Dios, ruega por nosotros pecadores, ahora y en la hora de nuestra muerte. Amén.
0: Dios te salve María, llena eres de gracia, el Señor es contigo. Bendita eres entre todas las mujeres, y bendito es el fruto de tu vientre, Jesús.
1: Santa María, Madre de Dios, ruega por nosotros pecadores, ahora y en la hora de nuestra muerte. Amén.
0: Dios te salve María, llena eres de gracia, el Señor es contigo. Bendita eres entre todas las mujeres, y bendito es el fruto de tu vientre, Jesús.
1: Santa María, Madre de Dios, ruega por nosotros pecadores, ahora y en la hora de nuestra muerte. Amén.
0: Dios te salve María, llena eres de gracia, el Señor es contigo. Bendita eres.

0: Bendito es el fruto de tu vientre, Jesús.
1: Santa María, Madre de Dios, ruega por nosotros, pecadores, ahora y en la hora de nuestra muerte. Amén. Dios.

0: es el fruto de tu vientre, Jesús.
1: Santa María, Madre de Dios, ruega por nosotros, pecadores, ahora y en la hora de nuestra muerte. Amén.
0: Dios te salve, María, llena eres de gracia, el Señor es contigo, bendita eres entre todas las mujeres, y bendito es el fruto de tu vientre, Jesús.
1: Santa María, Madre de Dios, ruega por nosotros, pecadores, ahora y en la hora de nuestra muerte. Amén.
0: Dios te salve, María, llena eres de gracia, el Señor es contigo, bendita eres entre todas las mujeres, y bendito es el fruto de tu vientre, Jesús.
1: Santa María, Madre de Dios, ruega por nosotros, pecadores, ahora y en la hora de nuestra muerte. Amén.

0: el fruto de tu vientre, Jesús.
1: Gloria, Santa María, Madre de Dios, ruega por nosotros, pecadores, ahora y en la hora de nuestra muerte. Amén.
0: Gloria al Padre, al Hijo y al Espíritu Santo.
1: Como era en el principio, ahora y siempre, por los siglos de los siglos. Amén.
0: María es Madre de gracia, Madre de misericordia.
1: En la vida y en la muerte, ampáranos, Madre nuestra. En el tercer misterio gozoso contemplamos el nacimiento del niño Jesús en el portal de Belén. Padre nuestro que estás en el cielo, santificado sea tu nombre, venga a nosotros tu reino, hágase tu voluntad en la tierra como en el cielo.
0: Danos hoy nuestro pan de cada día, perdona nuestras ofensas, como también nosotros perdonamos a los que nos ofenden. No nos dejes caer en la tentación y líbranos del mal.
1: Digna eres, Virgen Santísima, que mis labios te alaben y te sirvan.
0: Danos virtud y fortaleza para vencer a nuestros enemigos.
1: Dios te salve, María, llena eres de gracia, el Señor es contigo. Bendita eres entre todas las mujeres y bendito es el fruto de tu vientre, Jesús.
0: Santa María, Madre de Dios, ruega por nosotros, pecadores, ahora y en la hora de nuestra muerte. Amén.
1: Dios te salve, María, llena eres de gracia, el Señor es contigo. Bendita eres entre todas las mujeres, y bendito es el fruto de tu vientre, Jesús.
0: Santa María, Madre de Dios, ruega por nosotros, pecadores, ahora y en la hora de nuestra muerte. Amén.
1: Dios te salve, María, llena eres de gracia, el Señor es contigo. Bendita eres entre todas las mujeres, y bendito es el fruto de tu vientre, Jesús.
0: Santa María, Madre de Dios, ruega por nosotros pecadores, ahora y en la hora de nuestra muerte. Amén.
1: Dios te salve, María, llena eres de gracia, el Señor es contigo. Bendita eres entre todas las mujeres, y bendito es el fruto de tu vientre, Jesús.
0: Santa María, Madre de Dios, ruega por nosotros pecadores, ahora y en la hora de nuestra muerte. Amén.
1: Dios te salve, María, llena eres de gracia, el Señor es contigo. Bendita eres entre todas las mujeres, y bendito es el fruto de tu vientre, Jesús.
0: Santa María, Madre de Dios, ruega por nosotros, pecadores, ahora y en la hora de nuestra muerte. Amén.
1: Dios te salve, María, llena eres de gracia, el Señor es contigo. Bendita eres entre todas las mujeres, y bendito es el fruto de tu vientre, Jesús.
0: Santa María, Madre de Dios, ruega por nosotros, pecadores, ahora y en la hora de nuestra muerte. Amén.
1: Dios te salve, María, llena eres de gracia, el Señor es contigo. Bendita eres entre todas las mujeres, y bendito es el fruto de tu vientre, Jesús.
0: Santa María, Madre de Dios, ruega por nosotros, pecadores, ahora y en la hora de nuestra muerte. Amén.
1: Dios te salve, María, llena eres de gracia, el Señor es contigo. Bendita eres entre todas las mujeres, y bendito es el fruto de tu vientre, Jesús.
0: Santa María, Madre de Dios, ruega por nosotros, pecadores, ahora y en la hora de nuestra muerte. Amén.
1: Dios te salve, María, llena eres de gracia, el Señor es contigo. Bendita eres entre todas las mujeres, y bendito es el fruto de tu vientre, Jesús.
0: Santa María, Madre de Dios, ruega por nosotros pecadores, ahora y en la hora de nuestra muerte. Amén.
1: Dios te salve, María, llena eres de gracia, el Señor es contigo. Bendita eres entre todas las mujeres, y bendito es el fruto de tu vientre, Jesús.
0: Santa María, Madre de Dios, ruega por nosotros pecadores, ahora y en la hora de nuestra muerte. Amén.
1: Gloria al Padre, y al Hijo, y al Espíritu Santo.
0: Como era en el principio, ahora y siempre, por los siglos de los siglos. Amén.
1: María, Madre de Gracia y Madre de Misericordia.
0: En la vida y en la muerte, ampáranos, Madre nuestra.
1: En el cuarto misterio gozoso contemplamos la presentación del niño Jesús en el templo de Jerusalén.
0: Padre.

0: tierra como en el cielo.
1: Danos hoy nuestro pan de cada día, perdona nuestras ofensas, como también nosotros perdonamos a los que nos ofenden. No nos dejes caer en la tentación y líbranos del mal.
0: Digna eres, Virgen Santísima, que mis labios te alaben y te sirvan.
1: Danos virtud y fortaleza para vencer a nuestros enemigos.
0: Dios te salve María, llena eres de gracia, el Señor es contigo. Bendita eres entre todas las mujeres y bendito es el fruto de tu vientre Jesús.
1: Santa María, Madre de Dios, ruega por nosotros pecadores, ahora y en la hora de nuestra muerte. Amén.
0: Dios te salve María, llena eres de gracia, el Señor es contigo. Bendita eres entre todas las mujeres y bendito es el fruto de tu vientre Jesús.
1: Santa María, Madre de Dios, ruega por nosotros pecadores, ahora y en la hora de nuestra muerte. Amén.
0: Dios te salve María, llena eres de gracia, el Señor es contigo. Bendita eres entre todas las mujeres y bendito es el fruto de tu vientre Jesús.
1: Santa María, Madre de Dios, ruega por nosotros pecadores, ahora y en la hora de nuestra muerte. Amén.
0: Dios te salve María, llena eres de gracia, el Señor es contigo. Bendita eres entre todas las mujeres y bendito es el fruto de tu vientre Jesús.
1: Santa María, Madre de Dios, ruega por nosotros pecadores, ahora y en la hora de nuestra muerte. Amén.
0: Dios te salve María, llena eres de gracia, el Señor es contigo. Bendita eres entre todas las mujeres y bendito es el fruto de tu vientre Jesús.
1: Santa María, Madre de Dios, ruega por nosotros pecadores, ahora y en la hora de nuestra muerte. Amén. Dios

0: bendito es el fruto de tu vientre, Jesús.
1: Santa María, Madre de Dios, ruega por nosotros, pecadores, ahora y en la hora de nuestra muerte. Amén.

0: es el fruto de tu vientre, Jesús.
1: Santa María, Madre de Dios, ruega por nosotros, pecadores, ahora y en la hora de nuestra muerte. Amén.
0: Dios te salve, María, llena eres de gracia, el Señor es contigo, bendita eres entre todas las mujeres, y bendito es el fruto de tu vientre, Jesús.
1: Santa María, Madre de Dios, ruega por nosotros, pecadores, ahora y en la hora de nuestra muerte. Amén.
0: Dios te salve, María, llena eres de gracia, el Señor es contigo, bendita eres entre todas las mujeres, y bendito es el fruto de tu vientre, Jesús.
1: Santa María, Madre de Dios, ruega por nosotros, pecadores, ahora y en la hora de nuestra muerte. Amén.
0: Dios

0: el fruto de tu vientre, Jesús.
1: Gloria, Santa María, Madre de Dios, ruega por nosotros, pecadores, ahora y en la hora de nuestra muerte. Amén.
0: Gloria al Padre, al Hijo y al Espíritu Santo.
1: Como era en el principio, ahora y siempre, por los siglos de los siglos. Amén.
0: María es Madre de gracia, Madre de misericordia.
1: En la vida y en la muerte, ampáranos, Madre nuestra. En el quinto misterio gozoso contemplamos el reencuentro de Jesús con sus padres en el templo de Jerusalén, predicando su ley y su doctrina. Padre nuestro que estás en el cielo, santificado sea tu nombre, venga a nosotros tu reino, hágase tu voluntad en la tierra como en el cielo.
0: Danos hoy nuestro pan de cada día, perdona nuestras ofensas, como también nosotros perdonamos a los que nos ofenden. No nos dejes caer en la tentación y líbranos del mal.
1: Digna eres, Virgen Santísima, que mis labios te alaben y te sirvan.
0: Danos virtud y fortaleza para vencer a nuestros enemigos.
1: Dios te salve, María, llena eres de gracia, el Señor es contigo. Bendita eres entre todas las mujeres y bendito es el fruto de tu vientre, Jesús.
0: Santa María, Madre de Dios, ruega por nosotros, pecadores, ahora y en la hora de nuestra muerte. Amén.
1: Dios te salve, María, llena eres de gracia, el Señor es contigo. Bendita eres entre todas las mujeres, y bendito es el fruto de tu vientre, Jesús.
0: Santa María, Madre de Dios, ruega por nosotros, pecadores, ahora y en la hora de nuestra muerte. Amén.
1: Dios te salve, María, llena eres de gracia, el Señor es contigo. Bendita eres entre todas las mujeres, y bendito es el fruto de tu vientre, Jesús.
0: Santa María, Madre de Dios, ruega por nosotros, pecadores, ahora y en la hora de nuestra muerte. Amén.
1: Dios te salve, María, llena eres de gracia, el Señor es contigo. Bendita eres entre todas las mujeres, y bendito es el fruto de tu vientre, Jesús.
0: Santa María, Madre de Dios, ruega por nosotros, pecadores, ahora y en la hora de nuestra muerte. Amén.
1: Dios te salve, María, llena eres de gracia, el Señor es contigo. Bendita eres entre todas las mujeres, y bendito es el fruto de tu vientre, Jesús.
0: Santa María, Madre de Dios, ruega por nosotros, pecadores, ahora y en la hora de nuestra muerte. Amén.
1: Dios te salve, María, llena eres de gracia, el Señor es contigo. Bendita eres entre todas las mujeres, y bendito es el fruto de tu vientre, Jesús.
0: Santa María, Madre de Dios, ruega por nosotros, pecadores, ahora y en la hora de nuestra muerte. Amén.
1: Dios te salve, María, llena eres de gracia, el Señor es contigo. Bendita eres entre todas las mujeres, y bendito es el fruto de tu vientre, Jesús.
0: Santa María, Madre de Dios, ruega por nosotros, pecadores, ahora y en la hora de nuestra muerte. Amén.
1: Dios te salve, María, llena eres de gracia, el Señor es contigo. Bendita eres entre todas las mujeres, y bendito es el fruto de tu vientre, Jesús.
0: Santa María, Madre de Dios, ruega por nosotros, pecadores, ahora y en la hora de nuestra muerte. Amén.
1: Dios te salve, María, llena eres de gracia, el Señor es contigo. Bendita eres entre todas las mujeres, y bendito es el fruto de tu vientre, Jesús.
0: Santa María, Madre de Dios, ruega por nosotros, pecadores, ahora y en la hora de nuestra muerte. Amén.
1: Dios te salve, María, llena eres de gracia, el Señor es contigo. Bendita eres entre todas las mujeres, y bendito es el fruto de tu vientre, Jesús.
0: Santa María, Madre de Dios, ruega por nosotros, pecadores, ahora y en la hora de nuestra muerte. Amén.
1: Gloria al Padre, y al Hijo, y al Espíritu Santo.
0: Como era en el principio, ahora y siempre, por los siglos de los siglos. Amén.
1: María, Madre de Gracia y Madre de Misericordia.
0: En la vida y en la muerte, ampáranos, Madre nuestra.
1: Pie Pidamos a nuestra Madre del Cielo que nos alcance del Señor la gracia de la fidelidad a nuestra fe y al Evangelio de Jesucristo. Dios te salve, Reina y Madre de Misericordia, vida, dulzura y esperanza nuestra, Dios te salve. A ti clamamos los desterrados hijos de Eva, a ti suspiramos gimiendo y llorando en este valle de lágrimas. Ea pues, Señora, abogada nuestra, vuelve a nosotros esos tus ojos misericordiosos, y después de este destierro, muéstranos a Jesús, fruto bendito de tu vientre, oh clemente, oh piadosa, oh dulce siempre Virgen María. Ruega por nosotros, Santa Madre de Dios,
0: para que seamos dignos de alcanzar las promesas y gracias de nuestro Señor Jesucristo.
1: Oremos. Te rogamos, Señor, que a nosotros, tus siervos, nos concedas gozar siempre de salud de alma y cuerpo, y por la intercesión de la gloriosa siempre Virgen María, Madre de tu Hijo, líbranos de las tristezas de este mundo presente y concédenos las alegrías del cielo. Por Jesucristo nuestro Señor.
0: Amén.
1: Purísima de Macas, auxiliadora de los cristianos,
0: ruega por nosotros.
1: En el nombre del Padre, y del Hijo, y del Espíritu Santo. Amén.

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3: Es la hora 4:51. Es la hora 4:51. Es la hora 4:51.

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2: Es la hora 4:54 minutos. Es la hora 4:54 minutos. Es la hora 4:54 minutos. Es la hora 4:54 minutos. Es la hora 4:54 minutos.

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1: Es la hora 4:55 minutos. Es la hora 4:55 minutos. Es la hora 4:55 minutos. Es la hora 4:55 minutos. Es la hora 4:55 minutos.

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3: Es la hora 4:56. Es la hora 4:56. Es la hora 4:56. Es la hora 4:56. Es la hora 4:56.

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2: Es la hora 4:57 minutos. Es la hora 4:57 minutos. Es la hora 4:57 minutos. Es la hora 4:57 minutos. Es la hora 4:57 minutos.
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2: Es la hora 4:57.

57 minutos. Es la hora 4, 57 minutos. Es la hora 4, 58 minutos. Es la hora 4, 58 minutos. Es la hora 4, 58 minutos.

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2: Es la hora 4:58. Es la hora 4:59. Es la hora 4:59. Es la hora 4:59. Es la hora 4:59.

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3: Es la hora 5:05. Es la hora 5:05. Es la hora 5:05. Es la hora 5:05. Es la hora 5:05.

0: Es la hora 5:06. Es la hora 5:06. Es la hora 5:07. Es la hora 5:07. Es la hora 5:07.
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0: Es la hora 5:07. Es la hora 5:07.

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1: Es la hora 5:08. Es la hora 5:08. Es la hora 5:08. Es la hora 5:09. Es la hora 5:09.

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2: Es la hora 5:09. Es la hora 5:09. Es la hora 5:09. Es la hora 5:10. Es la hora 5:10.

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2: Es la hora 5:10. Es la hora 5:10. Es la hora 5:11. Es la hora 5:11. Es la hora 5:11.

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3: Es la hora 5, 14 minutos. Es la hora 5, 14 minutos. Es la hora 5, 14 minutos. Es la hora 5, 14 minutos. Es la hora 5, 14 minutos.

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2: Es la hora 5:15. Es la hora 5:15. Es la hora 5:15. Es la hora 5:15. Es la hora 5:15.

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0: Es la hora 5:17 minutos.
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0: Es la hora 5:17 minutos.
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0: Es la hora 5:17 minutos.
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0: Es la hora 5:17 minutos.
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0: Es la hora 5:17 minutos.

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1: Es la hora 5:18 minutos.
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1: Es la hora 5:18 minutos.
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1: Es la hora 5:18 minutos.
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1: Es la hora 5:18 minutos.
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1: Es la hora 5:18 minutos.
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0: Bienaventurados los que tienen hambre y sed de justicia, porque ellos serán saciados. Mateo 5.
1: Señor, da pan a los que tienen hambre, y da hambre de ti a los que tienen pan. Bendice hoy nuestra familia. Amén.
0: Padre bueno, que me creaste a tu imagen y semejanza. A veces me olvido de esto y mi vida pierde sentido. Permíteme siempre sentirme como tu hijo predilecto, como tu hija predilecta, y gozar de tu amor, perdón, justicia y paz. Jesús, gracias porque me invitas a ser tu amigo, a ser tu amiga. Insistes en darme lo mejor y me enseñas cómo lograrlo. Quiero responder a la invitación que me haces dejando que guíes mi vida, me libres del pecado y me ayudes a vivir el reino de Dios. Espíritu Santo, abre mi corazón al amor e impúlsame a compartirlo. Dame el valor y la sabiduría que necesito para seguir a Jesús. Lléname de tu fuego motivador y dame la paz y el gozo que vienen de hacer la voluntad de Dios. Amén.

0: Dios mío, ven en mi auxilio.
1: Señor, date prisa en socorrerme.
0: Gloria al Padre, y al Hijo, y al Espíritu Santo.
1: Como era en el principio, ahora y siempre, por los siglos de los siglos. Amén.
0: Aleluya. Hermanos, habiendo llegado al final de esta jornada que Dios nos ha concedido, reconozcamos sinceramente nuestros pecados. Señor, ten misericordia de nosotros,
2: porque hemos pecado contra ti.
0: Muéstranos, Señor, tu misericordia
2: y danos tu salvación.
0: Cuando la luz del sol es ya poniente, gracias, Señor, es nuestra melodía. Recibe como ofrenda amablemente nuestro dolor, trabajo y alegría.
2: Si poco fue el amor en nuestro empeño de darle vida al día que penece, convierte en realidad lo que fue un sueño, tu gran amor que todo lo engrandece.
0: Tu cruz, Señor, redime nuestra suerte de pecadora e injusta, e ilumina la senda de la vida y de la muerte del hombre que en la fe lucha y camina.
2: Jesús, Hijo del Padre, cuando avanza la noche oscura sobre nuestro día, concédenos la paz y la esperanza de esperar cada noche tu gran día. Amén.
0: Salmo 85. Oración de un pobre ante las dificultades. Tú, Señor, eres clemente y rico en misericordia. Inclina tu oído, Señor, escúchame, que soy un pobre desamparado. Protege mi vida, que soy un fiel tuyo. Salva a tu siervo, que confía en ti.
1: Tú eres mi Dios, piedad de mí, Señor, que a ti te estoy llamando todo el día. Alegre el alma de tu siervo, pues levanto mi alma hacia ti.
0: Porque tú, Señor, eres bueno y clemente, rico en misericordia con los que te invocan. Señor, escucha mi oración, atiende a la voz de mi súplica.
1: En el día del peligro te llamo, y tú me escuchas. No tienes igual entre los dioses, Señor, ni hay obras como las tuyas.
0: Todos los pueblos vendrán a postrarse en tu presencia, Señor. Bendecirán tu nombre. Grande eres tú y haces maravillas. Tú eres el único Dios.
1: Enséñame, Señor, tu camino, para que siga tu verdad. Mantén mi corazón entero en el temor de tu nombre.
0: Te alabaré de todo corazón, Dios mío. Daré gloria a tu nombre por siempre, por tu grande piedad para conmigo, porque me salvaste del abismo profundo.
1: Dios mío, unos soberbios se levantan contra mí. Una banda de insolentes atentan contra mi vida, sin tenerte en cuenta a ti.
0: Pero tú, Señor, Dios clemente y misericordioso, lento en la cólera, rico en piedad y leal, mírame, ten compasión de mí.
1: Da fuerza a tu siervo, salva al hijo de tu esclava, dame una señal propicia, que la vean mis adversarios y se avergüencen. Porque tú, Señor, me ayudas y consuelas.
0: Gloria al Padre, y al Hijo, y al Espíritu Santo.
1: Como era en el principio, ahora y siempre, por los siglos de los siglos. Amén. Tú, Señor, eres clemente y rico en misericordia.
3: De la primera carta a los Tesalonicenses. Dios nos ha puesto para obtener la salvación por nuestro Señor Jesucristo, que murió por nosotros, para que velando o durmiendo, vivamos junto con Él.
0: En tus manos, Señor, encomiendo mi espíritu.
1: En tus manos, Señor, encomiendo mi espíritu.
0: Tú, el Dios leal, nos librarás.
1: Te encomiendo mi espíritu.
0: Gloria al Padre, y al Hijo, y al Espíritu Santo.
1: En tus manos, Señor, encomiendo mi espíritu.
0: Sálvanos, Señor, despiertos. Protégenos mientras dormimos, para que velemos con Cristo y descansemos en paz.
1: Ahora, Señor, según tu promesa, puedes dejar a tu siervo irse en paz.
0: Porque mis ojos han visto a tu Salvador, a quien has presentado ante todos los pueblos.
1: Luz para alumbrar a las naciones y gloria de tu pueblo Israel.
0: Gloria al Padre, y al Hijo, y al Espíritu Santo.
1: Como era en el principio, ahora y siempre, por los siglos de los siglos. Amén.
0: Sálvanos, Señor, despiertos, protégenos mientras dormimos, para que velemos con Cristo y descansemos en paz. Oremos. Concede, Señor, a nuestros cuerpos fatigados el descanso necesario, y haz que la simiente del reino, que con nuestro trabajo hemos sembrado hoy, crezca y germine para la cosecha de la vida eterna. Por Cristo nuestro Señor.
4: Amén.
0: El Señor Todopoderoso nos conceda una noche tranquila y una santa muerte.
4: Amén.
0: Bajo tu amparo nos acogemos, Santa Madre de Dios. No deseches las oraciones que te dirigimos en nuestras necesidades. Antes bien, líbranos de todo peligro, oh Virgen gloriosa y bendita. Amén.
5: Es la hora 5:26 minutos.

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2: Es la hora 5:27 minutos.

Ilumina la aurora del claro cielo, otro día de vida que nos das. Gracias a ti, Creador del Universo, oh Padre nuestro que en el cielo estás. Nuestras voces unimos al concierto que el universo eleva hoy en tu honor. Del cielo, la tierra, el mar profundo, oh Padre nuestro magnífico Hacedor, preserva nuestras almas del pecado, a nuestro cuerpo da fuerza y salud, a nuestra mente ilumina piadoso con un rayo benéfico de luz. Por nuestra amada patria suplicamos, por la iglesia elevamos oración, por nuestros padres y familia, porque dichosos los hagas, Señor. En tu santo nombre comenzamos este día de vida que nos das. Haz que lo acabemos santamente, oh Padre nuestro que en el cielo estás. Amén. Purísima de Macas, ruega por nosotros.

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2: Queridos hermanos y hermanas, Cristo nos ha invitado a dirigirnos a Dios con insistencia y confianza para ser escuchados. Pedid y se os dará. Buscad y hallaréis. Llamad y se os abrirá. La plegaria insistente a la Madre de Dios se apoya en la confianza de que su materna intercesión lo puede todo ante el corazón del Hijo. Recemos con devoción el Santo Rosario.
3: En el nombre del Padre, y del Hijo, y del Espíritu Santo.
4: Amén.
3: El ángel del Señor anunció a María:
4: y concibió por obra y gracia del Espíritu Santo.
3: He aquí la sierva del Señor.
4: Hágase en mí según tu palabra.
3: Y el Verbo divino se encarnó
4: y habitó entre nosotros.
3: Dios te salve María, llena eres de gracia, el Señor es contigo. Bendita eres entre todas las mujeres y bendito es el fruto de tu vientre, Jesús.

0: ruega por nosotros pecadores, ahora y en la hora de nuestra muerte. Amén.
1: Ruega por nosotros, Santa Madre de Dios,
0: para que seamos dignos de alcanzar las promesas y gracias de nuestro Señor Jesucristo.
1: Oremos. Te rogamos, Señor, que infundas en nuestras almas tu gracia, para que, habiendo conocido por el anuncio del ángel la encarnación de Jesucristo, tu Hijo, por los méritos de su pasión y muerte de cruz, lleguemos a la gloria de la resurrección, por el mismo Jesucristo nuestro Señor.
0: Amén.
1: Gloria al Padre, y al Hijo, y al Espíritu Santo.
0: Como era en el principio, ahora y siempre, por los siglos de los siglos. Amén.
1: María, Madre de Gracia y Madre de Misericordia,
0: en la vida y en la muerte, ampáranos, Madre nuestra.
1: Hoy contemplamos los misterios gozosos. En el primer misterio gozoso contemplamos la anunciación del ángel a María Santísima y la encarnación de nuestro Señor Jesucristo. Padre nuestro que estás en el cielo, santificado sea tu nombre, venga a nosotros tu reino, hágase tu voluntad en la tierra como en el cielo.
0: Danos hoy nuestro pan de cada día, perdona nuestras ofensas, como también nosotros perdonamos a los que nos ofenden. No nos dejes caer en tentación y líbranos del mal.
1: Digna eres, Virgen Santísima, que mis labios te alaben y te sirvan.
0: Danos virtud y fortaleza para vencer a nuestros enemigos.
1: Dios te salve, María, llena eres de gracia, el Señor es contigo. Bendita eres entre todas las mujeres y bendito es el fruto de tu vientre, Jesús.
0: Santa María, Madre de Dios, ruega por nosotros pecadores, ahora y en la hora de nuestra muerte. Amén.
1: Dios te salve, María, llena eres de gracia, el Señor es contigo. Bendita eres entre todas las mujeres y bendito es el fruto de tu vientre, Jesús.
0: Santa María, Madre de Dios, ruega por nosotros pecadores, ahora y en la hora de nuestra muerte. Amén.
1: Dios te salve, María, llena eres de gracia, el Señor es contigo. Bendita eres entre todas las mujeres y bendito es el fruto de tu vientre, Jesús.
0: Santa María, Madre de Dios, ruega por nosotros pecadores, ahora y en la hora de nuestra muerte. Amén.
1: Dios te salve, María, llena eres de gracia, el Señor es contigo. Bendita eres entre todas las mujeres y bendito es el fruto de tu vientre, Jesús.
0: Santa María, Madre de Dios, ruega por nosotros pecadores, ahora y en la hora de nuestra muerte. Amén.
1: Dios te salve, María, llena eres de gracia, el Señor es contigo. Bendita eres entre todas las mujeres y bendito es el fruto de tu vientre, Jesús.
0: Santa María, Madre de Dios, ruega por nosotros pecadores, ahora y en la hora de nuestra muerte. Amén.
1: Dios te salve, María, llena eres de gracia, el Señor es contigo. Bendita eres entre todas las mujeres y bendito es el fruto de tu vientre, Jesús.
0: Santa María, Madre de Dios, ruega por nosotros pecadores, ahora y en la hora de nuestra muerte. Amén.
1: Dios te salve, María, llena eres de gracia, el Señor es contigo. Bendita eres entre todas las mujeres y bendito es el fruto de tu vientre, Jesús.
0: Santa María, Madre de Dios, ruega por nosotros pecadores, ahora y en la hora de nuestra muerte. Amén.
1: Dios te salve, María, llena eres de gracia, el Señor es contigo. Bendita eres entre todas las mujeres y bendito es el fruto de tu vientre, Jesús.
0: Santa María, Madre de Dios, ruega por nosotros pecadores, ahora y en la hora de nuestra muerte. Amén.
1: Dios te salve, María, llena eres de gracia, el Señor es contigo. Bendita eres entre todas las mujeres y bendito es el fruto de tu vientre, Jesús.
0: Santa María, Madre de Dios, ruega por nosotros pecadores, ahora y en la hora de nuestra muerte. Amén.
1: Dios te salve, María, llena eres de gracia, el Señor es contigo. Bendita eres entre todas las mujeres y bendito es el fruto de tu vientre, Jesús.
0: Santa María, Madre de Dios, ruega por nosotros pecadores, ahora y en la hora de nuestra muerte. Amén.
1: Gloria al Padre, y al Hijo, y al Espíritu Santo.
0: Como era en el principio, ahora y siempre, por los siglos de los siglos. Amén.
1: María, Madre de Gracia y Madre de Misericordia.
0: En la vida y en la muerte, ampáranos, Madre nuestra.
1: En el segundo misterio gozoso, contemplamos la visita de María Santísima a su prima Santa Isabel.
0: Padre.

0: la tierra como en el cielo.
1: Danos hoy nuestro pan de cada día, perdona nuestras ofensas como también nosotros perdonamos a los que nos ofenden. No nos dejes caer en la tentación y líbranos del mal.
0: Digna eres, Virgen Santísima, que mis labios te alaben y te sirvan.
1: Danos virtud y fortaleza para vencer a nuestros enemigos.
0: Dios te salve María, llena eres de gracia, el Señor es contigo. Bendita eres entre todas las mujeres y bendito es el fruto de tu vientre Jesús.
1: Santa María, Madre de Dios, ruega por nosotros pecadores, ahora y en la hora de nuestra muerte. Amén.
0: Dios te salve María, llena eres de gracia, el Señor es contigo. Bendita eres entre todas las mujeres, y bendito es el fruto de tu vientre, Jesús.
1: Santa María, Madre de Dios, ruega por nosotros pecadores, ahora y en la hora de nuestra muerte. Amén.
0: Dios te salve María, llena eres de gracia, el Señor es contigo. Bendita eres entre todas las mujeres, y bendito es el fruto de tu vientre, Jesús.
1: Santa María, Madre de Dios, ruega por nosotros pecadores, ahora y en la hora de nuestra muerte. Amén.
0: Dios te salve María, llena eres de gracia, el Señor es contigo. Bendita eres entre todas las mujeres, y bendito es el fruto de tu vientre, Jesús.
1: Santa María, Madre de Dios, ruega por nosotros pecadores, ahora y en la hora de nuestra muerte. Amén.
0: Dios te salve María, llena eres de gracia, el Señor es contigo. Bendita eres entre todas las mujeres, y bendito es el fruto de tu vientre, Jesús.
1: Santa María, Madre de Dios, ruega por nosotros pecadores, ahora y en la hora de nuestra muerte. Amén.
0: Dios

0: Bendito es el fruto de tu vientre, Jesús.
1: Santa María, Madre de Dios, ruega por nosotros, pecadores, ahora y en la hora de nuestra muerte. Amén.

0: es el fruto de tu vientre, Jesús.
1: Santa María, Madre de Dios, ruega por nosotros, pecadores, ahora y en la hora de nuestra muerte. Amén.
2: Dios te salve, María, llena eres de gracia, el Señor es contigo, bendita eres entre todas las mujeres, y bendito es el fruto de tu vientre, Jesús.
1: Santa María, Madre de Dios, ruega por nosotros, pecadores, ahora y en la hora de nuestra muerte. Amén.
2: Dios te salve, María, llena eres de gracia, el Señor es contigo, bendita eres entre todas las mujeres, y bendito es el fruto de tu vientre, Jesús.
1: Santa María, Madre de Dios, ruega por nosotros, pecadores, ahora y en la hora de nuestra muerte. Amén.

0: el fruto de tu vientre, Jesús.
1: Gloria, Santa María, Madre de Dios, ruega por nosotros, pecadores, ahora y en la hora de nuestra muerte. Amén.
0: Gloria al Padre, al Hijo y al Espíritu Santo.
1: Como era en el principio, ahora y siempre, por los siglos de los siglos. Amén.
0: María es Madre de gracia, Madre de misericordia.
1: En la vida y en la muerte, ampáranos, Madre nuestra. En el tercer misterio gozoso contemplamos el nacimiento del niño Jesús en el portal de Belén. Padre nuestro que estás en el cielo, santificado sea tu nombre, venga a nosotros tu reino, hágase tu voluntad en la tierra como en el cielo.
0: Danos hoy nuestro pan de cada día, perdona nuestras ofensas, como también nosotros perdonamos a los que nos ofenden. No nos dejes caer en la tentación y líbranos del mal.
1: Digna eres, Virgen Santísima, que mis labios te alaben y te sirvan.
0: Danos virtud y fortaleza para vencer a nuestros enemigos.
1: Dios te salve, María, llena eres de gracia, el Señor es contigo. Bendita eres entre todas las mujeres y bendito es el fruto de tu vientre, Jesús.
0: Santa María, Madre de Dios, ruega por nosotros, pecadores, ahora y en la hora de nuestra muerte. Amén.
1: Dios te salve, María, llena eres de gracia, el Señor es contigo. Bendita eres entre todas las mujeres y bendito es el fruto de tu vientre, Jesús.
0: Santa María, Madre de Dios, ruega por nosotros, pecadores, ahora y en la hora de nuestra muerte. Amén.
1: Dios te salve, María, llena eres de gracia, el Señor es contigo. Bendita eres entre todas las mujeres y bendito es el fruto de tu vientre, Jesús.
0: Santa María, Madre de Dios, ruega por nosotros, pecadores, ahora y en la hora de nuestra muerte. Amén.
1: Dios te salve, María, llena eres de gracia, el Señor es contigo. Bendita eres entre todas las mujeres, y bendito es el fruto de tu vientre, Jesús.
0: Santa María, Madre de Dios, ruega por nosotros, pecadores, ahora y en la hora de nuestra muerte. Amén.
1: Dios te salve, María, llena eres de gracia, el Señor es contigo. Bendita eres entre todas las mujeres, y bendito es el fruto de tu vientre, Jesús.
0: Santa María, Madre de Dios, ruega por nosotros, pecadores, ahora y en la hora de nuestra muerte. Amén.
1: Dios te salve, María, llena eres de gracia, el Señor es contigo. Bendita eres entre todas las mujeres, y bendito es el fruto de tu vientre, Jesús.
0: Santa María, Madre de Dios, ruega por nosotros, pecadores, ahora y en la hora de nuestra muerte. Amén.
1: Dios te salve, María, llena eres de gracia, el Señor es contigo. Bendita eres entre todas las mujeres y bendito es el fruto de tu vientre, Jesús.
0: Santa María, Madre de Dios, ruega por nosotros, pecadores, ahora y en la hora de nuestra muerte. Amén.
1: Dios te salve, María, llena eres de gracia, el Señor es contigo. Bendita eres entre todas las mujeres, y bendito es el fruto de tu vientre, Jesús.
0: Santa María, Madre de Dios, ruega por nosotros, pecadores, ahora y en la hora de nuestra muerte. Amén.
1: Dios te salve, María, llena eres de gracia, el Señor es contigo. Bendita eres entre todas las mujeres, y bendito es el fruto de tu vientre, Jesús.
0: Santa María, Madre de Dios, ruega por nosotros, pecadores, ahora y en la hora de nuestra muerte. Amén.
1: Dios te salve, María, llena eres de gracia, el Señor es contigo. Bendita eres entre todas las mujeres, y bendito es el fruto de tu vientre, Jesús.
0: Santa María, Madre de Dios, ruega por nosotros, pecadores, ahora y en la hora de nuestra muerte. Amén.
1: Gloria al Padre, y al Hijo, y al Espíritu Santo.
0: Como era en el principio, ahora y siempre, por los siglos de los siglos. Amén.
1: María, Madre de Gracia y Madre de Misericordia.
0: En la vida y en la muerte, ampáranos, Madre nuestra.
1: En el cuarto misterio gozoso contemplamos la presentación del niño Jesús en el templo de Jerusalén.
0: Padre.

0: la tierra como en el cielo.
1: Danos hoy nuestro pan de cada día, perdona nuestras ofensas, como también nosotros perdonamos a los que nos ofenden. No nos dejes caer en la tentación y líbranos del mal.
0: Digna eres, Virgen Santísima, que mis labios te alaben y te sirvan.
1: Danos virtud y fortaleza para vencer a nuestros enemigos.
0: Dios te salve, María, llena eres de gracia, el Señor es contigo. Bendita eres entre todas las mujeres, y bendito es el fruto de tu vientre, Jesús.
1: Santa María, Madre de Dios, ruega por nosotros pecadores, ahora y en la hora de nuestra muerte. Amén.
0: Dios te salve María, llena eres de gracia, el Señor es contigo. Bendita eres entre todas las mujeres, y bendito es el fruto de tu vientre, Jesús.
1: Santa María, Madre de Dios, ruega por nosotros pecadores, ahora y en la hora de nuestra muerte. Amén.
0: Dios te salve María, llena eres de gracia, el Señor es contigo, bendita eres entre todas las mujeres, y bendito es el fruto de tu vientre, Jesús.
1: Santa María, Madre de Dios, ruega por nosotros pecadores, ahora y en la hora de nuestra muerte. Amén.
0: Dios te salve María, llena eres de gracia, el Señor es contigo. Bendita eres entre todas las mujeres, y bendito es el fruto de tu vientre, Jesús.
1: Santa María, Madre de Dios, ruega por nosotros, pecadores, ahora y en la hora de nuestra muerte. Amén.
0: Dios te salve, María, llena eres de gracia, el Señor es contigo. Bendita eres entre todas las mujeres, y bendito es el fruto de tu vientre, Jesús.
1: Santa María, Madre de Dios, ruega por nosotros pecadores, ahora y en la hora de nuestra muerte. Amén.
0: Dios te salve María, llena eres de gracia, el Señor es contigo. Bendita eres entre todas las mujeres, y bendito es el fruto de tu vientre, Jesús.
1: Santa María, Madre de Dios, ruega por nosotros pecadores, ahora y en la hora de nuestra muerte. Amén.

0: es el fruto de tu vientre, Jesús.
1: Santa María, Madre de Dios, ruega por nosotros, pecadores, ahora y en la hora de nuestra muerte. Amén.
2: Dios te salve, María, llena eres de gracia, el Señor es contigo. Bendita eres entre todas las mujeres, y bendito es el fruto de tu vientre, Jesús.
1: Santa María, Madre de Dios, ruega por nosotros, pecadores, ahora y en la hora de nuestra muerte. Amén.
2: Dios te salve, María, llena eres de gracia, el Señor es contigo. Bendita eres entre todas las mujeres, y bendito es el fruto de tu vientre, Jesús.
1: Santa María, Madre de Dios, ruega por nosotros, pecadores, ahora y en la hora de nuestra muerte. Amén.
2: Dios te salve, María, llena eres de gracia, el Señor es contigo. Bendita eres entre todas las mujeres, y bendito es el fruto de tu vientre, Jesús.
1: Gloria, Santa María, Madre de Dios, ruega por nosotros, pecadores, ahora y en la hora de nuestra muerte. Amén.
2: Gloria al Padre, al Hijo y al Espíritu Santo.
1: Como era en el principio, ahora y siempre, por los siglos de los siglos. Amén.
2: María es Madre de gracia, Madre de misericordia.
1: En la vida y en la muerte, ampáranos, Madre nuestra. En el quinto misterio gozoso contemplamos el reencuentro de Jesús con sus padres en el templo de Jerusalén, predicando su ley y su doctrina. Padre nuestro que estás en el cielo, santificado sea tu nombre, venga a nosotros tu reino, hágase tu voluntad en la tierra como en el cielo.
2: Danos hoy nuestro pan de cada día, perdona nuestras ofensas, como también nosotros perdonamos a los que nos ofenden. No nos dejes caer en tentación y líbranos del mal.
1: Digna eres, Virgen Santísima, que mis labios te alaben y te sirvan.
2: Danos virtud y fortaleza para vencer a nuestros enemigos.
1: Dios te salve, María, llena eres de gracia, el Señor es contigo. Bendita eres entre todas las mujeres y bendito es el fruto de tu vientre, Jesús.
2: Santa María, Madre de Dios, ruega por nosotros pecadores, ahora y en la hora de nuestra muerte. Amén.
1: Dios te salve María, llena eres de gracia, el Señor es contigo. Bendita eres entre todas las mujeres y bendito es el fruto de tu vientre, Jesús.
2: Santa María, Madre de Dios, ruega por nosotros pecadores, ahora y en la hora de nuestra muerte. Amén.
1: Dios te salve María, llena eres de gracia, el Señor es contigo. Bendita eres entre todas las mujeres y bendito es el fruto de tu vientre, Jesús.
2: Santa María, Madre de Dios, ruega por nosotros pecadores, ahora y en la hora de nuestra muerte. Amén.
1: Dios te salve María, llena eres de gracia, el Señor es contigo. Bendita eres entre todas las mujeres, y bendito es el fruto de tu vientre, Jesús.
2: Santa María, Madre de Dios, ruega por nosotros pecadores, ahora y en la hora de nuestra muerte. Amén.
1: Dios te salve, María, llena eres de gracia, el Señor es contigo. Bendita eres entre todas las mujeres, y bendito es el fruto de tu vientre, Jesús.
2: Santa María, Madre de Dios, ruega por nosotros pecadores, ahora y en la hora de nuestra muerte. Amén.
1: Dios te salve María, llena eres de gracia, el Señor es contigo. Bendita eres entre todas las mujeres y bendito es el fruto de tu vientre, Jesús.
2: Santa María, Madre de Dios, ruega por nosotros pecadores, ahora y en la hora de nuestra muerte. Amén.
1: Dios te salve María, llena eres de gracia, el Señor es contigo. Bendita eres entre todas las mujeres y bendito es el fruto de tu vientre, Jesús.
2: Santa María, Madre de Dios, ruega por nosotros pecadores, ahora y en la hora de nuestra muerte. Amén.
1: Dios te salve María, llena eres de gracia, el Señor es contigo. Bendita eres entre todas las mujeres y bendito es el fruto de tu vientre, Jesús.
2: Santa María, Madre de Dios, ruega por nosotros pecadores, ahora y en la hora de nuestra muerte. Amén.
1: Dios te salve María, llena eres de gracia, el Señor es contigo. Bendita eres entre todas las mujeres, y bendito es el fruto de tu vientre, Jesús.
2: Santa María, Madre de Dios, ruega por nosotros pecadores, ahora y en la hora de nuestra muerte. Amén.
1: Dios te salve, María, llena eres de gracia, el Señor es contigo. Bendita eres entre todas las mujeres, y bendito es el fruto de tu vientre, Jesús.
2: Santa María, Madre de Dios, ruega por nosotros pecadores, ahora y en la hora de nuestra muerte. Amén.
1: Gloria al Padre, y al Hijo, y al Espíritu Santo.
2: Como era en el principio, ahora y siempre, por los siglos de los siglos. Amén.
1: María, Madre de Gracia y Madre de Misericordia.
2: En la vida y en la muerte, ampáranos, Madre nuestra.
1: Pidamos a nuestra Madre del Cielo que nos alcance del Señor la gracia de la fidelidad a nuestra fe y al Evangelio de Jesucristo. Dios te salve, Reina y Madre de Misericordia, vida, dulzura y esperanza nuestra, Dios te salve. A ti clamamos, los desterrados hijos de Eva. A ti suspiramos, gimiendo y llorando en este valle de lágrimas. Ea pues, Señora, abogada nuestra, vuelve a nosotros esos tus ojos misericordiosos, y después de este destierro, muéstranos a Jesús, fruto bendito de tu vientre, oh clemente, oh piadosa, oh dulce siempre Virgen María.
3: Ruega por nosotros, Santa Madre de Dios,
4: para que seamos dignos de alcanzar las promesas y gracias de nuestro Señor Jesucristo.
1: Oremos. Te rogamos, Señor, que a nosotros, tus siervos, nos concedas gozar siempre de salud de alma y cuerpo, y por la intercesión de la gloriosa siempre Virgen María, Madre de tu Hijo, líbranos de las tristezas de este mundo presente y concédenos las alegrías del cielo. Por Jesucristo nuestro Señor.
5: Amén.
1: Purísima de Macas, auxiliadora de los cristianos,
5: ruega por nosotros.
1: En el nombre del Padre, y del Hijo, y del Espíritu Santo. Amén.

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0: Cordiales saludos, señoras y señores, oyentes de la Radio Voz de Lupano. Qué gusto saludarles en esta nueva semana de labores. Hoy estamos lunes 12 de octubre del año 2026. Hoy el calendario santoral nos recuerda a la Virgen del Pilar. Saludos a Pilar el día de hoy. Nosotros ya estamos acá listos en la cabina principal de la Radio Voz de Lupano para iniciar esta nueva semana de labores, acompañándoles con tres emisiones de noticias: la primera, 6 de la mañana, la segunda, 12, y la tercera, 18 horas. Qué gusto saludarles a quienes ya están de salida de su casita a trabajar, a quienes ya se encuentran tal vez desayunando. Buenos días, que Dios Todopoderoso les cuide, les proteja de todo mal y peligro. A nuestra Madre Santísima, bajo la advocación de la Purísima de Macas, que interceda ante su Hijo por nuestros pedidos. Saludos a usted que está viajando ya a su finca y obviamente en sintonía de la Radio Voz de Lupano, está saliendo al trabajo y siempre sintonizan en los buses. Qué gusto saludarles a esta hora y sintonizaron ya la 90.5. Desde aquí les enviamos un abrazo de amistad, sobre todo a ustedes que están con nosotros, a los señores taxistas de las camionetas, transporte mixto, buenos días. A quienes ya están abriendo su tienda, buenos días. Las panaderías abrieron ya a las 5 de la mañana, buenos días a ustedes que siempre escuchan la 90.5, la radio del Vicariato Apostólico de Méndez. Nosotros ya estamos acá listos con mi compañera Wendy en la parte operativa técnica. Quien les habla, Manuel Riofrío Bravo, listos para iniciar con la primera emisión de noticias.
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0: Atención, esto es lo último, la salud del Papa León XIV y los preparativos para su cirugía. Precio de las gasolinas en Ecuador, estos son los valores desde este 12 de octubre de 2026. Atención, Chiviaza se vistió de fiesta, el CUI impulsa la producción y la tradición. Atención, 9 de octubre, preocupa la falta de medicinas y el alejamiento de los jóvenes al del campo. Samiquí exige medicinas y transporte, dos necesidades urgentes en Taisha. La parroquia H9 de octubre conmemoró los 64 años de cantonización. Esto y más en la presente emisión de Panorama Informativo. Son las 6 de la mañana con 7 minutos.

Atención a la información de la hora, son las 6:08 minutos, la información desde el Vaticano. Atención, el Papa León XIV será operado a principios de semana en el Hospital Gemelli de Roma.

Portavoz del Vaticano, Matteo Bruni, indicó que la operación está prevista para los primeros días de esta semana en el Hospital Gemelli de Roma, con una recuperación de alrededor de una semana. El Vaticano no ha precisado la fecha ni ha descrito el procedimiento. Los obispos desde Estados Unidos a Filipinas y la Orden Agustiniana del Papa rezan por el Santo Padre, y los líderes de Argentina y otros países latinoamericanos le han expresado su cercanía. El Vaticano aclaró este lunes que la detección del módulo pulmonar por el que el Papa León XIV será intervenido quirúrgicamente esta semana fue consecuencia de controles médicos de rutina y no de una situación de emergencia o de un deterioro repentino de su estado de salud. Ante la pregunta, la oficina de prensa del Vaticano precisó que la necesidad surgió de controles rutinarios, confirmando así que los exámenes que llevaron al diagnóstico formaban parte de las revisiones habituales a las que se somete el pontífice. En tanto, el Papa León XIV mantiene este lunes una agenda ordinaria de trabajo en el Vaticano, sin cambios, pese al anuncio que hizo el mismo este domingo cuando reveló que debía someterse a una cirugía para extirpar su módulo pulmonar. Obispos de toda Europa pidieron a los fieles este domingo que recen por el Papa León XIV antes de su operación, y dijo: damos gracias al Papa León por la sencillez y la confianza con las que nos ha permitido compartir esta prueba. Somos una sola familia, Santo Padre no está solo, dijo el cardenal Matteo Zuppi, presidente de la Conferencia Episcopal Italiana. La Iglesia de Malta está ubicada en oración por el Santo Padre y le desea lo mejor en la operación a la que será sometido, escribió en su cuenta de X el arzobispo Charles Iscluna. Mientras tanto, el arzobispo Luis Argüello, presidente de la Conferencia Episcopal Española, invitó en la red social X a toda la Iglesia española, diócesis, instituciones de vida consagrada, comunidades y asociaciones laicales y todos los miembros del pueblo de Dios y a nuestros conciudadanos a orar por la salud de nuestro querido Papa León XIV. En el Reino Unido, el arzobispo de Westminster, Richard Montz, rezó para que el Papa recupere pronto la salud, y el obispo John Keman invitó a los católicos de toda la Escocia a rezar por el éxito de la operación y una recuperación plena y rápida. El arzobispo polaco también pidió a los polacos que recen por el éxito de la operación y una pronta recuperación. Cabe señalar también que el anuncio de León XIV de que será sometido a una cirugía para extirpar un módulo pulmonar vuelve a centrar la atención de los medios y del mundo en la salud de un papa. El pontífice comunicó la noticia este 11 de octubre, un año y cinco meses después de su elección. Sus tres antecesores también enfrentaron contratiempos médicos durante sus primeros años al frente de la Iglesia, aunque en circunstancias muy distintas. Líderes cristianos y judíos se unieron en oración por el Papa León antes de su operación de pulmón. Tendré al Papa León en mis oraciones durante estos días, pidiendo la protección, la cercanía y el cuidado de Dios, escribió en X la arzobispa de Canterbury, Sara Mullay, líder espiritual de la comunión anglicana en todo el mundo. Junto a los cristianos de todo el país y del mundo, rezó por la pronta recuperación de el Papa, dice.
Y unas notas más que nos traen acá el presidente.

Presidente de Israel envía sus mejores deseos al Papa León XIV. Mientras tanto que Milei, toda la Argentina acompaña al Papa, dice el titular. El presidente argentino Javier Milei expresó al Papa León XIV su afecto y mis mejores deseos ante la intervención a la que será sometido. Mientras tanto, una oración para pedir por la salud del Papa León XIV tras anunciar que será operado. Las informaciones se generan precisamente a nivel internacional. Mientras tanto, el Perú reza por el Papa antes de su visita en noviembre. La presidenta de Perú, Keiko Fujimori, elevó sus oraciones por la pronta recuperación y la salud de su santidad, el Papa León XIV, durante la misa por la patria en el Santuario de las Nazarenas en Lima, según informó la presidencia en su cuenta de X. Le acompañaron el canciller Carlos Espa, el ministro de Trabajo Juan Sprut, el ministro de Defensa Rafael Belaunde y la ministra de la Mujer y Poblaciones Vulnerables María Seminario. Lo que sabemos de la salud del Papa, se encuentra muy bien. En esta semana será operado, según lo que señala las informaciones hasta ahora que nos trae ASI Prensa en esta comunicación. Las 6 de la mañana con 15 minutos, ya las 6 de la mañana con 15 minutos.

0: A nivel nacional, los precios de los combustibles en Ecuador se actualizarán desde este lunes 12 de octubre de 2026. Las gasolinas Extra y Eco País y el diésel Premium tendrán una reducción de 4 centavos por galón, mientras que la gasolina Super subiría de precio al no tener subsidio. Con el ajuste anunciado por el presidente Daniel Noboa, la Extra y Eco País pasarán de $3.21 a $3.17 por galón. Mientras tanto, el diésel Premium bajará de 3.15 a 3.11 centavos. Estos valores estarían vigentes hasta, estuvieron más bien hasta el día de ayer. En el caso de la gasolina Super de 95 octanos, tiene un precio referencial de 4.67 por galón hasta el 11 de octubre y podría subir a partir del 12 de octubre. Sin embargo, este combustible tiene un precio liberalizado, por lo que las estaciones de servicio pueden establecer sus propios valores de venta. Así señala la información. En julio y agosto de 2026, el gobierno reformó mediante los decretos ejecutivos 444 y 468 el mecanismo de estabilización de precios de las gasolinas Extra y Eco País y del diésel, conocido como sistemas de bandas. Los cambios incorporaron ajustes a la fórmula de cálculo para amortiguar de manera excepcional el impacto del alza de los precios en el mercado internacional por la guerra en Medio Oriente entre Estados Unidos e Irán en los valores que pagan los combustibles. Como resultado de estos ajustes, los precios de los tres combustibles registraron reducciones en los meses siguientes. El 7 de octubre, el gobierno anunció una nueva rebaja de 4 centavos por galón que estará en vigencia a partir del día de hoy, 12 de octubre, y se mantendrá hasta el 11 de noviembre. Pero la Super no tiene subsidio. La gasolina Super, en cambio, no está sujeta al sistema de bandas. Su precio referencial depende de los precios internacionales y de la actualización que realiza Petroecuador, mientras que el valor final puede variar entre estaciones de servicio. Así están entonces los nuevos precios de los combustibles desde este día lunes 12 de octubre. Quedaría $3.17 el galón de Extra y Eco País. Así lo señala, o más bien 3.21 y 3.17 el diésel. 3.21 las gasolinas y 3.17 el diésel, según señala la información que ya fue anunciada en días anteriores por el gobierno del Ecuador. Se rebaja 4 centavos, hubiéramos querido que sea un poco más, pero al menos 4 centavos, amiga, amigo oyente de la sintonía. Son las 6:20 de la mañana. Ya son las 6:20. Vamos a hacer aquí una pausa en la información. Ya volvemos.
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0: Atención a la información de la hora, son las 6:22 a.m. Ya son las 6:22 a.m. Atención, en la parroquia 9 de octubre, la experiencia de sus habitantes refleja los cambios en la vida rural. Francisco Vinza advierte sobre la falta de medicamentos, las dificultades para acceder a atención médica y el desinterés de parte de la juventud por la agricultura. También destaca la importancia de la seguridad y de las oportunidades laborales para impulsar el desarrollo de la comunidad.
4: Bueno, pues vivir en el campo es bonito, sino que usted sabe que todo va cambiando, la generación va cambiando, las costumbres va cambiando, todo. De acuerdo a lo que fue antes, ahora es bastante diferente.
5: ¿Diferente por qué?
4: Diferente porque hasta en el modo de vivir. Digamos, más antes, nuestros mayores, la alimentación fue bastante orgánica, bastante lo que se producía era para la alimentación, ¿no? Entonces, era una alimentación sana, pero hoy por hoy la alimentación ha cambiado, hoy por hoy estamos consumiendo todo producto con químicos. Entonces, eso es lo que está afectando mucho a la salud humana. Y no digamos que, bueno, en el campo ya los mayores ya estamos, diríamos, en una deficiencia física para poder trabajar en la agricultura. Pero en cambio hay que ver que los jóvenes ya no quieren trabajar. Entonces ahí es la diferencia, ¿no? Porque si bien es cierto, nosotros ya no estamos en esa capacidad de trabajar como jóvenes, pero ahí está lo que poco a poco estamos dando, lo que las fuerzas nos dé. Pero veo que la juventud en la actualidad solo ya no quieren trabajar la agricultura, ya quieren otros campos de vida. Entonces eso hace un poco de diferencia en la vida, ¿no? Que se viene soportando.
5: 9 de octubre. ¿Es una población de ciudadanos migrantes?
4: Obviamente.
5: ¿De dónde llegaron?
4: Bueno, yo entiendo que acá llegaron los primeros colonos de la parroquia Zuña. Ahí vinieron acá a poblar, los primeros pobladores vinieron de Zuña. Y también algunos han venido de otras provincias, pero muy pocos.
5: ¿Usted de dónde vino?
4: Yo soy, mis papás fueron también de la parroquia Zuña, no puedo negarme.
5: ¿Linderan con Chimborazo?
4: Sí, lindera con Chimborazo.
5: Es decir que la mayor parte pueden ser de Chimborazo, ¿no?
4: Sí.
5: ¿De Cebadas, Huamote?
4: Ah, sí, de diferentes lugares, Riobamba mismo.
5: ¿En el 9 de octubre se puede vivir tranquilamente o hay inseguridad también?
4: Bueno, diríamos como de acuerdo va cambiando el tiempo, ¿no? Diríamos, porque tenemos una vía interprovincial, sí nos da un poco de duda, aunque en la actualidad todavía hay esa tranquilidad, Pero usted sabe que el tiempo va cambiando, como les he dicho. Entonces, el rato que menos pueden venir esas gentes malintencionadas que les gusta solamente hacer el daño a la ciudadanía.
5: ¿Ya no se ha presentado abigeato, robo de ganado, los cuatreros que les llamaban?
4: En estos tiempos creo que no se ha escuchado esas cosas. Parece que las cosas se están tomando en control.
5: Ahora ya con la presencia de la policía, mucho más, ¿no?
4: Mucho más, mucho más. Es muy ventajoso la presencia de la policía. Es muy ventajoso porque nos da seguridad, nos da confianza y, bueno, cuando hay seguridad, tranquilidad, y entonces uno se puede sentir tranquilo aquí también.
5: Pero de todas maneras, hay que estar pendientes, no hay que descuidar, hay que dormir con un ojo abierto.
4: Así es, así es. Siempre hay que tener esa precaución, ¿no?, de que algo nos puede pasar.
5: Por lo demás, o sea, el tema de inseguridad, el tema de salud.
4: Bueno, el tema de salud yo creo que no es la primera vez. Siempre hemos estado pendientes de lo que faltan las medicinas. Si bien es cierto, yo soy jubilado. Yo pertenezco al Seguro General, pero vayan a ver ese seguro en Macas a ver si les atiende a un paciente. Yo hace 3 años me fui a pedir una transferencia para hacerme un chequeo médico en otra provincia, pero no hay cupo, no hay espacio para poder ir a hacer atender en otra parte. Entonces, si bien es cierto, recién más del... Hace unos meses atrás me voy a pedir un turno para un médico. Me dice que venga después de unos 2 meses, que ahí le van a agendar el turno. Pero sin el seguro no tenemos una atención como debe ser. Prácticamente la ciudadanía se encuentra abandonada en cuanto a la salud.
5: Ha cambiado 9 de octubre de lo que era antes. Ahora hay nuevos ciudadanos, el apoyo de la empresa privada.
4: Sí, ha cambiado bastante. Sí, sí ha cambiado. ¿Para qué también con la presencia de la empresa?
5: ¿Hidronormandía?
4: Hidronormandía. Sí, sí ha cambiado. No puedo negarme los beneficios que está recibiendo nuestra gente, la juventud, supuestamente, pues...
5: Hay trabajo.
4: Hay trabajo, y el trabajo es lo que dignifica a la persona, ¿no?
5: Hay obra social.
4: Es importante que haya...
5: El circulante.
4: Ingreso económico. Porque de lo contrario, pues, sería bastante preocupante. Entonces, por eso yo digo que bien que vinieron estas empresas a darle esa ayuda, ese tipo de ayuda, ese tipo de financiamiento, y bueno, para que la pobre gente pueda sobrevivir.
5: Bien por nuestros ríos, por nuestra Pachamama.
4: Así es, por nuestros jóvenes, por nuestra gente, ¿no?, que se sientan a gusto viviendo aquí en 9 de octubre, haciendo patria en 9 de octubre.
5: ¿Se sienten apoyados ustedes por Hidronormandía?
4: Bueno, nosotros, en cuanto al Estado, que nosotros somos de la tercera edad, en asunto de la...
5: Hay mucha ayuda.
4: A lo que es parte de generación de trabajo, no tenemos en cuenta. Pero sí, en otros aspectos, sí nos ayuda para que también...
5: ¿La parte social?
4: Sí, sí nos ayuda también.
5: ¿En infraestructura?
4: Bueno, esperamos que todavía no se ha presentado muchas cosas, pero sí está apoyando en todo caso en algunas obras que se necesitan.
5: ¿Cuál es su nombre?
4: Francisco Vinza.
5: ¿Cuántos años cumple 9 de octubre?
4: 64 años.
5: ¿Casi mi edad?
4: Sí, casi su edad.
5: ¿Un poquito más que la suya o menos?
4: Menos.
5: ¿Cuántos años tiene usted?
4: Calcule.
5: Ya vamos para los 70, ¿no?
4: Con 2 más.
5: Pero bien parado, ¿no?
4: Ah, sí.
5: Puro fréjol.
4: Puro fréjol.
5: Puro machica.
4: Puro machica y mote.
5: Machica y mote, ¿no?
4: Sí.
5: Qué bien, agradecerle por su tiempo.
4: Gracias.
5: Qué bien, importante, amigos. Ahí está justamente uno de los ciudadanos, ¿no? Acá pudimos abordar y podemos conversar, ¿no? Aprovechando que justamente estamos acá en la parroquia el 9 de octubre. Nosotros con la información a través de Radio La Voz del Upano, Patricio Chiliquinga. En toda la provincia de Morona, Santiago.
0: Son ya las 6:30 a.m, ya son las 6:30 a.m. Atención, la tercera competencia ciclística, Voz del Upano 2026, es un evento deportivo, comunitario y turístico organizado por Radio Voz del Upano, medio de comunicación comunitario del Vicariato Apostólico de Méndez, bajo el lema Pedalea por la Esperanza, Laudato Si. La competencia promueve la actividad física, los estilos de vida saludables, la integración comunitaria y el cuidado de la casa común, incorporando este año una ruta renovada con mayor contacto con la naturaleza amazónica. El evento se realizará el próximo 7 de noviembre de 2026 en la ciudad de Macas y contará con la participación de ciclistas locales, provinciales y nacionales. El recorrido inicia y culmina en la Catedral Santuario Purísima de Macas. A lo largo de la ruta, los participantes atravesarán el casco urbano de la ciudad y sectores emblemáticos como Pacha, Jimbitono. Se ha diseñado además un trayecto que privilegia el contacto con la naturaleza, permitiendo disfrutar de nuestras vistas panorámicas de los ríos y paisajes característicos. La competencia cuenta con el aval técnico de la Federación Deportiva de Morona Santiago, garantizando el cumplimiento de los estándares deportivos y de seguridad para los participantes. Las inscripciones están abiertas desde el 11 de septiembre hasta el 4 de noviembre de 2026. El valor es de $25 todo el mes de septiembre. A partir de octubre, $30, modalidad de inscripción mediante la página web del evento y pago de las en la siguiente cuenta. Usted puede pagar su inscripción en la cooperativa Jardín Azuayo, en la cuenta de ahorros 2900060, a nombre de Robledo Mesa Jesús Jorge. Una vez realizado el pago, se validará el pago para asegurar la inscripción. Los pagos, reiteramos, pueden hacerlo depositando la transferencia en la cooperativa Jardín Azuayo. Reitero el número 2900060. El link para las inscripciones es vueltavozdelupano.lib.com.es. Ya más adelante también se realizará el congresillo técnico el día previo a la competencia, el día viernes 6 de noviembre de 2026. También hay algunos números de contacto, si usted quiere también llamar, no hay ningún problema, al 097-95-24-266 o al teléfono convencional es 072-701-838. Tenemos también un correo electrónico, upanoradio@gmail.com. Nos vemos en línea de partida este 7 de noviembre de 2026, que comience la cuenta regresiva. Así está este boletín informativo de la tercera edición de la competencia ciclística Voz de Lupano 2026, que se va aproximando. Estamos ya 12 de octubre y hay mucha expectativa sobre esta competencia ciclística que organiza la Radio Voz de Lupano. Por ende, están invitados ya a inscribirse con tiempo nuestros invitados que estuvieron el día sábado acá en toda la programación de la radio. Y gracias también a quienes fueron tan amables de ayudar, de colaborar para esta tercera edición, con recursos económicos, con donaciones. Desde ya les agradecemos. Saludos a don Bosco Zavala, quien fue el primero que hizo la donación para ayudar en toda la logística, porque esto se requiere de recursos económicos. Aquí les preguntábamos a nuestros invitados, estas competencias se requiere de recursos económicos y ahí también el apoyo de las instituciones, porque cabe resaltar que esta competencia, si bien es cierto, la organiza la Radio Voz de Lupano, pero esta competencia es el momento oportuno, porque cuando llueve, llueve para todos, por poner un ejemplo, porque vendrán los competidores, pero no vienen solos, vienen con sus familias, a propósito que vienen a conocer la ciudad de Macas en muchos casos. Entonces ahí los visitantes tendrán la oportunidad de recorrer la ciudad, de tomarse un helado, de coger un taxi, de ir a un restaurante, de comprar algún recuerdo que les lleve y que lo tengan en su lugar, en su provincia, en su país. Por eso decía que esta competencia la organiza La Voz de Lupano, pero aquí en Macas se preparan ya los hoteles, los restaurantes, para que ese día sábado muy temprano estén ya atendiendo a los ciudadanos. Nosotros seguimos acá muy activados en este tema para invitarles a que sigan participando, sigan inscribiéndose. Los premios son muy buenos premios, como le decía Miguel Orellana, quien es el entrenador de ciclismo de la Federación Deportiva de Morona Santiago. Sobre todo también para hacer el deporte. Este deporte es muy bueno, el ciclismo, nos decía el pasado día sábado don Pedrito Cabrera, uno de los ciclistas que da ejemplo acá, y lo hace también por una recomendación médica, nos decía. Esto es muy importante rescatar. Marcela Cabrera, quien también estuvo aquí en la radio, pues también su médico le recomendó hacer deporte, y qué bien que sea en una bicicleta. Entonces, 41 kilómetros de recorrido por lastre, por pavimento, por asfalto, por chaquillán, por lodo de pronto también, todas las seguridades del caso. Así es que les invitamos a ustedes a que sigan inscribiéndose para que puedan participar el próximo sábado 7 de noviembre, es la competencia, 7 de noviembre. Ayer conversaba con unos familiares de la ciudad de Tulcán, en la provincia del Carchi, precisamente la tierra de Richard Carapaz, y están muy activados, a pesar que decían que por la lejanía, por la distancia. Sin embargo, esperemos que hagan todo el esfuerzo y puedan también venir a conocer la Amazonía, conocer la ciudad de Macas, conocer los atractivos turísticos que tenemos acá, una vegetación verde aún que tenemos en nuestra ciudad, a pesar de que los ríos, las quebradas por este verano, pues han menorado su caudal. Sin embargo, el panorama que se puede ver incluso desde aquí, desde la radio, es muy bonito. Así es que les animamos también a nuestros amigos y les enviamos un saludo allá en Cayambe. En Cayambe, a la familia Maldonado, también siempre, todas las familias son ciclistas, y también esperamos de que tenerlos acá en esta competencia del próximo 7 de noviembre. Están invitados todos, hay categorías desde los 11 años hasta los 60 años y más. Puede usted, gracias también a don Lauro Mayaguari, ciudadano de aquí de Pollo Turco, conocido, ciudadano de Sinaí, pues que también ha donado 10 almuerzos o meriendas para los ciclistas. Qué bueno. A don Carlos Lituma, que también nos va a donar y ofreció unas 3 cajas de oritos. El orito ha sido muy bueno, nos decía, para una competencia. Un orito, 2 oritos da fuerza, energía para seguir adelante. Mire, esas cosas a veces no sabemos, pero qué bien que nuestros invitados que estuvieron durante todo el día, la jornada del día sábado, desde las 6 de la mañana hasta las 5 de la tarde, pues nos han dado a conocer esta importancia de este evento que lo realiza La Voz de Lupano. Son las 6 de la mañana, 40 minutos, ya son las 6 con 40 minutos, aquí hacemos una pausa y ya volvemos.
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0: Atención a la información de la hora, son las 6:42 a.m. Buenos días a quienes se integran a la sintonía de la Radio Voz de Lupano. Más noticias con tradición, sabor y orgullo productivo. Chiviaza celebró la sexta Feria Provincial del Cuy. Un encuentro que reunió a productores, autoridades y representantes del sector privado. Durante la jornada se destacó el esfuerzo de las familias dedicadas a la crianza de cuyes, el mejoramiento genético y el impulso a la economía local, reafirmando el potencial productivo de Morona Santiago. Ahí estuvo nuestro compañero Patricio Chiliquinga, y nos presenta las intervenciones de Byron Orellana, presidente de Santa Susana de Chiviaza, Patricio Zamora, Asociación de Productores Cascadas de Chiviaza, Clemente Chaquín, empresa privada, Omar Delgado, Ministerio de Desarrollo y Producción, Antonio Castillo, alcalde del Cantón Limón Indanza, y Daniela Vintimilla, viceprefecta de la provincia de Morona Santiago. Aquí la nota.
11: Y saludar a mi querido pueblo de Chiviaza, a sus comunidades, y un saludo fraterno y emotivo a nuestros productores de Cuy, de las diferentes comunidades, de aquí del centro parroquial, y de quienes nos visitan de fuera de nuestra parroquia. Agradecerles a ellos y realmente rescatar ese compromiso como productores, porque realmente no es un trabajo de hoy o de ayer para hoy. Es un trabajo que lo hacen siempre, todo el tiempo. Realmente el esfuerzo de criar este animalito es bastante forzoso. Y mis felicitaciones a ustedes, porque por ustedes hoy podemos ver realizado este evento tan importante. A más de nosotros como autoridades, que realmente yo me enorgullece ver aquí al Consejo Provincial, al GAN Municipal, a los tres niveles de gobiernos unidos, y también a la parte privada, al ministerio, porque realmente cuando hay voluntad, hay compromiso, y cuando hay unión, por supuesto, podemos ver y hacer grandes cosas.
12: A todos los gestores de esta Feria Provincial del Cuy, quienes han gestionado y han hecho todo lo posible, porque hoy se dé esta gran feria en Santa Susana de Chiviaza. Pues nosotros como organizadores nos sentimos muy orgullosos de todos ustedes, porque sin ustedes no fuera posible esta gran feria. También quiero agradecer a todos los productores de nuestra parroquia, de nuestro cantón y de nuestra provincia, y por qué no, de las diferentes provincias de nuestro Ecuador. Pues para nosotros es un honor poder ser parte de todo este evento que hemos organizado como Asociación de Pequeños Productores Agropecuarios Las Cascadas de Chiviaza. Pues bien, quiero dejar inaugurado esta sexta Feria Provincial del Cuy.
13: Hoy vamos a disfrutar de lo que ustedes cultivaron hace años Hoy lo vamos a disfrutar, el manjar más delicioso de esta parroquia. Agradecerles a las personas mayores el trabajo que hicieron ustedes hace 60 años atrás. Hoy nuestros hijos, nuestros hermanos, nuestros compañeros lo están demostrando. A todos los productores de esta parroquia, quiero dirigirme y agradecerles y también a fortalecer nuestro apoyo incondicional como representante de una empresa privada, Lowell Mineral Exploration, que estamos ubicados en la comunidad Yavi y Guanis, parroquia San Antonio, Cantón Limón Indanza. Nosotros hemos estado siempre trabajando de la mano con todas las juntas parroquiales, quienes han querido trabajar, quienes han buscado el apoyo para fortalecer para diferentes programas que tienen. También quiero dirigirme a los jóvenes, a los representantes que hoy están trabajando para esta hermosa parroquia. De mi parte, señor alcalde, como siempre le he dicho, agradecemos su compromiso, su trabajo que hemos venido realizando en nuestro cantón. Igualmente, Byron, muchas gracias. Quiero aplaudirle a nombre de Lowell que nosotros vamos a estar hasta último día de su periodo de trabajo.
14: Se ve que tiene ahora un muy buen material genético, digamos el mejor de la provincia. Qué gusto ver que aquí se encuentren comprando pies de cría de la provincia de La Suay, de Gualaceo, de Girón, de Cuenca, de otras provincias. Eso significa mucho que la ha crecido. Como parroquia, como organización, está desarrollando, está mejorando genéticamente. Ya es un referente productivo para la provincia en cuanto a la crianza de cobayos. Como lo dije en la inauguración, espero que a futuro pueda exportar la asociación. Se encuentra dentro de las primeras organizaciones productoras de la provincia.
15: Clemente, un agradecimiento a la empresa, porque creo que esto es el trabajo social que tienen que hacer quienes se involucren en la Indanza, pues trabajar con su gente. Y una mención especial a usted, Patricio, y a toda la preasociación o la Asociación de Pequeños Productores Cascada de Chivias. Sin ustedes no hubiese habido feria, no hubiese habido fiesta. Un saludo cordial a las dignísimas reinas de la provincia, del cantón y de la parroquia. A todas las autoridades no quiero enumerar porque me voy a saltar a alguien y después me va a dar vergüenza. Tengan la seguridad de que estamos orgullosos hoy de haber nacido en esta tierra que se llama Limón Indanza. Hoy demostramos el trabajo a través de la Junta Parroquial de Chivianza y la gente de Chivianza, el trabajo personero que tienen los hombres y mujeres de Limón Indanza. Cuenten con el apoyo del gobierno local hasta que se termine este periodo para trabajar. Un agradecimiento sincero a los funcionarios del gobierno municipal que también han estado trabajando conjuntamente con la gente. Muchísimas gracias y que no nos opaquen las críticas o los malos comentarios que ahora se vienen por época de campaña. Creo que el Consejo Provincial, el Gobierno Municipal de Limón Indanza y la Junta Parroquial han dado muestras de que se está trabajando por la producción y por los pueblos, por los cantones a quienes representamos. Muchísimas gracias, que Dios bendiga a esta tierra de Santa Susana de Chivias.
16: Para mí es una gran alegría estar presente en esta sexta Feria Provincial del Cuy, un espacio que nos permite reconocer el esfuerzo, la dedicación y el trabajo de nuestros productores, quienes día a día contribuyen al desarrollo económico y productivo de nuestra querida provincia de Morona Santiago. Estoy aquí hoy en representación de la Prefectura, institución que también ha aportado para hacer posible la realización de esta feria, porque entendemos que apoyar estos espacios significa respaldar a nuestras familias productoras, fortalecer nuestros emprendimientos y generar oportunidades para nuestra gente. Quiero expresar mi reconocimiento a quienes se dedican a la crianza, producción del cuy. Sabemos que detrás de cada emprendimiento hay esfuerzo, sacrificio, madrugadas de trabajo y de sueño, de sacar adelante a sus familias. Como mujer y como viceprefecta, quiero destacar especialmente el papel de nuestras mujeres rurales, quienes con sus manos trabajadoras, su valentía y su perseverancia son protagonistas del desarrollo de nuestras comunidades. Estas ferias representan una valiosa oportunidad para impulsar y comercializar nuestros productos, intercambiar experiencias, fortalecer nuestros conocimientos y dinamizar la economía de nuestras comunidades. Aquí se refleja el talento, la capacidad y el enorme potencial productivo que tiene Morona Santiago. Desde la prefectura, reafirmamos nuestro compromiso de seguir acompañando a las iniciativas que contribuyan con el desarrollo de cada uno de los sectores de Morona Santiago.
0: Bien, ahí estaba entonces la participación de la viceprefecta de la provincia de Morona Santiago, Daniela Vintimillas, la que asiste a los diferentes eventos, invitaciones en los diferentes lugares, atiende comisiones que vienen de diferentes partes de la provincia, visita, escucha a los síndicos, los presidentes, a los alcaldes, juntas parroquiales. Prácticamente es la autoridad del gobierno provincial que está en todo lugar, la viceprefecta de la provincia. Nuestras sinceras felicitaciones por el arduo trabajo que viene desplegando en Morona Santiago, porque el prefecto no se sabe, no se escucha, no sabe dónde estará. Entonces la viceprefecta, aunque en la sesión de la parroquia Alchi, 9 de octubre, pues no estuvo la prefecta ni el prefecto en esa localidad. Sin embargo, por alguna situación habrá sido, tal vez porque se dirigió hasta Santa Susana de Chiviaza. Sin embargo, reitero, es la autoridad del gobierno provincial que al momento da la cara en las diferentes comunidades, a pesar de que tendrá también sus limitaciones, pero lo importante es que está junto al pueblo, está junto al pueblo. Eso es lo destacable y lo importante de la autoridad, en este caso la viceprefecta, que está llegando a las diferentes comunidades y sectores. Eso hay que resaltarlo. Y reitero esto porque el prefecto ya no se lo ha visto ya a tiempos ni se lo ha escuchado. 6:54 6:54

0: Buenos días, dice, porfa, Agua Amazonas dona 50 fundas de agua para los deportistas. Vea, por acá también nos escriben. Nos escriben por acá, porfa, dice, Agua Amazonas dona 50 fundas de agua para los deportistas. Qué bien, muchas gracias, la unidad, el trabajo, la solidaridad de ustedes. Por acá también nos ha enviado un mensaje. Dice, el prefecto solo anda volando, dice. Bueno. Fue electo para responder a las necesidades de la provincia. Hay candidatos y candidatas a la prefectura ahora. Esto se va a elegir el próximo 29 de noviembre. Estarán haciendo un análisis de qué significa ser prefecta o prefecto de Morona Santiago. Primero deben ponerse la mano en el pecho, analizar qué significa ser el líder de un gobierno provincial. Dije líder, no dije capataz, no dije mandón. No dije autoritario, dije líder. Atentos, dije líder. Sí sabrán entonces cuáles son las competencias de una prefecta o un prefecto, y me refiero precisamente a las candidaturas para esta dignidad del gobierno provincial. Sí. Saben en los recorridos que están haciendo, sí saben, y se encuentran con diferentes necesidades. En todo lado donde van hay necesidades que hay que atenderlas. Y los candidatos a las alcaldías de la provincia, sí sabrán que ellos pasan a ser consejeros de la provincia, sí saben ustedes. ¿Sí saben qué significa ser consejero o consejera de la provincia? Candidatas y candidatos a las alcaldías. Antes a los consejeros o consejeras se los elegía por voto del pueblo. Hoy no, hoy pasan a ser los consejeros y consejeras los alcaldes. ¿Qué tiene que hacer un consejero o consejera en las sesiones de la Cámara? Obviamente velar por su pueblo, sí, por su cantón. Pero más allá de eso, velar por la provincia. Son 13 consejeros más el viceprefecto, viceprefecta, 14 más 4 o 5 de las juntas parroquiales. 19, más el prefecto o prefecta, 20. Si han analizado ese tema, los candidatos que están ahora, y sobre todo en la prefectura, ya queda en manos de usted, amigo oyente, a quién va a dar su voto, a quien va a elegir para que sea de la mejor manera. Son las 6:58 6:58. Vamos a una pausa, la información, ya volvemos en instantes.
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7: Son las 7:00 de la mañana. Más noticias. Habitantes de Samiquí, en la parroquia Macuma, Cantón Taisha, denuncian la falta de medicamentos. En el puesto de salud de Cumbatsa, que atiende a 11 comunidades. Además, reclaman el retorno de más frecuencias de transporte público hacia Macas y Taisha ante el incremento de los pasajes y las dificultades para movilizarse. La comunidad pide respuestas concretas para garantizar la atención médica y una movilidad segura y accesible. Mateo Huachiquiat, síndico de la comunidad Samiquín en la parroquia Macuma, informa.
8: El tema de salud en puesto, aquí tenemos, se llama puesto de salud Cumbanza, y los médicos sí están permanentes, pero carecemos del medicamentos. No hay medicamentos hoy en día. Cuando nos pasa accidente, de ley tiene que evacuar a la ciudad de Hospital Macas o Taish, para así salvar la vida de un paciente.
9: ¿Nada de medicamentos?
8: Nada de medicamentos, no hay nada, nada. Solo paracetamol, ¿cómo se llama? Calmantes, eso, nada más. Y no hay medicamentos que hay más fuertes, pero se carece de medicamentos.
9: ¿Y cuando tienen alguna necesidad de emergencia, ustedes tienen que
8: evacuar?
9: ¿Evacuar a Macas?
8: A Macas, o a Taish.
9: ¿A dónde les queda más cerca?
8: Macas, más cerca.
9: Macas. ¿Por la vía que está buena?
8: Por la vía que está más buena.
9: ¿Ya?
8: Sí.
9: En el tema de salud siempre ha habido problemas, ¿no?
8: Correcto.
9: ¿Ya?
8: Sí.
9: ¿Les pica una culebra? ¿Qué hacen?
8: De inmediato hay que evacuar a la ciudad de Macas, en el Hospital Civil Macas.
9: ¿Ya?
8: Sí.
9: ¿Qué le pediría a las autoridades de salud?
8: Sí, ellos hacen transferencia. Cuando un paciente está con mordedura de serpiente o caídas, todo hace, y ellos inmediatamente evacuan al hospital más grande para salvar la vida del paciente.
9: ¿Le pediría que les ayuden con medicamentos?
8: Claro, sí, nosotros solicitamos que haya medicamentos en puestos de salud. Como autoridad nos consta decir lo que es, porque carecemos de esos medicamentos. Necesitamos medicamentos para que haya aquí. Nuestro gobierno, nuestros electos que son, piensen eso, para que la comunidad, sus puestos de salud, centros de salud que están, sean parte atendida mayormente.
9: ¿Cuántas comunidades están aquí?
8: Centros, puestos de salud Cumbanza tiene una influenciales con 11 influenciales comunidades. Sí, ellos son que siempre llegan aquí, como Pañaña, Santa Rosa, Tambemi, 10 de agosto, así 11 comunidades.
9: Ya, en el tema de seguridad, ¿hay seguridad todavía acá en las comunidades? ¿Se puede andar tranquilamente o no?
8: Aquí en nuestra comunidad tenemos seguridad comunitaria y ellos es lo que están controlando, y a su vez aquí en nuestra organización Nache pone una seguridad y aquí un poquito de tranquilidad.
9: En la vía veía que hay militares, control de militares. ¿Por qué?
8: Es porque hay mucho robo de maderas y así viene bastante drogadicción y matanza. Por eso es que el pueblo levantó y puso parte a la organización, y la organización organizó y hace un control casi de un mes o de dos meses.
9: ¿Hay mucha tala de madera?
8: Hay mucha tala de madera aquí en esta zona de Taisha, Macuma, por aquí. Por eso es que nuestro presidente de la organización, Rafael Panda, ha un poquito regulado para que se regularice, ¿no? Porque hay bastante, mucha tala de madera.
9: ¿La guardia comunitaria es solo de Saminkin?
8: Sí, son de Saminkin. Ellos, asamblea, puso a los guardias para que ellos controlen y para que haya paz y normalidad.
9: ¿El tema de transporte cómo está desde Macas hacia Taisha?
8: El tema de transporte está muy caro. Ya subió el pasaje. Antes pagábamos $6, pero ahora está $7.50. Está un poquito. Los transportistas, taxistas exageran más lo que nosotros estamos pidiendo. Es para otra vez, si es posible, puede hacer turnos de buses y para mayor seguridad y caminar con tranquilidad.
9: ¿No están entrando los buses?
8: No están entrando, solo un turno nada más.
9: ¿Qué empresas entran?
8: Macas Limitada.
9: ¿Solo ellos entran?
8: Solo una vez nada más.
9: ¿Una vez al día?
8: No, sí, una vez al día nada más.
9: ¿Y qué pasó con el resto?
8: No sé, porque hay mucha competencia con los taxistas y ellos, los buseros, reclamaron y otros ya deslindado de ese trabajo.
9: ¿No quieren ingresar?
8: No quieren ir, no quieren subir al bus, quieren más caminar con taxis, camionetas, por eso que los transportistas de buses ya no trabajan.
9: Es decir, que desde hace qué tiempo están solamente con una cooperativa.
8: Ya hace un año que estamos sin transporte, solo camina la gente de San Miguel, caminan solo con taxis, camionetas, salen y regresan con camionetas mismas.
9: ¿Eso está y los taxis están caros?
8: Están caros. Antes pagábamos $6, pero ahora estamos pagando $7.50 los taxis.
9: Desde San Miguel hasta Macas.
8: Desde San Miguel a Macas. Desde San Miguel a Taisha, $4. Pero hay otras camionetas que ya exageran, $4.50, $5, así estafan a las personas que no caminan siempre.
9: Pero dicen que también los buses no entran porque la vía desde Macuma hacia Taisha está completamente mal el camino.
8: Correcto, exacto. De aquí, de Macuma a Taisha, la vía está muy pésima. Está muy fea, está en buenas condiciones y por eso es que, no sé, buses no bajan por eso.
9: ¿Ustedes pedirían como autoridades de Saminkin que ingresen nuevamente el transporte de pasajeros?
8: Correcto. Sí, nosotros como autoridad, como comunidad, sí necesitamos para que haya servicios, ¿no?, de buses y así prevenir cualquier inconveniencia.
9: ¿Y así tendrían transporte para que cualquier hora puedan salir ustedes a Taisha o a Macas?
8: Correcto. Esto es lo más importante que el pueblo siempre anhela, y andar con tranquilidad, porque si salimos a Macas, los taxistas solo quieren llevar que se va a Taisha. Es una inconveniencia.
9: Qué bien importante, amigos. Nosotros justamente desde la comunidad de Saminkin, sí, acá en la parroquia de Macuma, sí, lo ha dicho su presidente, las necesidades urgentes de que el transporte retorne nuevamente desde Macas hacia el cantón Taisha. Nosotros con la información, Patricio Chiriquinga, desde Saminkin, la parroquia de Macuma, cantón Taisha, para Radio La Voz del Upano, en toda la provincia de Morona, Santiago.
7: Son las 7 de la mañana con 8 minutos, ya son las 7 de la mañana con 8 minutos, la parroquia Alchi, 9 de octubre. El pasado día viernes celebró sus 64 años de parroquialización. El evento inició con la Santa Misa, presidida por el padre Elder Aníbal Chimbo Maya, que a propósito está de duelo, falleció su mamacita el día día sábado,

0: autoridades que estuvieron presentes y acto seguido también la sesión solemne en la que participaron incluso autoridades de la provincia, del cantón Morona, de la parroquia aledañas de esta localidad. Ahí en la sesión solemne fue precisamente el motivo para que el sargento Francisco Ushpa, en servicio pasivo, presentara un acuerdo al GAD parroquial por el trabajo desplegado. Escuchemos lo que manifestó.
1: Para mí constituye un verdadero honor estar presente en esta sesión solemne y tener la oportunidad de expresar en nombre de quienes represento, la Asociación de Militares en Servicio Pasivo de Morona Santiago y en el mío propio, nuestra más sincera felicitación a la parroquia Alci 9 de Octubre por esta tan importante celebración. Con profundo respeto y consideración hacemos la entrega de un acuerdo de felicitación como un reconocimiento a la trayectoria, al esfuerzo, al trabajo y al compromiso de sus autoridades y de todos sus habitantes, quienes día a día contribuyen al desarrollo y progreso de esta noble tierra. Reciban este reconocimiento como una muestra de nuestro aprecio, respeto y solidaridad, con los mejores deseos de que continúen cosechando éxitos y trabajando unidos por el bienestar de sus familias y de toda la comunidad. Y al entregar este acuerdo, quiero hacerlo con el mayor entusiasmo y con el corazón lleno de orgullo. ¡Viva la parroquia Alci 9 de Octubre! ¡Vivan sus autoridades y su gente trabajadora! ¡Que viva la provincia de Morona Santiago y que viva el Ecuador! Un fuerte aplauso para esta querida parroquia y para todos sus habitantes. Muchas gracias y que Dios bendiga siempre a Alci 9 de Octubre y al Ecuador. Muchas gracias.
0: Acto seguido, Yadira Cacén, vicealcaldesa del municipio del Cantón Morón, en representación del señor alcalde Francisco Narmuño, que no asistió por cuestiones de salud, y hizo énfasis en el trabajo desplegado y realizado en la parroquia Alci 9 de Octubre y el compromiso de seguir trabajando en bien de la comunidad. Escuchemos.
2: Quiero saludar a mi gran amiga presidenta Eulalia Chacha, una presidenta que se ha enfocado en fortalecer el trabajo en esta linda parroquia, en estar siempre presente ahí, constante, para que las obras lleguen a esta parroquia. Para mí es un gusto saludarles a nombre de esta administración como vicealcaldesa y como municipio del Cantón Morona, celebrar estos 63 años de vida organizativa, querido Alci 9 de Octubre. Y sobre todo, saludar a esta gente amable, cariñosa, que siempre cuando nosotros venimos a esta hermosa parroquia, nos reciben con esa rica trucha. Y pues también 9 de octubre nos recibe con esta hermosa cascada. Y nosotros como autoridades y como administración hemos respondido. Hemos respondido con obras necesarias para ustedes. Hemos apoyado en maquinaria. Hemos apoyado en el tema cultural para nuestros adultos mayores y sobre todo en el trabajo social. También hemos respaldado hace 3 años nosotros como autoridades. Dimos la palabra a esta parroquia, priorizar el alcantarillado. Y hoy puedo decir que hemos cumplido con el alcantarillado. Claro que nos faltan algunos ajustes. Hoy día vamos a hacer una pequeña entrega simbólica, porque todavía nos falta. Este pedido que el pueblo, los niños, los jóvenes, los adultos han solicitado, hoy es un sueño para ustedes, porque esta administración ha hecho de una fortaleza de esperar la desnutrición crónica infantil dentro del Cantón Morona. Y eso es lo que nosotros estamos haciendo como administración. En esta parroquia y en otras parroquias. Quiero, estimada presidenta, hoy tomar la palabra a nombre del alcalde, que vamos a seguir cumpliendo.

0: cumpliendo, respaldando y apoyando lo que sea necesario a esta parroquia. Y pues también a ustedes, queridos ciudadanos, decirles feliz cumpleaños a cada uno de ustedes. Hoy vamos a festejar un año más de vida de Ashi 9 de octubre. Aquí la presidenta nos tiene un pastelito listo para el día de hoy festejar. Feliz aniversario, y de parte nuestra van a tener este compromiso de seguir apoyando mientras nosotros estemos. Muchas gracias y muy buenos días.
1: Finalmente, la señora presidenta del GAL parroquial, Eulalia Chacha, agradeció primeramente a todas las autoridades presentes por el apoyo ofrecido, y más adelante también dio a conocer algunas obras y proyectos conseguidas durante su administración, y dijo que continuará trabajando hasta el último día para ver el desarrollo del pueblo de Alchi 9 de octubre.
2: Que en la presente administración hemos hecho posible algunas obras. Hemos trabajado mucho, esperando poder cristalizar los sueños de nuestros habitantes hasta llegar el momento de culminación de esta administración. Saludar al pueblo en general, que nos honra con la presencia en este día y en estos días festivos que ya hemos venido haciendo, pues la población ha estado aquí presente, acompañándonos para llevar de la mejor manera esta celebración de nuestra querida y bella parroquia. En esta ocasión me permito enfocar y resaltar las obras más principales que se ha venido realizando en la presente administración 2023 y 2026 hasta la presente fecha. Tenemos pocos meses para la culminación y esperamos siempre permanecer manteniendo la unidad, la amistad y el cariño para poder seguir trabajando de la mejor manera. Hemos trabajado de manera articulada, interinstitucional, con nuestras instituciones públicas y privadas. Ahí está la empresa Hidro Normandía, que siempre nos ha estado presente, colaborando y apoyando para el desarrollo de la parroquia. También el señor alcalde, de parte del municipio, su equipo de concejales y sus directores departamentales han estado presentes en diferentes obras con maquinaria, con el personal, para poder solucionar ciertos problemas que suceden aquí, como es con los alcantarillados o como el agua potable, vialidad. Lo mismo, de la misma manera, agradecerle al señor prefecto y su equipo técnico, a la doctora Daniela Ventimilla, que ha estado siempre presente a apoyarnos con la maquinaria en proyectos de huertos familiares y otros proyectos más. También con el CNT, que tenemos aquí presente, en cuanto a la mejora de la conectividad. ¿Por qué no decirlo también a la Policía Nacional? Nos ha estado colaborando y manteniendo la seguridad y la ciudadanía. A la gobernación, la persona de nuestro gobernador también nos ha apoyado. Así hemos trabajado y hemos venido trabajando de manera articulada mediante la gestión permanente, porque los recursos que llegan acá a las juntas parroquiales no es grande, es pequeña. Por lo tanto, las autoridades estamos llamados a gestionar, a tocar las puertas de nuestras autoridades provinciales, cantonales, y por qué no decirlo, de otras instituciones del país, como son las embajadas, embajada japonesa. También hemos tocado la puerta acá a la CTA, también al BEDE, estamos con un proyecto. De esa manera estamos logrando traer obras, traer recursos para la población. Mucha ciudadanía nos dice, no hacen nada. Eso es falso, es mentira. Yo no respondo porque Dios sabe con qué amor, con qué cariño, con qué entusiasmo, la voluntad se trabaja aquí en el gobierno parroquial para el bien de la ciudadanía. De esta manera hemos aperturado días acá en el sector Figuera con la intervención de la maquinaria del Consejo Provincial. También hemos puesto tubería, como es alcantarillados, con la ayuda de Hidronormandía. Hemos concesionado una mina acá en el Upano para traer material para la adecuación de nuestras calles, de nuestras vías. De igual manera, se ha hecho veredas acá en el sector de Caña Brava para nuestra gente. De igual manera, hemos mejorado la conectividad. También se ha hecho los alcantarillados sanitarios por parte del municipio, la persona de nuestro alcalde Francisco Andramunio, alcantarillado sanitario. El alcantarillado pluvial por parte del gobierno parroquial, que también ha apoyado con un poco de recursos, que es el municipio, nos ha apoyado. Igualmente se ha hecho las acometidas sanitarias de pluvial domiciliarias. De esta manera hemos mejorado en cuanto a la salud de nuestra población. Y es así que tenemos todo previsto y listo para ponerle este proyecto importante como son las veredas y bordillos. Hago un llamado a la población que sean conscientes. Tenemos que velar por obras comunitarias, por obras sociales, mas no buscar los intereses personales, sino obras comunitarias, queridos amigos. Apóyennos para poder caminar juntos adelante para el progreso de nuestra parroquia. Seguidamente a este proyecto de veredas y bordillos vendrá el asfalto como obra emblemática por parte de la empresa hidroeléctrica Hidroquez. Entonces, compañeros, tenemos que seguir caminando. Asimismo, hemos hecho cerramiento acá en la cancha de fútbol. Hemos hecho unas casetas acá en el río Alchi. Ahora pretendemos también sacar unas obras, unos proyectos con el Consejo Provincial. Una vía a la planta de agua, una vía de 1000 metros, como también tenemos pendiente con la prefectura dos proyectos importantes, como es el puente Baile sobre el río Pano, sector Paira, y también esta vía que acabo de nombrar. Estas y otros proyectos más hemos realizado, venimos realizando y lo realizaremos hasta el fin de nuestro periodo. En la CTA estamos con 4 proyectos, como es la consecución de una maquinaria como es la gallineta, que ya estamos en últimas fases por conseguirlo. Es una obra para la parroquia muy importante, por cierto. Como también estamos con el estadio sintético para el deporte de nuestra juventud. Asimismo, estamos con un proyecto de la Casa del Adulto Mayor, igualmente con un espacio recreativo turístico en el río Alchi. Así, queridos amigos, venimos trabajando arduamente, tocando las puertas de nuestras instituciones, a veces con hambre, a veces con sed, con cansancio, pegando nuestras madrugadas. Así es el trabajo de las autoridades y eso el pueblo a veces no lo reconoce, no lo valora. Pero Dios sabe el trabajo que se hace acá para la mejora de nuestro pueblo. El objetivo es dejar un buen legado de nuestra administración 2023 y 2027 para que nuestros amigos, autoridades que vienen de aquí en adelante, puedan seguir, tener un ejemplo de trabajo constante y gestión de esta presente administración. Y saldremos siempre con la frente en alto, con el corazón feliz, agradeciendo a Dios y a la ciudadanía por el espacio que nos ha permitido hacerlo y dejar un buen recuerdo para nuestra población.
1: Bien, ahí estaba la intervención de la señora presidenta del gobierno parroquial de Alchi, 9 de octubre, el pasado día viernes, que fue feriado a propósito, dando a conocer el trabajo y la obra que se ha realizado en su comunidad. Agradeció a las autoridades y les pidió que sigan apoyando en su trabajo. Las 7:25 minutos, ya las 7:25 minutos, atención. Ecuador enfrenta un déficit sostenido de cabezas de ganado en los últimos años y el sector atribuye esa caída al cambio de actividad económica de algunos productores, la falta de financiamiento y aumento en la demanda nacional. El principal desafío será lograr la repoblación del hato bovino. Según la última encuesta de superficie y producción agropecuaria del Instituto Nacional de Estadísticas y censos, INEC, en 2015 Ecuador tenía 4.115.213 cabezas de ganado vacuno y en 2025 3.201.147, es decir, casi perdió 1 millón de reses en la última década, aunque hasta 2021 la cifra se mantenía estable, dice la información. Considerando además que en 2015 en el país había cerca de 16 millones de habitantes y en 2025 hay un poco más de 18 millones, lo que significa que antes en Ecuador había cerca de 5 millones de cabezas de ganado y ahora que la población es mayor, esa cifra cayó a 3 millones de reses, dice la nota. Pero no solo ha aumentado la demanda nacional de consumo de carne, sino que también existe una reducción de las áreas destinadas al pastoreo. Las cifras de la SPAC evidencian que en 2015 había 2.8 millones de pastos cultivados y en 2025 hay 2.2 millones, lo que evidencia que casi se disminuyeron o se perdieron 600.000 hectáreas, dice la información. Las 7:28 minutos, 7:28, tenemos que finalizar ya la primera emisión de Panorama Informativo. Agradecerles a ustedes por la amable sintonía que nos han dispensado. Gracias a mi compañera Wendy y la parte operativa técnica. Finalizamos un excelente día lunes. Sigan con nosotros, mayor programación ya mismo, noticias. Programación para la familia enseguida y luego las noticias, así es que atentos a la programación de la emisora Voz de Lupano. Buenos días.
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6: Es la hora 7:30 minutos.
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11: Qué gusto es volver a encontrarnos en este espacio de Ecuador en Contacto, primera emisión. Los ecuatorianos retornamos a nuestras labores cotidianas luego del feriado por las fiestas del puerto principal. Sean todos bienvenidos y bienvenidas. Desde la Secretaría Ejecutiva de CORAPE, les saludamos y los acompañamos los próximos minutos, Fernanda Vera en los micrófonos y Karina Torres en el control de sonido. Vamos con los titulares de las noticias destacadas. Organizaciones plantean ampliar la protección del derecho al cuidado humano. CNE habilitó plataformas para consultar su lugar de votación. Iniciamos la semana y en el espacio de entrevistas nos acompañará Pablo Hidalgo, economista y docente universitario.
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11: Vamos con el desarrollo de la información. La vicepresidenta de la República, María José Pinto, llevó a cabo una jornada de la actividad denominada Olla Comunitaria, la semana pasada en Simiatug, en la provincia de Bolívar. Territorios de Bienestar, con la actividad Ollas Comunitarias, según explicó la vicepresidencia, es una iniciativa enfocada en la prevención de la desnutrición crónica infantil. La estrategia suma capacidades del sector público, la empresa privada y la sociedad civil para fortalecer la nutrición directamente en las comunidades. Las ollas comunitarias son una forma de asistencia para constituirse en aulas vivas de aprendizaje y cohesión comunitaria. Guiados por reconocidos chefs, las familias participan activamente en la preparación de recetas saludables, equilibradas y adaptadas a la cultura local, destaca la vicepresidencia. Cambiamos de tema. Ariadne Celi, asesora legal de INRED, alertó que el país está atravesando una crisis carcelaria sin precedentes. Indicó que actualmente existe un régimen de incomunicación prolongado en la cárcel de El Encuentro, lo que llevó a que se presente una acción de protección por supuesta vulneración de derechos. Nicole Mendoza dialogó con la activista y nos cuenta más en su reporte. Corape informa.
13: Y el país se integra. El Comité Permanente por la Defensa de los Derechos Humanos, CDH, presentó el pasado 28 de agosto una acción de protección contra el Ministerio del Interior y el Servicio Nacional de Atención Integral a Personas Adultas Privadas de la Libertad, SNAI, ante la restricción de visitas a las personas privadas de libertad recluidas en la cárcel de máxima seguridad El Encuentro. Ariadne Selly, asesora legal de la Fundación por los Derechos Humanos, INRED, explicó que esta medida responde al reglamento de clasificación de PPLs según su nivel de peligrosidad.
14: Un régimen de incomunicación prolongado y permanente, especialmente en la cárcel del Encuentro, la actual cárcel de máxima seguridad. Lamentablemente, de la información que nos ha proporcionado el CDH y también el Comité de Familiares de Personas Privadas de la Libertad, no se les permitía mantener contacto, ni siquiera visitas telemáticas, y únicamente se estaba manejando una figura de visitas telemáticas jurídicas. Es decir, necesitaban la presencia de un abogado para poder las familias conocer un poco la situación de sus familiares privados de la libertad. A finales del mes pasado, el SNAI emite este nuevo reglamento de clasificación de personas privadas de la libertad. Entonces, aquí se plantean algunos criterios.
13: Aclaró que el Ecuador está atravesando una crisis carcelaria sin precedentes, bajo espacios insalubres, con sobrepoblación que lleva a conflictos entre internos.
14: A raíz de las políticas securitistas que ha impulsado el actual gobierno, estamos en una crisis carcelaria sin precedente. Actualmente, de una capacidad de más o menos 27.000 personas, el sistema penitenciario alberga 39.000 personas privadas de la libertad, un poco más. Entonces es aproximadamente el 42% de hacinamiento, y esto obviamente produce otros problemas, como el tema mismo de la violencia interna, el tema de enfermedades. Incluso ha habido muchísimos casos de violencia sexual entre los propios internos.
13: Para Selly, esta medida busca generar temor y construir la figura de un enemigo interno.
14: Es un tema de castigo y de sostener este discurso del enemigo interno. Entonces, es justamente como un mecanismo, ¿no?, para mantener este discurso de la lucha contra el crimen organizado y las bandas y demás.
13: Frente a esta situación, el Comité Permanente por la Defensa de los Derechos Humanos solicitó a la jueza que acogió la acción de protección suspendiera la tramitación de la causa y elevara una consulta ante la Corte Constitucional para que determine si la disposición reglamentaria es compatible con la Constitución y con los instrumentos internacionales de derechos humanos. Reportó Nicole Mendoza, Corape informa.
11: Y el país se integra. Muchas gracias a nuestra compañera Nicole Mendoza. Desde la plataforma de Mujeres Igualdad, con el apoyo de FES Ecuador, se presentará una reforma a la Ley Orgánica del Derecho al Cuidado Humano. La iniciativa busca que, desde el nacimiento hasta la adultez, se proteja a varios sectores prioritarios. Nuestro compañero Rolando Goyes con los detalles. Corape informa.
15: Y el país se integra. La Ley Orgánica del Derecho al Cuidado Humano, publicada en el suplemento del Registro Oficial 309, el 12 de mayo de 2023, regula y protege el derecho al cuidado de los trabajadores, promoviendo la corresponsabilidad paterna y la estabilidad laboral. Si bien con la norma se estipulan varios puntos que hacen referencia a la paternidad, la estabilidad laboral, permisos a los padres y a las madres para cuidar a sus hijos, esta ley no contempla otros puntos, como es el cuidado de los adultos mayores, la remuneración a las mujeres que cuidan de sus entornos familiares, razón por la cual desde algunos colectivos y la plataforma Mujeres Igualdad se presentará un proyecto de reforma a la normativa. Así lo señala Betty Tola, coordinadora de la plataforma.
16: Por eso es que la reforma que estamos proponiendo es que se cubra a todas las personas. El derecho al cuidado es un derecho que tienen las personas a lo largo de toda su vida. Es decir, cuando un niño nace, tiene derecho al cuidado, que puede ser en los primeros días otorgado por sus familiares, por su madre, su padre, pero luego es el Estado quien puede tener una responsabilidad. Por ejemplo, cuando las mujeres retornamos a nuestro trabajo, después de los periodos de maternidad, Ojo, teniendo en cuenta que este es solo un derecho para las que tienen una relación laboral.
15: Añade que, si bien dentro de la Constitución se garantiza el cuidado humano, el Estado es el ejecutor de las políticas públicas, sin dejar a un lado al grupo poblacional de los adultos mayores.
16: Y ahí los datos son altamente dolorosos. Es decir, si miramos cuántas mujeres adultas mayores tienen acceso a una pensión por vejez, nos remitimos a no más del, o sea, cerca del 13-14%. Es decir, el 80% de las mujeres, un poco más del 80% de las mujeres ecuatorianas adultas mayores no reciben ningún tipo de pensión.
15: Jimena Ponce precisa que el cuidado está recayendo en manos de las mujeres y que su labor no es reconocida en varios estratos económicos.
17: Pero esto está recayendo en las manos de las mujeres, en un 80, en un 90%. Y eso significa tiempo, eso significa cansancio, y hay una distribución súper desigual de lo que son los cuidados. Hay una sobrecarga en las mujeres en los trabajos de cuidado, pero los cuidados son necesarios para que la sociedad siga funcionando, incluso el sector productivo. Los cuidados representan el 20% del Producto Interno Bruto, es decir, eso es del doble o el triple de la producción petrolera, mucho más que la industria de la construcción. Entonces, ahí hay valor, ahí hay trabajo, hay energía. ¿Y qué sucede después? Que esto no es reconocido, y las mujeres que han trabajado durante toda su vida, han entregado trabajo a la sociedad, resulta que no tienen ninguna pensión. Por eso, en una de las transitorias,
15: reforma la Ley Orgánica del Cuidado Humano, que se entregará a la Asamblea Nacional para que sea debatida y posterior aplicada. Se espera contar con aprobación del Consejo de Administración Legislativa para derivarla a una comisión especializada. Reporto para Ecuador en Contacto, Rolando Goyes García. Corape informa.
11: Y el país se integra. Muchísimas gracias, Rolando. Y atención, porque el Consejo Nacional Electoral, CNE, habilitó tres mecanismos para que los ciudadanos puedan consultar su lugar de votación y verificar si fueron seleccionados como miembros de las juntas receptoras del voto para las elecciones seccionales y del Consejo de Participación Ciudadana y Control Social. El organismo electoral habilitó la aplicación del CNE, el call center y la página web institucional. Las votaciones seccionales se realizarán el domingo 29 de noviembre de 2026. En esta jornada, los ecuatorianos elegirán a sus prefectos, alcaldes y miembros de las juntas parroquiales, además de los vocales del Consejo de Participación Ciudadana. Tiempo de hacer una breve pausa en la información. Vamos al corte y al regresar seguimos con más de Ecuador en Contacto, primera emisión.
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6: Volvemos. Elba Luzardo conversó con el economista y docente de la UID, Pablo Hidalgo, sobre la importancia de contar con estadísticas laborales actualizadas, luego de que el INEC anunciara que los resultados de la ENEMDU de junio a octubre de 2026 se difundirán en diciembre. También abordó la situación del empleo en Ecuador con énfasis en el subempleo. Escuchemos la entrevista.
7: ¿Qué tal, querida audiencia? Gracias por acompañarnos a través de los medios comunitarios de Corape. En Ecuador, las estadísticas oficiales permiten conocer distintos aspectos de la realidad económica y social del país. Entre ellas está la Encuesta Nacional de Empleo, Desempleo y Subempleo, ENEMDU, que recoge información sobre el mercado laboral. El INEC ha informado que los resultados correspondientes al periodo de junio a octubre de 2026 serían difundidos en diciembre de este año. A partir de este escenario, queremos analizar qué papel cumplen las estadísticas oficiales, que implica contar con información con distintos periodos de actualización y cómo se utilizan también estos datos para analizar la realidad del país. Para ello nos acompaña Pablo Hidalgo, él es economista y docente de la UID, así que lo saludamos de inmediato. Economista Hidalgo, qué gusto tenerlo en este espacio, bienvenido.
8: Muchísimas gracias por la invitación, una gran oportunidad por estar esta mañana junto a ustedes. Sí, efectivamente, las estadísticas son muy importantes para poder diseñar políticas públicas oportunas que necesita el país. Y si no contamos con información estadística actualizada, precisa, pertinente y puntual, entonces estaríamos hablando que las siguientes políticas públicas que se realicen van a estar básicamente sin una brújula hacia dónde apuntar. Y eso es algo que tiene que ser analizado y que además que podría ser relevante y podría ser grave en el sentido de que si no tenemos esa información, pues evidentemente no se va a poder alcanzar los objetivos esperados.
7: Economista Hidalgo, y ya usted lo ha precisado acerca de la importancia de estos datos. En el caso de ENEMDU, lo decía yo a la entrevista, es precisamente una encuesta de empleo, desempleo y subempleo a nivel nacional. Uh-huh. Quizás hemos estado en algún otro escenario en nuestro país que no se ha contado con datos oficiales de este tipo de encuesta en los plazos ya establecidos.
8: En general no, o sea, siempre se ha cumplido con el calendario estadístico. Recordemos que al inicio del año siempre se plantea un calendario estadístico en el cual la institución se compromete a entregar la información estadística oportuna, ¿no? Pero, y no han habido en general retrasos, y digamos que eso parte mucho del tema de la confianza y de la reputación que tiene la institución en el tema estadístico, que es fundamental. A veces ha habido ciertos retrasos de 1 o 2 días por hechos puntuales, a veces operativos, pero en general no hemos tenido un plazo tan amplio en el cual no se conozca información, y eso es de una u otra manera preocupante.
7: Y precisamente hablando de estos tres aspectos, empleo, subempleo y desempleo, ¿qué datos ahí específicos, puntuales, nos sirven para tener esa información necesaria para conocer a través de esos indicadores sobre la situación actual del mercado laboral? Sobre todo en un escenario donde han existido diversos análisis por parte de expertos, economistas, que alertan sobre la situación precisamente del escenario laboral en el país.
8: Bueno, recordemos que esta operación estadística en específico, la ENEMDU, recoge información de las condiciones laborales de todas las personas, digamos, a través de una muestra, obviamente no es un censo, es una muestra. Se recoge información de condiciones laborales y dentro de esas condiciones se puede determinar cuáles personas se encuentran en el subempleo, en el desempleo, o también se encuentran plenamente empleadas, ¿no? Entonces, con un empleo adecuado. Entonces hay que tomar en cuenta que esta operación nos permite ver eso, también nos permite ver, por ejemplo, pobreza por ingresos, nos permite ver también cómo está la desigualdad en cuanto al ingreso laboral. Entonces, digamos que permite, o sea, tiene un amplio margen, un amplio espectro en el cual nosotros podemos ver un montón de variables, y esto es súper importante porque, como digo, son la base para armar las políticas públicas.
7: Economista Hidalgo, y un poco retomando estos últimos datos que tenemos acerca de NEMDU, que fueron en mayo de 2026, ese último sondeo indicaba que el desempleo en Ecuador se ubicaba en 3,1%. Uh-huh. Un poco a analizar esa cifra, ¿qué decía en ese tiempo? Tal vez, y ahora que han pasado algunos meses, pudo haber variado en este caso de una manera positiva o negativa. ¿Cuál es el sondeo, tal vez, que desde economistas que tienen esa mirada precisamente especializada ustedes han podido identificar?
8: Hay que tomar en cuenta que el desempleo per se no es un problema. ¿Y por qué digo esto? Porque cuando uno está dentro de la operación estadística, por ejemplo, si uno encuesta a una persona que vende dulces en la calle, esa persona figura como una persona que se encuentra subempleada, no desempleada. Pero sabemos que es un empleo que no es de buena calidad. Por lo tanto, el desempleo per se no es el problema. El verdadero problema está en el subempleo, ¿sí? En las otras categorías, porque básicamente son empleos de mala calidad, donde no se cumple con un salario básico, donde no llegan a las 40 horas por semana y donde no tienen un beneficio, por ejemplo, el derecho a la seguridad social. Entonces, en ese grueso tenemos cerca del 50% de la población económicamente activa.
7: ¿En subempleo?
8: En el subempleo o en las otras categorías que no son el empleo adecuado. Y ese sí es el verdadero problema, porque eso habla de que la estructura laboral en el Ecuador se encuentra atrasada frente a otros países donde hay mucha más formalidad y donde la calidad de los empleos disponibles es mucho mejor.
7: Ya que usted ha puesto este tema sobre la mesa de debate y de análisis y que considera que el verdadero problema está en el subempleo, ¿usted considera que precisamente se le ha dado el debate, la importancia necesaria al tema del subempleo en Ecuador? ¿O es un tema que tal vez no se analiza tanto a profundidad porque lo que señalan es vamos a combatir el desempleo, pero no piensan en el subempleo?
8: Claro, creo que eso es fundamental, esa distinción es fundamental porque siempre se habla del desempleo. Y claro, el desempleo es entendible en otro tipo de economías donde cuando uno sale del desempleo entra un empleo de buena calidad. Pero en el caso del Ecuador tenemos este grupo intermedio donde son empleos de muy mala calidad. Y creo que esa es una parte del debate. Eso sí es verdad, es fundamental que podamos profundizar ese debate respecto al subempleo. Pero también cuando uno analiza las series históricas, uno se da cuenta que no han habido cambios estructurales. Por lo menos, yo diría, en los últimos 10 años no han habido cambios estructurales en el sentido de que haya una mejora en el subempleo. Es decir, estemos sacando a más personas del subempleo para ponerlas en el empleo adecuado. Formal. Básicamente estamos, esta cifra se ha ido manteniendo estable a lo largo del tiempo y significa que la política pública que se ha aplicado básicamente no ha tenido un efecto de poder sacar esas personas, de poder mejorar la calidad de empleo de las personas.
7: Y quizás se tiene un análisis de dónde, cuáles son las zonas del país donde más subempleo existe, si quizás dentro de ese panorama, ese escenario están más hombres, mujeres, y tal vez a qué se dedican precisamente cuando están en este escenario de subempleo.
8: Ya, fundamentalmente lo que tenemos dentro de industrias cuando analizamos es la parte, primero la industria de la agricultura, básicamente los que se dedican a la agricultura tienen una mayor proporción de informalidad y de subempleo, básicamente por la lógica que existe, es decir, este tipo de industria o de actividad económica, como se realiza generalmente en el campo y en zonas rurales, no existe la formalidad de los contratos. Entonces, evidentemente, lo que hace es que las personas trabajen, por ejemplo, por jornal. Y eso hace que, digamos, existan contratos verbales, acuerdos verbales, donde a veces el pago ni siquiera es con una remuneración, sino a veces es a través de, no sé, de intercambio con arroz, con papas, con lechugas, es decir, con bienes.
7: Como el trueque.
8: Exactamente. Entonces, como vemos en este sentido, en esa actividad económica es donde podemos ver que hay una mayor proporción de subempleo. Y también tenemos en otra actividad que también es relevante para el Ecuador, que es la actividad de comercio al por menor. Mucha gente cuando no tiene empleo, lo que hace es ponerse a vender cosas, porque es la actividad más sencilla en la cual uno puede obtener un ingreso. Entonces, también vemos que en esa actividad existe una gran proporción de subempleo. Y como digo nuevamente, si lo vemos desde una perspectiva macro, no es lo ideal para el Ecuador, porque lo que queremos es que más personas tengan empleo adecuado para que puedan aportar a la seguridad social, pero también para que eso promueva el crecimiento del país. Nosotros no podemos promover un crecimiento solamente vinculados a la agricultura informal y también al comercio al por menor. Es decir, eso no es posible. Lo que buscamos, lo que se debería buscar como política pública es trasladarse hacia otras actividades económicas que generen mayor valor agregado y que además les genere estabilidad y buenos ingresos laborales para las personas.
7: Economista Hidalgo, me surge una interrogante precisamente en lo que usted acaba de mencionar. Ha citado como ejemplo tal vez una persona que adquiere algún artículo y lo decide vender. Uh-huh. Esta persona estaría en el subempleo.
8: Sí.
7: Sí, pero tal vez a esta persona no se la podría catalogar como un emprendedor, ¿o cuál ahí es la diferenciación? ¿O se pueden hacer las dos cosas al mismo tiempo?
8: Es muy buena observación, porque creo que a veces se utiliza la palabra emprendedor para un poco ocultar una realidad de precarización que está por detrás. O sea, el ser emprendedor per se no es que sea malo. El problema es cuando es emprendedor porque el sistema propio no le dio otras oportunidades para poder integrarse a una actividad con mayor valor agregado donde pueda obtener mayores ingresos. Entonces me parece que ese es otro debate que deberemos tener, porque a veces se romantiza el emprendimiento cuando en realidad el emprendimiento puede ser resultado de situaciones de exclusión.
7: Y precisamente cuando se publiquen estos resultados del ENEMDU, que tal vez se podría hacer de junio o de los meses que lleguen, ¿cómo debería analizarse esos datos y qué elementos ahí deben de tomarse en cuenta para compararlos con periodos anteriores?
8: Es que eso depende mucho de las condiciones o los anuncios que haga el INEC. Es decir, si hubo modificaciones metodológicas o no. Porque si es que hubo modificaciones metodológicas sustantivas, podría, en algunos casos puede ser que se rompa la serie. Eso significa que no es comparable el dato frente al dato anterior. Y eso sí resulta un problema, sobre todo en temas de transparencia. Porque ahí justamente se generan suspicacias y, bueno, esto puede ser, genera sobre todo desconfianza, ¿sí? Si es que no hay modificaciones metodológicas, en principio diríamos que es totalmente comparable. Pero, claro, la pregunta nuevamente es ¿por qué esperar tanto tiempo para la publicación?
7: Y precisamente, ya que usted hace referencia a los temas de transparencia, ahí yo le quería consultar algo, y es que ¿qué diferencia existe entre disponer de un dato y disponer de un dato oportunamente? Porque en diciembre tendríamos la encuesta del ENEMDU, pero se hablaría de que se entregó una encuesta que no debía de entregarse en esa fecha, no se recibió de manera oportuna. ¿Por qué son importantes ambos aspectos y precisamente respetarlos?
8: Básicamente porque las estadísticas me pueden presentar un problema lo más actualizado posible, y yo puedo resolver o puedo estudiar ese problema de la forma actual. Si es que yo estudio un problema con estadísticas anteriores, posiblemente esté diagnosticando mal el problema. El problema podría ser subestimado o sobreestimado, y veámoslo desde la perspectiva de finanzas públicas. Es decir, podríamos estar destinando más recursos a solucionar un problema, más recursos de los necesarios, o menos recursos de los necesarios, lo cual también nos generaría una pérdida. Entonces, por esa razón es necesario contar con estadísticas oportunas para poder atacar a los problemas de forma más eficiente, de forma oportuna y de la mejor manera en la que esperamos que sea la política pública.
7: Para quienes se integran a los medios comunitarios de Corape, estamos conversando con Pablo Hidalgo, economista y docente de la OID, y ya como pregunta final, de manera breve, economista Hidalgo, más allá del ENEMDU, ¿qué características debería tener un sistema de estadísticas oficiales para que la ciudadanía, los investigadores, el sector privado, las instituciones puedan utilizar esa información adecuadamente y sobre todo las podamos leer? Porque si bien es cierto, se conoce de que hay una encuesta, de que hay el ENEMDU, pero no todas las personas, ciudadano común, por así decirlo, puede tal vez o sabe dónde existen estos datos, puede leerlos y entenderlos. Entonces, uh-huh. ¿Cuál ahí es esa reflexión?
8: Ya, yo creo que va en dos vías. Por un lado, desde la parte institucional, sí. Se plantea un calendario estadístico, lo ideal es que se cumpla con las fechas, justamente porque hay un riesgo reputacional de la institución al presentar esta estadística. Si se presenta de forma extemporánea, lo que haría es generar desconfianza en la población. Y por otro lado, creo que es verdad lo que comentas, y me parece que es fundamental que la institución genere un espacio también de educación en el tema estadístico, que es fundamental, porque no todos van a ir a abrir la base de datos y los resultados. Sí, para la gente especializada y técnica, correcto, pero para el ciudadano que también debería conocer y que no tiene el tiempo y no tiene tampoco por qué aprender más, me parece que es fundamental que desde esa parte pedagógicamente la institución transmita ese conocimiento hacia las personas, lo cual es completamente factible y además sería sumamente útil para la toma de decisiones informadas.
7: Perfecto, economista Hidalgo, uh-huh. Muchísimas gracias por acompañarnos. Importante el análisis que usted acaba de compartir con nosotros. Que tenga un excelente resto del día.
8: Muchísimas gracias por la invitación.
7: Y a ustedes, amigos y amigas, por su tiempo para los medios comunitarios de Corape. Un abrazo.
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6: Hemos regresado luego de esta segunda pausa publicitaria, ya en los minutos finales de Ecuador en Contacto, primera emisión. 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Un fuerte abrazo y nos volvemos a escuchar en una próxima jornada.
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1: Es la hora 8:03.
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0: Es la hora 8:22 minutos.
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1: Capítulo 4. Hermano Hielo.
3: La paz con ustedes. Bendiciones para quienes me escuchan. Soy Francisco, el de Asís, el enamorado de la creación y de las criaturas. No van a creer dónde estoy. ¡En el Polo Norte! Sí, en la tierra de los osos polares, aunque todavía no he visto ninguno. En el Polo Norte, por los lados de Siberia. ¿Que cómo llegué hasta aquí? Bueno, como ustedes dicen que soy santo, los santos tenemos nuestros trucos. El Polo Norte, la tierra más fría del mundo. Un paisaje de paz, blanco, sin horizontes, cubierto de nieve. No sé por qué mi tocayo, el Papa Francisco, ha dicho que estos lugares están al borde de una catástrofe. ¿No estará exagerando un poco? ¿Cómo es argentino? Voy a hablar con mi hermano el Hielo. Él debe saber. ¡Hermano Hielo! ¡Hermano Hielo! Tal vez esté dormido. ¡Hermano Hielo!
4: Dormido no, Francisco.
3: ¿Entonces?
4: Mareado. Ahogado. ¿Tú no sientes que te falte el aire?
3: Bueno, sí, también me estoy sintiendo un poco mal, hermano Hielo, pero dime una cosa. Tú hablas como mujer.
4: No olvides, Francisco, que soy agua. Agua congelada.
3: Es cierto. En fin, hermana agua helada, explícame por qué a ti y a mí nos está faltando el aire. ¿Qué pasa?
4: ¿Ves esa columna de humo que sube, que sale de las entrañas de la tierra, por debajo de mi manto blanco? ¿La ves?
3: La veo, sí. Y me recuerda a la columna de nube con la que Dios guiaba a su pueblo en el desierto.
4: Te equivocas. Esa no es una columna de Dios.
3: ¿No?
4: Es el aliento del diablo.
3: ¿Por qué dices eso, hermano Hielo?
4: Y no hay una. Mira hacia atrás. Mira a tus costados. Decenas de columnas de humo por todas partes.
3: Sí.
4: Esas son las culpables de que nos falte el aire a ti y a mí, Francisco.
3: Ay, nos falta aire y nos sobra frío. ¿Qué tal si llamamos al hermano Fuego para que nos eche una mano y nos caliente un poco?
4: Ni se te ocurra, Francisco. Ah, prender fuego junto a estas columnas de humo, se formaría una llamarada azul. Todo explotaría y yo me derretiría rápidamente.
3: Tranquilo, hermano Hielo. Aclárame las cosas. ¿Qué maldición es este humo?
4: Es un gas venenoso. Es una ponzoña, Francisco. Un gas llamado metano.
5: No me lo explico. Cuando vinimos el verano pasado, eran escapes de gas de unos pocos metros. Ahora han aumentado de tamaño. Son enormes. Y no son 100 ni 200, son miles de columnas de metano.
6: Doctor Smiletov.
5: Sí.
6: ¿Y qué consecuencias tendrá esto?
5: Mire, el metano es un gas de efecto invernadero, 20 veces más potente que el dióxido de carbono. Si la capa de hielo sigue derritiéndose, se avecina una catástrofe. Una contaminación planetaria.
3: ¿Y de dónde sale ese metano?
4: Aquí, en esta parte alta del mundo, hace miles de años, había bosques, vegetación abundante, animales. Todo murió. Y quedó guardado bajo mi manto de nieve blanca.
3: ¿Y después?
4: Con el tiempo, toda esa materia se pudrió y se convirtió en gas. en bolsones gigantes de gas, de este gas, de metano. Si mi capa dura de hielo se derrite, ese gas escapará a los aires.
7: Pero ese señor dice que ya te estás derritiendo.
4: Sí, porque estoy entre dos gases. Ajá. Ese que él llamó dióxido de carbono sale de las fábricas, de los motores, de las chimeneas. Ese calienta el aire del mundo y el calor me derrite. Y por debajo de mí sale otro gas, el metano. Dime una cosa, Francisco.
7: ¿Sí?
4: ¿Qué hacía tu madre cuando te enfermabas? ¿Cuando tenías fiebre?
8: Ay, cuánta fiebre tienes, Panchito. Tráigame unos paños con agua fría, por favor. Rápido. Ay, así, así. Con esto te bajará la calentura, mijo.
4: Pues los humanos lo hacen al revés. La tierra tiene fiebre por esos gases. Fiebre alta. Tiembla. Suda. ¿Y qué hacen los humanos?
7: No sé.
4: Queman más petróleo, más carbón, producen más calor. Es como si a la tierra enferma le pusieran encima un manto de lana gruesa. Cada vez se recalienta más.
7: Ya voy entendiendo, hermano Hielo.
4: Con tanto calor, me derrito yo. Entonces, suben los mares, se inundan las ciudades costeras, desaparecen las islas pequeñas, se ahogan las criaturas, el sol quema más y más.
7: Y el mundo se achicharra.
4: En los últimos 40 años, ya se ha derretido la mitad del hielo del Polo Norte. La mitad de mí se ha fundido en menos de medio siglo.
7: Ahora comprendo por qué no he visto todavía un solo oso polar.
4: No solo son los osos, Francisco.
7: ¿No?
4: Son los hijos y las hijas de Dios. Los inuits, los yupik, que los conocen como esquimales. En estos hielos eternos viven más de 4 millones de hermanos y hermanas tuyas que van a desaparecer junto conmigo. ¿Quieres escucharlos cantar?
7: Sí.

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1: Y si viajas al Polo Sur, a la otra punta del planeta, ¿es igual o peor?
2: Es terrible lo que me cuentas. Pero dime, ¿qué mundo le piensan dejar estos necios? Perdón, estos congéneres míos. A sus nietos, a sus nietas, a quienes vienen detrás de ellos.
1: Me derrito, Francisco. Y cuando todo el hielo del planeta se haya derretido, la Tierra quedará inundada.
2: ¿El fin del mundo?
1: A esos científicos que por aquí pasaron, les escuché decir un día:
3: Dios perdona siempre. Los hombres, a veces. La naturaleza, nunca.
1: Antes te dije que esas columnas de humo, de metano, eran las culpables.
2: Sí.
1: No, Francisco. Los culpables son los seres humanos que tanto daño le han hecho a la naturaleza. Ellos son los responsables del desastre.
2: Hermano Hielo, ¿y esto que me cuentas tiene alguna solución?
1: Si ellos quisieran, si escucharan la voz de tu tocayo, tendrían que dejar de usar petróleo y carbón.
2: Ajá.
1: Del agua, del viento, del sol, hasta de los volcanes sacarían toda la energía que necesitan para sus trabajos. Todavía están a tiempo.
4: Dice el Papa Francisco en su encíclica Laudato Si, alabado seas. El derretimiento de los hielos polares amenaza con una liberación de alto riesgo de gas metano. Si la actual tendencia continúa, este siglo podría ser testigo de cambios climáticos inauditos y de una destrucción sin precedentes. El actual sistema mundial es insostenible.
5: Queremos un cambio real, un cambio de estructuras. Este sistema ya no se aguanta. No lo aguantan los campesinos, no lo aguantan los trabajadores, no lo aguantan las comunidades, no lo aguantan los pueblos y tampoco lo aguanta la tierra, la hermana madre tierra, como decía San Francisco.
4: Una producción de la Red Eclesial Panamazónica, REPAM.

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1: La familia, el matrimonio, nunca fue tan atacado como ahora.
2: La familia puede convertirse en un lugar de paso al que uno acude cuando le parece conveniente para sí mismo o donde uno va a reclamar derechos, mientras los vínculos quedan abandonados a la precariedad voluble de los deseos y las circunstancias.
3: No es posible una familia sin soñar. Cuando en una familia se pierde la capacidad de soñar, los chicos no crecen, el amor no crece, la vida se debilita y se apaga. No pierdan esta capacidad de soñar.
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Muy buenos días para quienes nos escuchan en el horario matutino de 9 a 11 y muy buenas noches para quienes nos escuchan en el reprise. Aquí comenzamos, aquí iniciamos esta nueva semana de labores, esta nueva jornada de Familia 90.5. Su amigo Roberto Cueva Gómez les agradece por la sintonía y preferencia. Hoy es un día súper especial, como todos los días de nuestra vida, ¿no es cierto? Siempre dando gracias a nuestro Creador y haciéndonos el compromiso de actuar con mucho respeto, con mucho entusiasmo, con mucha valentía, con mucha esperanza. A ustedes, bienvenidos, bienvenidas.

Le agradecemos infinitamente por la sintonía. Anhelamos así de corazón de que este fin de semana haya sido realmente sensacional, espectacular para usted. A nosotros, como medio de comunicación, nos ha ido muy bien. Como ciudad, nos ha ido requete bien. Y como personas también, el hecho de estar acá, de levantarnos, es que las cosas marchan sobre ruedas. Ya estaremos comentando un poquito de cada cosa. Pero, como siempre acostumbramos al inicio de nuestro espacio, una palabrita, una frase de reflexión. Esta está súper chévere. Hay una promesa hermosa en la Biblia y dice: encomienda a Dios tu camino, confía en Él y Él hará. Así es que inicia tu semana creyéndolo, te va a ir súper bonito porque Dios está contigo. A ustedes nuevamente la bienvenida.

mil gracias le decimos a don Eros Ramazzotti y a doña Tina Turner por esa canción tan clásica, tan conocida. Y vamos ya desarrollando nuestro programa con nuestros argumentos, con nuestros contenidos, con nuestras notitas curiosas. Pregunta de acá. ¿Sabías que antes del siglo XVII, las mujeres occidentales daban a luz en cuclillas, también sentadas o también de pie? Eso era normal, era una costumbre. Pero esto cambió cuando el rey Luis XIV de Francia dispuso que para él poder mirar, para él poder presenciar el nacimiento de sus hijos, sus mujeres debían dar a luz acostadas. Aunque esa postura hace más difícil y doloroso el parto, pronto se generalizó y los médicos franceses tuvieron que inventar los forceps para evitar algunas de sus consecuencias. En poco tiempo se multiplicaron los instrumentos obstétricos y se llegó a creer que el parto siempre era una urgencia que exigía atención médica para que fuera sin complicaciones. ¿Sabía usted eso? Vea usted. Y prácticamente media humanidad cambió ese hábito, ¿no? El de dar a luz acostadas. Antes, en cambio, como dice la notita, era en cuclillas, sentadas y de pie. Y dentro de algunos comentarios y notitas referentes a esto, dicen que muchos pueblos o en muchas comunidades, especialmente del área rural de nuestra América Latina, todavía se mantiene esta costumbre.

Le expresamos a usted nuestro agradecimiento por la sintonía y le deseamos que cada cosita, cada tarea, cada actividad que está cumpliendo usted en la oficina, en el taller, en su casita, en su finca, en su medio de transporte, le salga requete bien, súper chévere, súper chévere. Vea, durante todos estos días, a nivel de clima y de tiempo, hemos tenido acá un poquito los extremos, ¿no? Días realmente calurosos, calurosos, tremendos de sol. Pero también hemos tenido ahí caídas de agua, pero súper fuertes ahí, ¿no? Cosa que hemos estado un poquito asustados con el tema de los canales de agua, los sistemas de drenaje, las cunetas, en fin. En todo caso, tengo ya acá una notita que nos habla precisamente del agua y su importancia. Escuche esta estadística. En una gotera se pueden llegar a desperdiciar más de 11.000 litros de agua al año. ¡Taj! Tac, tac, despacito y a la final 11.000 litros. En un inodoro con fuga se pueden llegar a desperdiciar más de 80.000 litros de agua al año. Está yéndose todo el día, día y noche el agua. Usted dirá, ah, eso es lo que me pasa a mí. Y a veces decimos, pero ¿por qué me saldrá tanto el pago del agua? Es que se está yendo. A lo mejor está de revisarlo. Chequee, por favor. Cuando te bañas, utilizas casi 19 litros de agua por minuto. Otra, que el 20% de las casas en tu ciudad tiene fugas de agua. Esto han sacado un promedio en general, ¿no es cierto? Puede ser más, puede ser menos. Que si dejas la llave abierta mientras te lavas los dientes, puedes desperdiciar hasta 19 litros de agua. En resumen, mi querido y querida amigo oyente, tener agua es un derecho y cuidarla es una obligación.

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A ustedes, muchísimas gracias por la sintonía y le deseamos que esta semana sea realmente sensacional, que todo les salga bien. A ver, cada 12 los ecuatorianos estamos pendientes de cómo están el precio de los combustibles. Precio de la gasolina en nuestro país, hoy 12 de octubre. Estos son los valores oficiales de la gasolina extra, Ecopaís y del diésel. El precio de la gasolina en Ecuador cambió desde las 0 horas, es decir, de anoche. Y la Agencia de Regulación y Control de Hidrocarburos confirmó que el galón de extra y Ecopaís cuesta $3.175. Póngale 3.17. Mientras que el diésel premium tiene un precio oficial de 3.11. Los nuevos valores representan una reducción frente al periodo anterior y estarán vigentes hasta el 11 de noviembre. La entidad publicó un comunicado con los precios oficiales de venta al público y recordó que los ciudadanos pueden denunciar cualquier cobro excesivo o irregularidad en la comercialización de combustibles. Reiteramos, gasolina extra, 3.175. Gasolina Ecopaís, 3.175. Y diésel, 3.11. Esos son los valores, ¿no? El resto se mantiene como está. Y la notita decía una reducción, creo que son de unos 4 centavitos, algo así, que ha bajado. Pero también no olvidemos, para contextualizar esta noticia, que a nivel de los lubricantes y de otros aditamentos que necesitan para los vehículos, ha subido el 40%. ¿Mm? Vea usted.

A usted le decimos muchísimas gracias por la sintonía en este día lunes 12 de octubre. Lunes 12 de octubre, nuestro país celebra el Día de la Interculturalidad y la Plurinacionalidad. Antes se le conocía como el Día de la Raza. Cuando yo estaba en escuela, mis profesores decían, este 12 es Día de la Raza, hagan una redacción. Desde el 2011, a través de un decreto ejecutivo, el país resignificó esta fecha como el Día de la Interculturalidad y la Plurinacionalidad. El objetivo fue reconocer y honrar las entidades y derechos de las nacionalidades indígenas, afrodescendientes y también mestizas, promoviendo el respeto y la convivencia entre culturas. Antes se hacía referencia a esta fecha como el descubrimiento de América. Según el Viceministerio de Pueblos y Nacionalidades, más de 3.420.000 personas, 3 millones y medio, póngale, más de 3 millones y medio de ecuatorianos se autoidentifican como indígenas, como montubios o como afroecuatorianos, reflejando la riqueza cultural y étnica que nos une. La plurinacionalidad reconoce la existencia y los derechos de los diferentes pueblos y también de las nacionalidades que forman parte del país. Mientras que la interculturalidad promueve el respeto, promueve el diálogo y la convivencia entre distintas culturas. Entonces, no olvidemos que esta fecha es súper importante. Como decía la nota, para que nosotros reconozcamos la existencia y los derechos de diferentes pueblos y nacionalidades y que actuemos con respeto, con diálogo, con convivencia con las distintas culturas.

Familia 90.5, su programa de lunes a viernes que le hace compañía. Este fin de semana nos hemos enterado a través de las noticias que ha habido una serie de protestas en algunos países, como el caso de Colombia, aquí también en nuestro querido Ecuador. Y ahora le vamos a referir un ciberataque allá en Francia. ¿Cómo es esto del ciberataque? Le cuento yo este detalle. Un ciberataque inédito en Francia ha provocado el colapso de los sistemas de refrigeración de decenas de supermercados de varias cadenas de gran distribución, generando pérdidas millonarias en todo el país. El ataque se produjo este día lunes de madrugada contra los sistemas de regulación de refrigeración del fabricante danés Danfoss. La temperatura habría sido modificada de forma remota, provocando la pérdida de innumerables existencias de productos frescos y congelados. Es decir, simplemente a través del internet modificaron la temperatura de los congeladores y de las refrigeradoras e hicieron que se dañen los productos. Estos sistemas atacados sirven para supervisar a distancia congeladores y vitrinas refrigeradas y activan una alerta en caso de avería o de un aumento sospechoso de la temperatura. También se utilizan para iniciar procesos de descongelación automática, una actividad de la que el grupo danés Danfoss está a punto de desprenderse según las noticias. En este caso, el ciberataque se centró en aumentar la temperatura hasta 50 grados de los refrigeradores. ¡Qué bárbaro! Dejando los productos almacenados inservibles para la venta y también para el consumo. Al abrir los refrigeradores y los congeladores a primera hora de la mañana, los trabajadores sufrieron una ola de aire caliente que obligó a lanzar una llama de alerta o una llamada de alerta. Y entonces vino la emergencia. Y los equipos también sufrieron algunas averías, pero más que nada, todos los productos que estaban almacenados en las refrigeradoras y en los congeladores se dañaron y tuvieron que botarlos. De esta forma atacaron ahí a medida o en medida de protesta. Vea cómo está. ¿Cómo se mueve el mundo en otros lados, no? Sigamos.

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Ya están abiertas las inscripciones para la tercera competencia ciclística Voz de Lupano 2026. 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Este 7 de noviembre recorre una espectacular ruta de 41 kilómetros entre los paisajes de Morona, Santiago, y se parte de una competencia pensada para ciclistas de todos los niveles y todas las categorías, desde los 11 años en adelante. Usted entra a nuestras redes sociales y ahí está la fichita, el formulario para la inscripción. Súper fácil llenarlo. Y a propósito de la competencia, quienes formamos parte de esta emisora, estuvimos ocupaditos el fin de semana. El día viernes decidimos hacer una minga de limpieza. El sitio escogido fue una parte del paso lateral, desde el redondel de la parroquia de Proaño, que se va hasta Jimbitono, desde ese redondel, paso lateral, hasta el redondel que sube al Quílamo. La idea era de ir recogiendo todo lo que significa basura, pero nos encontramos, para sorpresa desagradable, cantidad de botellas de vidrio, botellas de plástico, latas, bueno, una serie de cosas y de basura ahí realmente en exceso. Hubo un sitio muy especial frente a unas pistas donde hacen algunas competencias, donde realmente era un basurero, un basurero. Cuando se organiza un evento, los que organizan tienen la obligación de poner ahí pues recipientes para que la gente tenga donde botar o al final hacer una recolección de la basura, pero no ha pasado eso. De tal manera que salieron más de dos camionetas llenas de pura basura. Así es que un llamado de atención para nosotros como ciudadanos y también para las instituciones para que no solamente estemos pensando en las calles céntricas de Macas, sino también en todo, ¿no? Hay que ampliar el territorio y nuestra vista porque todo es Macas, todo genera turismo, todo genera o debe ser sinónimo de salud, de bienestar. Esto es el día viernes. El día sábado, desde las 6 de la mañana hasta las 3 de la tarde, la programación de Emisora Voz Lupano estaba centrada en la Radiotón, que tenía como objetivo socializar lo de la competencia ciclística y comprometer a los ciudadanos o los oyentes para que sean parte mucho más directa de esta competencia. Hubo mucha gente que dijo, ver, yo voy a donar unas agüitas, yo voy a donar o voy a prestar una bicicleta, yo tengo un casco, yo pago la inscripción de eso, o cuando vengan yo le voy a

hospedar aquí en mi casa. Alguien dijo, yo doy unos 8 almuercitos para ese día. Alguien quizás hizo algún depósito. En fin, ya la dirigencia y nuestras autoridades de acá, del vicariato y de la radio, harán, entiendo, el día de hoy, una evaluación de esta jornada. Pero en todo caso, muchísimas gracias a quienes nos dispensaron con su sintonía y a quienes también participaron para que salga súper bonita esta competencia. Mucho más que el pedido que se hace es porque un porcentaje de las ganancias que deje esta competencia va a ser destinada para premiar un proyecto de beneficio social. Entonces, en este sentido, también hago la invitación para que participen y ayuden para que el proyecto ganador tenga más recursos. Continuamos.

Reiteramos nuestro deseo de que sus tareas, sus actividades, sus compromisos, sus proyectos, sus objetivos realmente le estén saliendo fantásticos. ¿Sí? Perfecto, muchas gracias. Hace pocos minutitos yo les contaba sobre la competencia ciclística, les hablaba sobre esta radiotón y que mucha gente colaboraba, ayudaba y se comprometía. Recibí una llamadita telefónica de nuestro gran amigo y oyente, don Carlitos Lituma, y él dice, mire, el señor Pablo Cajas, que es el gerente de la empresa Agua Amazonas, ya se comprometió y va a donar 50 funditas de agua para ese día para la competencia. Súper chévere, vea usted, cómo no nos vamos a sentir contentos, muy motivados y agradecidos con la ciudadanía. Muchas gracias. A ver, vamos por acá con una notita. ¿Qué sería? Rara, pongámosle ya. Una joven despierta durante su velorio. Usted dirá, pero a ver, ¿cómo es eso? Una joven despierta durante su velorio. Le estaban velando y ella se despertó. Esto pasó en Guatemala. Su padre, de nombre Abraham, relató a un medio de comunicación que su hija comenzó a sentirse mal durante la madrugada. Ante su estado, decidió trasladarla en vehículo hacia un centro de salud. Durante el trayecto, su padre aseguró que no percibía señales de respiración ni pulso. Sin una evaluación médica, la familia creyó que había fallecido y comenzó a preparar el velorio. Según su relato, el padre no llegó a ingresar con su hija a un hospital y regresó a casa convencido de que había muerto. Entonces él diría, ¿no? Oye, ¿pero para qué vamos a entrar al hospital? Ya se murió. En el video difundido en redes sociales se observa a la adolescente moviéndose dentro del ataúd mientras varias personas le ayudan a incorporarse y le ofrecen agua. La joven también habló posteriormente con medios locales. Según su relato, antes de perder el conocimiento sintió un intenso dolor en el pecho. No hay un informe médico público que confirme su fallecimiento, aunque algunas versiones aseguran que estuvo 8 horas sin signos vitales, 8 horas, y su padre afirmó que nunca ingresó al hospital. La causa de su pérdida de conocimiento sigue sin esclarecerse y no existe una explicación médica oficial de este episodio. Qué raro, ¿no? Qué raro. Yo tengo la ventaja de estar viendo el video. Realmente es sorpresa todo esto.

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Una famosa escritora española, Elvira Roca Barea, dijo alguna vez: analfabetos han habido siempre, pero nunca habían salido de la universidad. Fuerte, ¿verdad? Súper fuerte. Un título universitario puede demostrar formación, disciplina y conocimientos en un área, pero no garantiza curiosidad, criterio ni pensamiento propio. También existe otra forma de analfabetismo: saber leer y aún así no comprender. Tener información y no saber cuestionarla. Acumular diplomas y seguir repitiendo ideas sin examinarlas. La educación verdadera no termina con una graduación. Empieza cuando entendemos que aprender también significa dudar, desaprender, volver a pensar, ser críticos, ser analíticos. Eso significa entonces dejar el analfabetismo.

Aquí estábamos haciendo la compañía en este día lunes 12 de octubre, día muy especial, día de civismo, también de reflexión, de análisis, pero también día que nosotros nos fijamos en el santoral católico, día también para la evangelización. ¿Por qué? Porque este día lunes 12 de octubre la Iglesia celebra Nuestra Señora del Pilar, una de las advocaciones marianas más antiguas y profundamente arraigadas en la tradición católica de España y del mundo hispano. Según la antigua tradición, la Virgen María se apareció al apóstol Santiago a orillas del río Ebro, allá en Zaragoza, cuando él se encontraba anunciando el Evangelio en la península ibérica. María habría aparecido sobre una columna o sobre un pilar, que es lo mismo, alentándolo a continuar su misión. En aquel lugar se levantó con el tiempo el santuario que hoy conocemos como la Basílica de Nuestra Señora del Pilar. La Virgen del Pilar es patrona de Zaragoza y está estrechamente vinculada a la devoción mariana de España y de América. Su fiesta se celebra cada 12 de octubre, fecha que también quedó ligada históricamente al encuentro entre Europa y América. Y nosotros, a más de este datito católico, queremos enviar el saludito muy cariñoso a quienes llevan el nombre de Pilar. Hoy es el santo. Que pasen súper lindo. Pero también estamos celebrando, recuerda lo que dijimos, ¿sí? A nivel nuestro, Día de la Interculturalidad y la Plurinacionalidad, lo que antes decíamos Día de la Raza o del Descubrimiento, ¿sí? Vamos ahí. Y por eso yo les voy a dejar con dos temas que precisamente hablan de nuestro querido continente. Dos canciones del continente americano, José Luis Perales y luego Nino Bravo.

Con este homenaje a nuestro querido continente americano, a sus pueblos, a sus nacionalidades, a toda su gente, a la gente que viene y se queda acá en América, nuestro saludito y a la vez nuestra despedida del programa. Que esta semana esté repleta de cosas bonitas, de abundancia, de paz interior, de energía positiva, metas cumplidas y, como es lógico, de bendiciones. Se despide Roberto Cueva Gómez. Chao, chao.

0: Es la hora 11:02.
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0: Es la hora 11:30 minutos.
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1: El mensaje del Papa León XIV para el centenario del Domum nos dice: estar unidos en la misión significa custodiar y alimentar la espiritualidad de comunión y colaboración misionera. Al crecer cada día en esta actitud, aprendemos con la gracia divina a mirar cada vez más a nuestros hermanos y hermanas con ojos de fe, a reconocer con alegría el bien que el Espíritu suscita en cada uno, a acoger la diversidad como riqueza, a llevar las cargas los unos de los otros y a buscar siempre la unidad que viene de lo alto. De hecho, todos tenemos juntos una sola misión recibida, de un solo Señor, una sola fe, un solo bautismo, un solo Dios y Padre de todos. La segunda semana del mes misionero nos invita a vivir el sacrificio.
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0: ¿Qué tal, amigos oyentes? Muy buenas tardes. Saludos a través de esta su estación, Radio Voz de Lupano, 90.5 FM Stereo. Estamos listos ya para compartir la información que corresponde para este día lunes. Hoy es 12 de octubre del año 2026. Hoy, precisamente en el Ecuador, tenemos una fecha importante, sobre todo por el territorio donde habitamos, precisamente. Hoy, 12 de octubre, Ecuador reconoce su diversidad cultural, conoce el origen y la conmemoración y su vínculo con los pueblos y nacionalidades del país. Es por eso que empezamos esta emisión informativa con este texto, por supuesto, para algo que nos mantiene viva nuestra cultura, nuestra tradición, nuestra gastronomía, entre otras. Hoy, 12 de octubre, iniciamos esta segunda emisión informativa en Radio Voz de Lupano con el saludo fraterno a cada uno de ustedes. Nuestro equipo de noticias está listo ya. Para compartir la información, Víctor Llanza en Ingeniería de Sonido, Yalaya Ramón en la coordinación de las entrevistas y su servidor Julio López. Les damos un abrazo a ustedes. Bienvenidos y bienvenidas. Aquí los titulares.
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0: Amigos y amigas oyentes, gracias por acompañarnos. El equipo de natación de Morona Santiago con destacada participación en los Juegos Estudiantiles. Hoy amanecimos en el territorio nacional con los nuevos precios de la gasolina, precisamente desde las primeras horas de este 12 de octubre. En el país, 25 alcaldes y prefectos en alerta por patrimonio injustificado. Según el INAMI, lluvias se intensifican en la costa, sierra y Amazonía hasta el 14 de octubre. 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Hoy estará con nosotros al mediodía. Esmeralda registra más de 12.000 afectados por lluvias e inundaciones, según el prefecto de esa provincia. Amigos oyentes, también dentro de la información, Papa León 16 será operado de un nódulo en el pulmón. Ya te contamos esto y más en la segunda edición de Panorama Informativo.

Amigos oyentes, el 12 de octubre se recuerda el encuentro entre las culturas y se reivindica la riqueza de los pueblos y nacionalidades que forman parte de la identidad del país. Cada 12 de octubre, Ecuador conmemora el Día de la Interculturalidad y la Plurinacionalidad, una fecha que reconoce la diversidad cultural del país y promueve el diálogo entre sus pueblos y nacionalidades. La denominación, establecida en el 2011, modificó el enfoque de la tradición del Día de la Raza. El cambio buscó incorporar la historia y los derechos de los pueblos originarios en una conmemoración vinculada con la llegada de Cristóbal Colón a América. La fecha planteada una reflexión sobre las distintas identidades que conviven en Ecuador, sus aportes y la importancia de construir relaciones basadas en el respeto a las diferencias culturales. El decreto que cambió la conmemoración del 12 de octubre, mediante el decreto ejecutivo 910, el gobierno de Rafael Correa declaró el 12 de octubre como Día de la Interculturalidad y la Plurinacionalidad. La disposición estableció que los objetivos a revisar el significado de la acontecimiento histórico, promover el intercambio entre culturas y saberes y fortalecer la unidad nacional desde la diversidad. Este enfoque desplazó el énfasis de la conmemoración hacia el reconocimiento de los pueblos y nacionalidades, además de recordar el pasado, propuso valorar sus conocimientos, formas de organización y participación en la sociedad ecuatoriana. La modificación también es relacionada con el marco constitucional del país. La Constitución del 2008 define Ecuador como un Estado intercultural y plurinacional, una condición que reconoce la coexistencia de distintas identidades dentro de su territorio. En Ecuador cuenta con 14 nacionalidades y 18 pueblos indígenas. Según la información del Instituto Nacional de Estadísticas y Censo, INEC, basada en los datos del Consejo de Nacionalidades y Pueblos del Ecuador, el país cuenta con 14 nacionalidades y 18 pueblos indígenas. Sus lenguas tradicionales, conocimientos y cosmovisión forman parte de la identidad nacional. La diversidad ecuatoriana también comprende a los pueblos afroecuatorianos y montubios, cuyo reconocimiento integra las políticas dirigidas a los pueblos y nacionalidades. Bajo este contexto, la interculturalidad propone el diálogo entre diferentes culturas, mientras que la plurinacionalidad reconoce la diversidad de los pueblos y nacionalidades que conforman el Estado. Ambos conceptos orientan el sentido de la conmemoración del 12 de octubre en nuestro territorio.

0: llena de ríos, montañas y paisajes que hace que esta diversidad podamos convivirla y sentirnos muy orgullosos a donde pertenecemos y de donde hemos nacido, donde nos hemos desarrollado, crecido y, por supuesto, nos estamos desarrollando como seres humanos. Son las 12 horas con 14 minutos en todo el territorio nacional. Amigos oyentes, son las 12 horas con 13 minutos, 12 horas con 13 minutos en todo el territorio nacional. El 9 de octubre, una de las parroquias del Cantón Morona celebró también un aniversario más. Allá, pues, Francisco Vinza, quien es morador de la parroquia 9 de octubre. Don Francisco también fue funcionario municipal de acá de Morona, pues entregó muchos años de su vida hasta llegar a la jubilación, siendo parte en aquel entonces de las filas de la policía municipal. Francisco Vinza, en la parroquia 9 de octubre, la experiencia de sus habitantes refleja los cambios en la vida rural. Francisco Vinza advierte sobre la falta de medicamentos, las dificultades para acceder a atención médica y el desinterés de parte de la juventud por la agricultura. También destaca la importancia de la seguridad y de las oportunidades laborales para impulsar el desarrollo de la comunidad. Escuchemos el trabajo de Patricio Chiliquinga.
1: Bueno, pues vivir en el campo es bonito, sino que usted sabe que todo va cambiando, la generación va cambiando, las costumbres va cambiando, todo. De acuerdo a lo que fue antes, ahora es bastante diferente.
2: Incluso, ¿diferente por qué?
1: Diferente porque hasta en el modo de vivir. Digamos, más antes, nuestros mayores, la alimentación fue bastante orgánica, bastante lo que se producía era para la alimentación, ¿no? Entonces era una alimentación sana, pero hoy por hoy la alimentación ha cambiado. Hoy por hoy estamos consumiendo todo producto con químicos, entonces eso es lo que está afectando mucho a la salud humana. Y no digamos que, bueno, pues en el campo ya los mayores ya estamos, diríamos, en una deficiencia física para poder trabajar en la agricultura. Pero en cambio hay que ver que los jóvenes ya no quieren trabajar. Entonces ahí es la diferencia, ¿no? Porque si bien es cierto, nosotros ya no estamos en esa capacidad de trabajar como jóvenes, pero ahí está lo que poco a poco estamos dando, lo que las fuerzas nos dé. Pero veo que la juventud en la actualidad solo ya no quieren trabajar la agricultura, ya quieren otros campos de vida. Entonces eso hace un poco de diferencia en la vida, ¿no? Que se viene soportando.
2: 9 de octubre es una población de ciudadanos migrantes.
1: Obviamente.
2: ¿De dónde llegaron?
1: Bueno, yo entiendo que acá llegaron los primeros colonos de la parroquia Zuña. Ahí vinieron acá a poblar, los primeros pobladores vinieron de Zuña. Y también algunos han venido de otras provincias, pero muy pocos.
2: ¿Usted de dónde vino?
1: Yo soy, mis papás fueron también de la parroquia Zuña. No puedo negarme.
2: ¿Linderan con Chimborazo?
1: Sí, lindera con Chimborazo.
2: Es decir que la mayor parte pueden ser de Chimborazo, ¿no?
1: Sí.
2: ¿De Cebadas, Huamote?
1: Ah, sí, de diferentes lugares, Riobamba mismo.
2: ¿En el 9 de octubre se puede vivir tranquilamente o hay inseguridad también?
1: Bueno, diríamos como de acuerdo va cambiando el tiempo, ¿no? Diríamos, porque tenemos una vía interprovincial, sí nos da un poco de duda, aunque en la actualidad todavía hay esa tranquilidad, pero usted sabe que el tiempo va cambiando, como les he dicho, entonces el rato que menos pueden venir esas gentes malintencionadas que les gusta solamente hacer el daño a la ciudadanía.
2: ya no se ha presentado.

0: Abigeato, robo de ganado, los cuatreros que le llamaban.
1: En estos tiempos creo que no se ha escuchado esas cosas. Parece que las cosas se están tomando en control.
0: Ahora ya con la presencia de la policía, mucho más, ¿no?
1: Mucho más, mucho más. Es muy ventajoso la presencia de la policía. Es muy ventajoso porque nos da seguridad, nos da confianza y bueno, cuando hay seguridad, tranquilidad, y entonces uno se puede sentir tranquilo aquí también.
0: Pero de todas maneras, hay que estar pendientes, no hay que descuidar, hay que dormir con el ojo abierto.
1: Ah, sí, así es. Siempre hay que tener esa precaución de que algo nos puede pasar.
0: Por lo demás, o sea, el tema de inseguridad, el tema de salud.
1: Bueno, el tema de salud yo creo que no es la primera vez. Siempre hemos estado pendientes de lo que faltan las medicinas. Si bien es cierto, yo soy jubilado. Yo pertenezco al Seguro General. Pero vayan a ver ese seguro en Macas, a ver si les atienden a un paciente. Yo hace 3 años me fui a pedir una transferencia para hacerme un chequeo médico en otra provincia. Pero no hay cupo, no hay espacio para poder ir a ser atender en otra parte. Entonces, si bien es cierto, recién más hace unos meses atrás, me voy a pedir un turno para un médico, me dice que venga después de unos 2 meses, que ahí le van a agendar el turno. Pero sin el seguro no tenemos una atención como debe ser. Prácticamente la ciudadanía se encuentra abandonada en cuanto a la salud.
0: Ha cambiado 9 de octubre de lo que era antes, ahora hay nuevos ciudadanos, el apoyo de la empresa privada.
1: Sí, ha cambiado bastante. Sí, sí ha cambiado. ¿Para qué también con la presencia de la empresa?
0: ¿Hidronormandía?
1: Hidronormandía. Sí, sí ha cambiado. No puedo negarme los beneficios que está recibiendo nuestra gente, la juventud, supuestamente, pues...
0: Hay trabajo.
1: Hay trabajo, y el trabajo es lo que dignifica a la persona, ¿no?
0: Hay obra social.
1: Es importante que haya...
0: El circulante.
1: Ingreso económico. Porque de lo contrario, pues, sería bastante preocupante. Entonces, por eso yo digo que bien que vinieron estas empresas a darle esa ayuda, ese tipo de ayuda, ese tipo de financiamiento, y bueno, para que la pobre gente pueda sobrevivir.
0: Bien por nuestros ríos, por nuestra Pachamama.
1: Así es, por nuestros jóvenes, por nuestra gente, ¿no? Que se sientan a gusto viviendo aquí en 9 de octubre, haciendo patria en 9 de octubre.
0: ¿Se sienten apoyados ustedes por Hidronormandía?
1: Bueno, nosotros en cuanto al Estado, que nosotros somos de la tercera edad, en asunto de la...
0: Hay mucha ayuda.
1: A lo que es parte de generación de trabajo, no tenemos en cuenta. Pero sí en otros aspectos sí nos ayuda, para que también...
0: ¿La parte social?
1: Sí, sí nos ayuda también.
0: ¿En infraestructura?
1: Bueno, esperamos que todavía no se ha presentado muchas cosas, pero sí está apoyando en todo caso en algunas obras que se necesitan.
0: ¿Cuál es su nombre?
1: Francisco Vinza.
0: ¿Cuántos años cumple 9 de octubre?
1: 64 años.
0: ¿Casi mi edad?
1: Sí, casi su edad.
0: ¿Un poquito más que la suya o menos?
1: Menos.
0: ¿Cuántos años tiene usted?
1: Calcules.
0: Ya vamos para los 70, ¿no?
1: Con 2 más.
0: Pero bien parado, ¿no?
1: Ah, sí.
0: Puro fréjol.
1: Puro fréjol.
0: Puro machica.
1: Puro machica y mote.
0: Machica y mote, ¿no?
1: Sí.
0: Qué bien, agradecerle por su tiempo.
1: Gracias.
0: Qué bien importante, amigos. Ahí está justamente uno de los ciudadanos, ¿no? Acá pudimos abordar y podemos conversar, ¿no? Aprovechando que justamente estamos acá en la parroquia el 9 de octubre. Nosotros con la información a través de Radio La Voz del Upano, Patricio Chiliquinga. En toda la provincia de Morona, Santiago.
2: Gracias, Patricio Chiliquinga, por la información. Atención, amigos oyentes, más información en Radio Voz del Upano. Hoy es 12 de octubre del año 2026 y el tiempo son las 12 horas con 23 minutos en todo el territorio nacional. Al respecto del nódulo pulmonar del Papa León XIV, amigos y amigas oyentes, el Papa León XIV ingresará este martes 13 de octubre al policlínico, donde será sometido a una operación para extirpar un módulo pulmonar. El director de la sala de prensa del Vaticano, Matteo Bruni, informó sobre el calendario de la hospitalización del Santo Padre para la operación a la que será sometido, así como del cambio de la agenda del pontífice y todos los programas para del encuentro sobre Amoris del Vaticano. Amigos oyentes, en su cuenta X, el Papa León XIV, queridos amigos, recientemente durante una revisión, los médicos me han detectado un nódulo localizado en el pulmón. Se ha detectado todavía en una fase muy temprana y está bien localizado. Los médicos consideran oportuno intervenir. Por eso, siguiendo sus consejos, he decidido operarme para removerlo. La operación ya está programada para estos días. Les agradezco su cercanía espiritual y me encomiendo a sus oraciones. En su cuenta X, antes conocida como Twitter, ¿no? El Santo Padre explicó que los médicos detectaron un nódulo en el pulmón durante unas revisiones recientes. Según compartió, el hallazgo y se produjo en una fase muy temprana, está bien localizado. Tras escuchar la recomendación de los especialistas, decidió someterse a una intervención para retirarlo. La operación fue anunciada para los próximos días en el Hospital de Roma. Bruni aclaró este lunes que el hallazgo ocurrió durante controles médicos de rutina. Por ahora, la fecha confirmada corresponde al ingreso hospitalario. La información citada no precisa el día y la hora de la cirugía. Amigos y amigas oyentes, esto es lo que les podemos informar sobre la operación de Papa León XIV. Y claro, pues como en su mensaje al mundo, a través de sus redes sociales, pues invita a ponerse en oración a todos y todas. Son las 12 horas con 26 minutos, 12 con 26. Vamos a una pausa publicitaria y al retornar vía telemática estaremos con nuestra invitada para la tarde de hoy. Así que por favor continúen en compañía de Radio Voz de Lupano en esta segunda edición de Noticias.
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2: Amigos oyentes, son las 12:29 en todo el territorio nacional. Hoy desde la cabina de Radio Voz de Lupano en la provincia de Morona, Santiago, Macas, les acompañamos en todo el territorio nacional. Queremos agradecerles también por la cordial sintonía que nos tienen en las diferentes plataformas. Es el caso de Facebook, estamos como Radio Voz de Lupano, en la web también, estamos en www.vozdelupano.com y en todas nuestras redes sociales también. Le damos la más cordial bienvenida también a Monseñor Néstor Montes de Oca, luego de haber llegado al país. Le damos siempre un abrazo de bienvenida, pues le vemos más rejuvenecido como siempre, ¿no? Qué lindo, Monseñor, por estar acá en Radio Voz de Lupano, 90.5 FM estéreo. Ya nos hacía falta la presencia de Monseñor acá en la estación y qué bueno poderlo recibir acá, pues justamente a este mediodía, en compañía de Radio Voz de Lupano. Eso les informamos, que ya se encuentra en la capital provincial, Monseñor Néstor Montes de Oca. Amigos, en este 12 de octubre del año 2026, nuevamente les damos la más cordial bienvenida a la información a través de esta subestación. Queremos comentarles más novedades sobre las noticias alrededor de este día. Precisamente, pues, hay preocupación sobre las intensas lluvias que ha generado, pues, un poco de incertidumbre. En Esmeralda se registra más de 12.000 afectados por las lluvias e inundaciones, según el prefecto Zambrano. La provincia de Esmeralda se mantiene en emergencia por 90 días para atender los afectados de las lluvias. El desbordamiento de ríos causa estragos en las vías, viviendas y deja más de 12.000 afectados. Precisamente por las lluvias e inundaciones en Esmeraldas, que permanece con emergencia ante los estragos del fenómeno del Niño. Además, se reportan más de 1.000 damnificados y daños en miles de viviendas, informó el prefecto Diego Zambrano este 12 de octubre. La provincia se declaró en emergencia por 90 días para atender a los afectados de las precipitaciones que se registran desde el 29 de agosto y ha provocado el desbordamiento de ríos, cierres viales y dificultades para llegar a las comunidades rurales. Zambrano precisó que hasta el momento se contabilizan 12.484 personas afectadas, 1.010 damnificadas y 3.714 viviendas con daños, cuatro de ellas destruidas por completo. Advirtió que las cifras pueden cambiar debido a las lluvias que continúan, así como la evaluación de los daños. Así también, en la vialidad, las inundaciones también han afectado a la red vial provincial. En una entrevista para Teleamazonas, el prefecto mencionó que existen interrupciones en distintos puntos, aunque no precisó la extensión total de las vías dañadas. Son las 12:32. Amigos oyentes, 12:32. Vamos a recibir ya a nuestra invitada para la tarde de hoy.
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2: Amigos y amigas oyentes, muchísimas gracias por acompañarnos en Radio Voz de Lupano. Junto a nosotros ya vía telemática se encuentra la doctora Cristina Íñiguez Chacha. Ella representa el consultorio Reumatosic Cuenca, con quien también, pues, el Centro Médica Tsukuba. Vamos a tratar un tema importante en esta tarde. Bienvenida, doctora. Por favor, le pedimos de que se dirija a la audiencia de Radio Voz de Lupano. Buenas tardes. Mientras verificamos el audio, por favor, el tema que vamos a tratar es algo importante para nuestra ciudadanía. ¿Tu dolor es mecánico o inflamatorio? Aprende a reconocer las señales y cuándo acudir al reumatólogo. Así es, precisamente ese tema de importancia, junto a los profesionales de nuestra localidad. Así es, la doctora Cristina Íñiguez se encuentra ya vía telemática. Nada más resolvemos un tema de conectividad en el audio para empezar con esta entrevista con los profesionales de la salud. En esta ocasión, como les habíamos comentado, hemos hecho el contacto con la doctora Cristina Íñiguez Chacha para hablar sobre este tema de vital importancia para la salud. Y esto que aqueja a muchos, ¿no? Es muy común acá en nuestra provincia de Morona, Santiago, sobre los reumas, ¿no? Conocidos así a nivel de nuestra localidad. Mientras tenemos este contacto, queremos invitarles, amigos oyentes, a que nos acompañen, por supuesto, en esta emisión informativa. Atención, Morona, Santiago. Tenemos un dato importante desde el Consejo Nacional Electoral, el boletín de prensa del CNE, de los representantes del Consejo Plurinacional del Sistema de Educación Intercultural Bilingüe y la Entoeducación. Así es, justo ahora queremos agradecer al Departamento de Comunicación, quienes nos hacen llegar siempre los boletines informativos que son de vital importancia para la alimentación informativa a través de Radio Voz de Lupano. El CNE convoca las elecciones de los representantes del Consejo Plurinacional del Sistema de Educación Intercultural Bilingüe y la Etnoeducación. El Pleno del Consejo Nacional Electoral, CNE, este 12 de octubre aprobó la convocatoria para la elección de los representantes de las nacionalidades indígenas y de los pueblos afroecuatorianos y Montubio para conformar el Consejo Plurinacional del Sistema de Educación Intercultural Bilingüe y la Etnoeducación, mediante asambleas generales y a desarrollarse del 16 al 31 de octubre de este año. Se elegirán un representante principal y su alterno de cada nacionalidad indígena, un representante principal y su alterno del pueblo Montubio y un representante principal y su alterno del pueblo afroecuatoriano. La convocatoria está difundida a través de la página web institucional del Consejo Nacional Electoral, de la Secretaría de Educación Intercultural Bilingüe y la Etnoeducación y la Secretaría de Gestión de Desarrollo de Pueblo y Nacionalidades. Así es, de información desde este boletín de prensa firmado en Quito este 12 de octubre del año 2026, desde la Dirección Nacional de Análisis Político y Difusión Electoral. Por supuesto, si usted necesita información al respecto, le invitamos a llamar o contactarse con la Dirección de Análisis Político y Difusión Electoral. Son las 12:36, 12:36, ya estamos en este momento, hemos superado la dificultad del audio con la doctora Cristina Íñiguez Chacha para hablar un tema muy importante. Nuevamente, doctora, bienvenida, el saludo para la audiencia de Radio Voz de Lupano. Se nos fue el audio de nuevo, por favor, si podemos ahí verificarlo, mi estimado Víctor Llanza.
9: Buenas tardes, ¿me escuchan?
2: Buenas tardes, ahora sí le escuchamos, bienvenida.
9: ¿Cómo están? Buenas tardes con nuestra querida Radio Pano, así como nuestra querida audiencia, muchísimas gracias por el espacio. Pues estamos el día de hoy para hablar de un tema muy interesante que es el dolor.
2: Muchas gracias, doctora, por buscar estos medios informativos para dar a conocer a la ciudadanía esta problemática, pero también las soluciones dentro de la salud hablando. Usted representa al centro o a los consultorios Reumatocid Cuenca. Cuéntenos un poco sobre esta institución o esta agencia de salud que hoy nos acompaña.
9: Claro que sí. Bueno, el consultorio Reumatocid nació hace un año con una idea de brindar a la ciudadanía un tratamiento integral en enfermedades musculoesqueléticas, entre ellas enfermedades autoinmunes como artritis reumatoide, lupus eritematoso y espondiloartritis, entre otras. Realmente, de alguna forma podemos decir que la atención que buscamos brindar es integral en el sentido de que trabajamos varias aristas de nuestros pacientes, ¿no? Sabemos que el dolor es una experiencia sensorial que generalmente lo que lleva al paciente es a limitaciones. con ausencias laborales, gastos económicos altos. Entonces, la idea del Centro Reumato-SIG es tratar cada enfermedad de forma integral en nuestros pacientes para mejorar su calidad de vida.
2: Bueno, muchas gracias por darnos a conocer. El consultorio está en la ciudad de Cuenca y ahora va a estar en Sucúa.
9: Sí, perdón, estamos ubicados en la ciudad de Cuenca, en el Bosque de Bonay 2, en la calle Oye y La Paz, y ahora estamos brindando atención en Sucúa, en consultorios médica del doctor Boris Cabrera.

0: Ok, perfecto. ¿Cómo está? ¿Cómo podemos prevenir estas dolencias, estimada doctora?
1: Bueno, realmente primero para decirles, ¿no? Como les comentaba anteriormente, que el dolor es una experiencia sensorial y emocional desagradable, que lo que indica es un daño potencial a nivel del tejido o un daño que está en progreso, ¿no? Debemos de recordar que el dolor tiene varios componentes, entre ellos componentes cognitivos, emocionales, sociales para el paciente. ¿Cómo podemos prevenir? Primero es identificar y no normalizar. Si tenemos un dolor, la idea de pedir este espacio hoy fue establecer una diferencia para que ustedes sepan cuándo asistir con el reumatólogo, ¿no? Entonces, hay dos tipos de dolores que nosotros podemos clasificar. Tenemos el dolor de tipo mecánico y un dolor inflamatorio. Por ejemplo, cuando usted tiene un dolor posterior a un esfuerzo físico, posterior a una caída, un traumatismo, que es un dolor que usted siente que aparece con ciertas posturas, quizás desaparece brevemente cuando usted toma un antiinflamatorio, y es un dolor que no dura más allá de 30 minutos, podemos hablar de un dolor mecánico, ¿sí? Ahora, hablamos de un dolor inflamatorio que llama ya una atención directa por un especialista. Cuando usted tiene un dolor crónico que lo despierta en las noches, que sin haber ninguno realizado ningún esfuerzo físico, pues aparece, ¿no? Pero además se acompaña de ciertos síntomas como fatiga, inflamación en la zona articular, cambios de coloración, pérdida de cabello, presencia de úlceras en boca, fiebre, es decir, síntomas que vayan más allá del dolor.
0: Okay. Parece que perdimos la comunicación, estimado doctor. ¿Está ahí al otro lado?
1: Sí, lo
0: Ok,
1: escucho.
0: muchas gracias, doctora, por esa explicación que nos ha dado. Pues en Macas, en la provincia de Morona, Santiago, ¿qué nivel de casos hay acá?
1: Bueno, realmente es la primera vez que tengo la oportunidad de trabajar con lo que es la provincia de Morona, Santiago y Macas, ¿no? Sin embargo, he tenido varios pacientes que llegan a la consulta, digamos, acá en la ciudad de Cuenca, que son de Sucúa, Limón Indanza, y pues muchos de ellos, la primera interrogante, ¿no?, en la consulta es esa. Doctora, realmente vengo porque el dolor, además de estar presente, se acompaña de otros síntomas, ¿no? Entonces ahí es donde los reumatólogos, pues básicamente valoramos enfermedades autoinmunes, pero también hay que comentarles a los pacientes que nosotros podemos manejar enfermedades musculoesqueléticas, muchas de las veces, por ejemplo, enfermedades mecánicas como la artrosis, sí, las tendinopatías, que también pueden tener presentes los pacientes y acudir a consulta.
0: ¿Ustedes cuánto tiempo van a estar acá en Médica en Sucúa? ¿Van a estar
1: Bueno, en
0: varios
1: Médica
0: días?
1: Sucúa se planifica una atención para el día 15 y 16 de octubre de este mes. Estaríamos siendo en esta semana el día jueves y viernes.
0: ¿No va a ser permanente la atención acá? ¿Será esporádica?
1: Realmente esperemos ver cómo es la cantidad de casos que tenemos y también la disponibilidad de los pacientes para acudir a nuestra consulta y poder hacerlo de preferencia mensualmente. Sería, digamos, uno de los planes iniciales con la atención integral.
0: Doctora, ¿por qué los ciudadanos quienes sospechan de esta enfermedad tienen que acudir el día jueves a su consultorio?
1: Bueno, porque en el caso de enfermedades autoinmunes, cuando hablamos del dolor inflamatorio, es muy importante el periodo de tiempo, ¿sí? En estas enfermedades, dentro de los 2 primeros años, es donde el reumatólogo puede actuar modificando la enfermedad autoinmune del paciente y evitando complicaciones futuras.
0: Ok, perfecto. Entonces, con la medicina se puede evitar llegar a complicaciones. ¿Se puede también curar del todo de esta enfermedad?
1: Bueno, las enfermedades autoinmunes son enfermedades que se tratan en el paciente, ¿sí? Entonces, siempre decimos los reumatólogos son los médicos de cabecera y de vida de nuestros pacientes con enfermedad autoinmune. La idea es mejorar la calidad de vida. No podemos decir vamos a curar este tipo de enfermedades, son enfermedades ya dirigidas prácticamente hacia el sistema inflamatorio celular, entonces llevan su componente terapéutico de control.
0: Doctora, ¿se puede prevenir estas enfermedades?
1: Bueno, estas enfermedades no se pueden del todo prevenir, pero sí se pueden diagnosticar a tiempo. Entonces es la importancia.
0: ¿A partir de qué año recomienda usted hacerse un examen para determinar si tenemos esta enfermedad?
1: Bueno, primero identificar, ¿no? Principalmente los síntomas. Si somos, por hablarle de una enfermedad muy en particular, el lupus, ¿no? Mujeres entre 20, 40 años de edad, jóvenes que comenzamos a tener problemas de dolores articulares, inflamación, fatiga, fiebre, pérdida de cabello, úlceras en boca, dolores de cabeza frecuentes, debemos de acudir lo más pronto con el médico, ¿no? Entonces, siempre son enfermedades entre 20 y 40 años de edad.
0: Ok, hay que tener cuidado entonces en esas edades, visitar al médico. Estimada doctora, queremos pedirle por favor de que invite nuevamente a la ciudadanía a que busquen ayuda médica. Para algo ustedes, los profesionales, se han preparado pues en estas áreas de la salud para poder aliviar estas dolencias y sobre todo, como usted lo dijo anteriormente, mejorar la calidad de vida de nuestros ciudadanos quienes están padeciendo de ese dolor.
1: Claro, bueno, prácticamente el mensaje sería este, ¿no? Identificar su dolor, acudir a tiempo al médico. Algo que quiero aclarar un poquito, porque quizás en lo que hablamos hace poco de lupus va a quedar solo entre 20 a 40 años. Es muy importante identificar los síntomas, ¿sí? Por eso ese fue mi mensaje principal de venir hoy con ustedes, un dolor mecánico, un dolor inflamatorio, porque las enfermedades autoinmunes también pueden estar presentes en niños, en adolescentes. Pero para esto lo dejamos obviamente la parte del pediatra, ¿no? Sin embargo, si el papito o la mamita observan en su niño problemas de anemia frecuente, fiebre, dolor articular, alteraciones en la piel, acudir con el pediatra, quien será, en este caso, el profesional oportuno para saber si cumple criterios para referir al reumatólogo, ¿no? Y en cuanto a la población en general, recordarles que además de diferenciar el dolor inflamatorio y el dolor mecánico, tenemos enfermedades, sobre todo en la tercera edad, como viene siendo la osteoporosis, ¿sí? Que es una enfermedad en la que nosotros quizás no vamos a prevenir del todo, pero podemos tratarla a tiempo, porque pues la osteoporosis es una de las enfermedades que produce fracturas frecuentemente y el paciente a veces la desconoce. Para esto, en realidad, a la población en general, frente a un dolor articular, frente a una inflamación constante en el tejido, en el músculo, que persista, que no mejore con fisioterapia, no mejore con medicamento que ya haya recibido, le pedimos que acuda a la consulta para poder ser valorado y determinar si su dolor es netamente de una patología estructural por desgaste o es una patología de tipo autoinmune.
0: Muchísimas gracias, doctora. Líneas de contacto para que los pacientes puedan agendar una cita con ustedes.
1: Sí, pueden agendar su cita al teléfono 0984-320662.
0: Ese es el número donde la ciudadanía puede sacar su cita, doctora. Costos aproximados de la consulta, por favor.
1: Bueno, el costo aproximado, por ser nuestra primera vez en la ciudad realmente de Sucual, vamos a hacer en $35, ¿sí? Esto incluye lo que es valoración ósea, valoración articular de nuestros pacientes y prevención igual de daño articular, en
0: Muchísimas
1: caso de que
0: gracias.
1: se.
0: Muchísimas gracias, doctora, por la información importante que nos acaba de dar. En realidad esperamos de que todos los ciudadanos quienes estén con estas dolencias se acerquen precisamente a su consultorio. Siempre bienvenida a la provincia de Morona, Santiago. Gracias por hacer ese contacto y por supuesto la Radio Voz del Upano siempre está presta para informar sobre las buenas acciones de nuestros ciudadanos y nuestros profesionales de la salud.
1: Muchas gracias, muy amable. Que tengan una buena tarde.
0: Muchas gracias junto a nosotros en esta entrevista importante a través de Radio Voz del Upano 90.5 FM Estéreo. Vamos a la pausa publicitaria y retornamos con más información en la parte final.
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0: Amigos oyentes, el fin de semana hubo movimiento deportivo acá en la capital provincial. Emmanuel Jaime obtuvo otro título en el básquet ecuatoriano. Así es, Emmanuel Jaime, el entrenador, y Juan Piobán, asistente, se coronaron campeones de la Liga Nacional Femenina de Ecuador con el equipo ICAN de la ciudad de Macas. Y acá queremos felicitar a nuestra compañera Yalaya Ramón. Estamos intentando sacar una entrevista el día de mañana, ojalá que se anime, para felicitarle públicamente aquí, conversar sobre este sueño del baloncesto femenino profesional en nuestra provincia de Morona, Santiago. Qué lindo de que nuestras deportistas hayan podido sumar minutos, sumar experiencia y sobre todo pues disfrutar de lo más alto del podio, llegar al Campeonato Nacional del Baloncesto. Y es por eso que nos unimos a esta felicitación de todo el pueblo de Morona, Santiago. En la final, pues derrotaron a Leopat de Manabí por 71-62 para destacar el festejo. Y la vuelta olímpica, pues el trabajo impecable de sus entrenadores, equipo técnico, deportistas, por supuesto que la pasaron muy bien este fin de semana, hubo festejo. Precisamente Jaime, que tuvo chance de trabajar en el Quillá antes de emigrar a Ecuador, señaló sus o añadió a sus vitrinas un nuevo logro, recordando que fue campeón de la Liga Pro Masculina en el año 2022 con Jorge Guzmán. Eso, amigos, lo que les comentamos a esta hora de la tarde. Felicitaciones a todos quienes asistieron a la cancha, a quienes disfrutaron también de este evento nacional. Ahora, pues, entendemos que los campeones de la Liga Nacional pues tendrá un cupo directo para la Liga Sudamericana. Ya lo vivimos acá en la ciudad de Macas, una Liga Sudamericana precisamente con este equipo, donde se tuvo que hacer algunos acondicionamientos del escenario deportivo, pasar recomendaciones y reglas FIBA para que la guarida del Castor, el Coliseo Luis Rivadeneira Polo, de ser así el caso, de calificar o ser parte de las iniciativas o el pedido para que se realice este campeonato sudamericano acá en la provincia de Morona, Santiago, tendrá que estar sujeto pues a revisión también pues del escenario deportivo, entre otras cosas, pues garantizar la estadía, alimentación y por supuesto la seguridad de nuestros deportistas. Entonces esto será para esta misma temporada, para el próximo año, según nos comentaba el ingeniero Jairo Revelo Villarreal, quien ha formado parte del equipo de transmisión de Radio Voz de Lupano. Una vez más, felicitaciones a todos los amantes del baloncesto ecuatoriano.

Oyentes, atención al boletín informativo de Radio Voz de Lupano y la tercera edición de la competencia ciclística. Así es un evento deportivo, comunitario y turístico organizado por Radio Voz de Lupano, medio de comunicación comunitario del Vicariato Apostólico de Méndez, bajo el lema Pedalea por la Esperanza, Laudato Si. La competencia promueve la actividad física, los estilos de vida saludables, la integración comunitaria y el cuidado de la casa común, incorporando este año una ruta renovada con mayor contacto con la naturaleza amazónica. El evento se realizará el 7 de noviembre del año 2026 en la ciudad de Macas y contará con la participación de ciclistas locales, provinciales y nacionales. Aquí se viene la tabla interesante, los premios en las categorías, atención, de 11 a 12 años, categoría preinfantil, hombres, mujeres. El primer lugar tendrá un premio económico de $100, el tercer lugar, perdón, sí, primer lugar $100, el segundo lugar $30 y el tercer lugar $20. La distancia serán 25 kilómetros. Infantil de 13 a 14 años, hombres, mujeres, el primer lugar será de $100, el segundo 30, el tercero 20, son 41 kilómetros. Prejuvenil, desde los 15 a los 16 años, hombres, mujeres, $125 al primer lugar, $50 al segundo, 30 al tercero, se recorrerán 41 kilómetros. Juvenil, desde los 17 a los 18 años, hombres, mujeres, $200 para el primer lugar, 100 para el segundo y $75 para el tercero. ¿Cuánto se va a recorrer? 72 kilómetros. Máster A, de 30 a 39 años, hombres, mujeres, segundo, el primer lugar $200, el segundo lugar $100, el tercer lugar $50. Se estará recorriendo, en el Máster A alrededor de 72 kilómetros. Máster B, de 40 a 49 años y 40 años en adelante, hombres, mujeres, $200. Al segundo lugar $100, al tercero $50, recorrido 72 kilómetros a 41. Máster C, de los 50 a 59 años, hombres, 170 al primer lugar, 90 al segundo, 50 al tercero, se recorren 41 kilómetros. Máster D, atención, 60 en adelante, hombres, $170 al primer lugar, 90 al segundo, 50 al tercero, se recorren 41 kilómetros. Novato Sinclair abierta, hombres, mujeres, al primer lugar $125, al segundo $50, al tercero $20, 41 kilómetros de distancia. Élite abierta, hombres, mujeres, $250 al primer lugar, 120 al segundo y $90 al tercer lugar, se recorren 71 kilómetros. Así es, queremos contarles que hay una variación en el inicio de la ruta. El recorrido inicia en la columna de la Catedral Santuario Purísima de Macas. A lo largo de la ruta, los participantes atravesarán el casco urbano de la ciudad y sectores emblemáticos como Pacha y Jimbitono, estas comunidades, ¿no?, pertenecientes a la parroquia Proaño. Se ha diseñado un trayecto que privilegia el contacto con la naturaleza, permitiendo disfrutar de nuestras vistas panorámicas de los ríos y paisajes característicos de la competencia. Cuenta con el aval técnico de Federación Deportiva de Morona Santiago, garantizando el cumplimiento de los estándares deportivos y de seguridad para los participantes. Las inscripciones están ya abiertas desde el 11 de septiembre hasta el 4 de noviembre. El valor es de $25 todo el mes de septiembre. A partir de octubre, $30, modalidad de inscripción mediante la página web del evento y pago a las cuentas bancarias. Pues usted puede entrar a nuestro portal web www.vueltavozdelupano.lib.com.es. 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Amigos de nuestras redes sociales, hay la información oportuna y si necesitas ampliar alguna duda, alguna inquietud, puedes hacerlo al 097-952-4266, que es el número de la radio. Contacto directo para que usted pueda inscribirse. Son las 12:57.

Amigos oyentes, y así es como llegamos a la parte final de esta emisión segunda de Panorama Informativo a través de Radio Voz de Lupano. Saludos a cada uno de ustedes en esta tarde ya. Por supuesto, les invitamos a protegerse de los rayos UV, ya que están totalmente altos, extremo el índice de 11 puntos. Tomar precauciones, amigos oyentes. La temperatura aproximada de 26 grados centígrados, mayormente nublado. Muchas gracias, Víctor Llanza, en la ingeniería de sonido. Yalaya Ramón, en la coordinación de las entrevistas. Y su amigo y servidor, Julio López, les decimos buenas tardes con todos. Buen provecho. Hasta pronto. Buenas tardes.

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0: Es la hora 12:59 minutos.
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0: Es la hora 13:33 minutos.
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0: Es la hora 14, un minuto.
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0: Es la hora 14:33 minutos.
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0: Es la hora 15, un minuto.
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0: Hola amigos, amigas, ¿cómo están? Bienvenidos, criaturas apapachables. Espero que ustedes se encuentren de maravilla. Son 3 y 23, miren. Hoy yo estoy emocionada. Yo sé que nos hemos perdido un poquito. Es que andamos a full acá con todo lo que tiene que ver con la tercera edición de la competencia ciclística Radio Voz de Lupano 2026. Pedalea por la Esperanza Laudato, sí. Así que la semana anterior estuvimos en todos lados menos en la radio. Pero hoy estamos ya al fin aquí en el programa. Y yo estoy feliz de la vida, porque esta semana les traigo invitadazos. Al fin he logrado, miren, estábamos haciendo nosotros los lunes de gestión emocional, pero yo lo hacía pues desde lo que leíamos, ¿verdad? Íbamos aprendiendo, pero hoy he traído al crack para que nos pueda venir a dar terapia, ¿verdad? Nos pueda venir a terapiar de verdad, para que usted pueda despejar sus dudas, para que podamos nosotros aquí conversar ya con un especialista, ¿de acuerdo? Así que yo quiero presentarles y quiero darle la bienvenida al psicólogo Henry Guayes, que nos va a acompañar de hoy en adelante, espero yo, por lo que resta de la vida en los lunes. Así que, querido Doc, bienvenido.
1: Muy amable, muchísimas gracias, querida Joss, por la invitación. Se lo venía hablando desde algún tiempo, ¿no? Y ahora se nos ha dado la oportunidad de coincidir. Muy alegre de compartir estos espacios, compartir con ustedes, la querida audiencia, y qué mejor acompañado de una persona que aprecio muchísimo como es Joss. Así es que cualquier duda, cualquier inquietud que tengan en esta tarde, sean bienvenidas. Vamos a tratar de respaldar la mayoría de cosas que digamos aquí, basados en evidencia, que es lo que me caracteriza. De antemano, una vez más, muchísimas gracias, mi querida Joss.
0: Ay, sí, me encanta. Yo estoy emocionada, ¿de acuerdo? Porque miren, uno puede decir como, ah, miren, la terapia es cara, ¿de acuerdo? O no sabemos a dónde vamos. Esto no va a reemplazar de ninguna forma la terapia, obviamente, pero sí nos puede dar como algunas pautas y encima, pues, tiene aquí un dog, ¿de acuerdo? Un dog que se especializa en eso aquí, así que en caso de que usted, pues, necesite, requiera de otro servicio, también vamos a tener pues esa predisposición de Doc para poder ayudar por fuera de este espacio. Este va a ser un primer encuentro con todo lo que implica la salud mental en medio de una crisis global de muchas cosas. Así que bueno, ya saben, ¿de acuerdo? Estamos saliendo también cuando hacemos estos en vivos, cuando tengo como anfitriones a través de TikTok, para que usted pueda ir y ahí en directo conversar con el doctor, pueda dejarnos sus preguntas, pueda hacerle cualquier cuestionamiento en general. El día de hoy es un programa especial para el Doc también un poco, porque vamos a conocerle, ya vamos a ver cómo es que decide ser psicólogo.
1: De modo más chill. Nervioso, ¿eh?
0: Claro, claro, vamos a conocerlo ustedes y yo para pues tener esa confianza también de poder hacer preguntas. Espero yo que cada vez un poco más personales, más íntimas, para que este espacio sea un espacio seguro. Así que muchísimas gracias por conectarse, muchísimas gracias por sintonizarnos. Vaya al TikTok Live para que usted pueda dejar sus preguntas ahí. Aproveche que está un psicólogo aquí para terapiarnos este lunes. Y ahora sí, este primer programa va a ser también para conocernos. Yo generalmente pongo la música de acuerdo un poco a los coanfitriones que voy teniendo en este espacio. Todavía no le conozco al Doc. Iremos sabiendo pues cuáles son sus recomendaciones y con base en eso iremos colocando la música, ¿de acuerdo? Por el momento nos vamos a una primera dosis musical, un poco de pop en inglés como solemos hacerlo los lunes hasta conocer los gustos del Doc. Y luego retornamos para continuar con el programa. Ya volvemos.

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0: Estamos de regreso, son 3:40 aquí en Radio Voz de Lupano, la 90.5. Muchas gracias, criaturas, a quienes se van conectando a este su programa favorito de las tardes. Yo, como siempre, quiero ser bien de Lulu y creer que este es su programa favorito de las tardes. Que ustedes ya saben que de 3 a 5 hay alguien en Radio Voz de Lupano llamado Yoshi que va a venir a acompañarles y pues a traerles más contenido para poder aprender juntos. Ya sabe, querido Doc, este espacio es precisamente como un poco enfocado a los jóvenes para ir teniendo herramientas, poner temas de conversación, como estar atentos a las cosas que suceden, porque ya somos gente grande, necesitamos aprender, necesitamos tener herramientas, y precisamente por eso a mí me parece maravilloso que usted se encuentre aquí, querido Doc. Como le decía por fuera del aire, yo lo he visto en un montón de cosas. De hecho, también tuve la oportunidad de estar en un grupo de, no es un grupo de apoyo, no recuerdo.
1: ¿Club de lectura?
0: No, en otro.
1: Ah, sí, en el grupo de apoyo terapéutico, que ahora mismo se ha pausado.
0: Sí, pero que fui. Entonces me pareció un espacio muy lindo como para poder precisamente hacer contención en comunidad, que era algo que no había encontrado, pues, ya después de un tiempito de estar aquí. Yo estoy aquí desde diciembre, más o menos. Entonces fue lindo como poder ver eso. Y usted, que se ha convertido como, le sigo un poco en redes sociales también, como viendo su contenido, lo del club de lectura. Entonces, yo que le sigo, ¿no? Ahora, como usted va a ser nuestro anfitrión de los lunes, y necesitamos tener confianza de quien nos va a terapiar los lunes, ¿de acuerdo?
1: Sí, así
0: que le voy a vamos a empezar entonces este programa más bien conociéndole, ¿sabe? Como cuéntenos cuánto tiempo usted lleva ya ejerciendo este cargo como psicólogo, ¿por qué decides hacerse psicólogo? Esa es una pregunta interesante también.
1: Sí, bueno, justamente empieza mi carrera. Yo, antes de seguir psicología, por temas personales, estaba inscrito en medicina, pero después doy un cambio radical y voy a seguir naturopatía, que es una de las cosas que también me gustan. Y siguiendo naturopatía...
0: Perdón, ahí la pregunta, ¿no? ¿Qué es la naturopatía?
1: Naturopatía dice que es el estudio de la medicina, pero a través de plantas, de cuidar nuestra salud a través de plantas, ¿sí?
0: Ok.
1: Entonces, ahí en tercer ciclo nos dan clases de psicología. Y le conozco a un capo en la psicología, el doctor Ortiz, que creo que ya se jubiló. Y bueno, él, su manera de dar las clases me llamó mucho la atención. Era muy directivo, habían cosas que me llamaban la atención en ese entonces. Y dije, un día ya cuando salieron todos los compañeros del aula, entonces les digo, doctor, quisiera hablar un ratito. Entonces ahí me dice, sí, dígame que le puedo ayudar. Me dice que ha estudiado psicología, también hizo algunos cursos en Chile, en Argentina. Y no contento con eso, me llevaba con el dueño de la institución. Entonces voy y le pregunto, digo, ¿cuál es el perfil que tiene el doc? Y me muestra dos carpetas de este vuelo del currículum. Entonces, aparte de ser un gran ser humano...
0: Procede a guardar su hojita del CV, así.
1: Aparte de ser un gran ser humano, como yo le catalogué al doc, también era un excelente profesional. Entonces, aprendí mucho. Y de ahí dije, hay psicología en el UNACH y voy a seguir psicología en el UNACH. Ajá, motivado por eso.
0: Ay, qué maravilloso. ¿Y cómo ha sido? ¿Cuánto tiempo ya lleva ejerciendo? No sé cuánto tiempo uno estudia para ser psicólogo. ¿También es igual que con la medicina?
1: Estudiamos 5 años, incluido ahí prácticas.
0: De acuerdo. ¿Sí?
1: Entonces, bueno, yo me gradué en el año 2015, pero egresé en el año 2013. Hace algunos añitos atrás.
0: Y todos haciendo cuentas así como...
1: Sí.
0: ¿Y cómo ha sido ese trayecto? O sea, ¿y usted siempre ha ejercido la psicología aquí en Macas?
1: Sí, le tengo un gran cariño a Macas, es por eso que sigo aquí. Entonces, bueno, yo egreso y vengo a una institución pública acá, invitado por un amigo que también se graduó en mi universidad. Entonces me dice, mira, hay una plaza de trabajo, ven acá. Y vine al MIES en el año 2014, si mal no recuerdo, a mediados del 2014. Vine al MIES y luego un paso por el Ministerio de Salud. Y he hecho mi trayectoria profesional aquí. Es por eso que también agradezco a las personas de Macas y de Morona Santiago que me conocen por mi profesionalismo.
0: Claro, y en este y en toda esta trayectoria que usted ya tiene su CV también así, procede a sacar la carpeta así para validar. Como, ¿cómo hace? O sea, porque entiendo además, ahí sabrá decirme usted, Macas, pues en cuestión de salud, como si es una de las provincias que se habla mucho de un poquito ese descuido a nivel de salud institucional, ¿no? ¿Cómo ha sido ejercer la psicología también en este espacio? ¿Cómo, cómo lo recibieron también? ¿Qué tan socializado estaba esto de la salud mental, por ejemplo, hace 10 años? Siento que ahora se habla un poco más de la salud mental, como se habla mucho más, por ejemplo, esto del septiembre amarillo que acabamos de pasar, como que la gente ya está empezando a leer más al respecto, pero sí, como hace 10 años, ¿cómo ha sido su evolución como en este transitar? ¿Cree que pues Macas ha avanzado también en ese sentido?
1: Bueno, al inicio fue bastante complejo, diría yo, porque tú vienes a involucrarte con una cultura distinta, ¿no? Entonces, y para tomarme la lección, el Ministerio de Salud me envía a abrir la necesidad en Sevilla y en San Luis de Ñinquis.
0: Híjole, le tomaron la prueba, literalmente, ¿ok?
1: Y bueno, mi fuerte ha sido pertenecer a un grupo, se llamaba los Conquistadores, pero no los Conquistadores de músicos, ¿no? Sino, es un grupo como los Boy Scouts, ¿sí? Okay. En donde yo aprendí mucho el tema de involucrarme, de manejar grupos.
0: De acuerdo.
1: Entonces, ese fue mi fuerte. Acá en San Luis y en Sevilla teníamos los grupos, ¿sí? Grupos de mujeres, grupos de adultos mayores, grupos de jóvenes, que me dio un gustazo cuando estaba en el ministerio. Ya las personas que asistían a este grupo de jóvenes ya eran papás, ya eran mamás, y venían con sus hijitos también a hacerse atender.
0: ¡Ay, qué sí, maravilla! Okay.
1: Entonces, sí, es un gran trabajo. Yo creo que los grupos son mi fuerte y también juegan un papel importantísimo para ir abriendo este camino de la salud mental, sí, porque hay bastantes mitos. Si nosotros de alguna manera tenemos mitos, ¿no? Más aún las personas que desconocían del servicio. Entonces, siempre ha sido importante capacitar para qué sirve un psicólogo, sí. Y muchas de las personas estaban pasando situaciones de ansiedad, de depresión, pero como desconocían del tema, no le podían poner un nombre. Un nombre en este caso, pero ya compartiendo la información han podido asistir a consulta y hacían de su vida algo normal, digamos así.
0: Qué fuerte, qué maravilloso, igual, como todo este trabajo. Siento yo que además, y con un poco con la barrera del idioma, pienso que es un nuevo cuestionamiento, ¿no? ¿Qué tanto del otro lenguaje también tiene la forma de poder? Pienso, ¿no?, en mi familia, por ejemplo, con ascendencia shuar, como en el idioma shuar, ¿cuáles son las palabras que hablan de la salud mental? Me explico, como de la ansiedad, de la depresión. Esa es una tarea que me voy a llevar ahora que lo pienso, como cómo se hace uno ese acercamiento también.
1: Sí, bueno, jugaban un papel importantísimo los técnicos de atención primaria de salud, que eran personas de la misma localidad que hablaban el idioma, y yo hablaba en español y ellos iban traduciendo, ¿sí? Ellos iban haciendo esa conexión, ese acercamiento con la comunidad. También trabajamos mucho con el Bosco Huizuman, que es el Colegio del Milenio, donde hacíamos actividades de psicodrama, sobre también breakdance, que pintáramos carteles ahí, quién pinta de alguna manera mejor, les dábamos un incentivo. No, era una locura, la verdad, aquellos tiempos. Cuando me recuerdo, me llenan un poco de nostalgia y de que también se ha hecho algo, ¿no?, en aportar a la sociedad en este caso. Sí.
0: ¿Le gusta ser psicólogo entonces, Doc?
1: No, a mí me encanta, como yo siempre cuelgo en mis redes profesionales, aquí se ama lo que se hace.
0: ¡Ay, qué maravilla! Yo estoy emocionada. Tenemos un psicólogo que ama lo que hace y que precisamente va a estar dando entonces todos esos lineamientos y consejos para que usted y yo tengamos las herramientas necesarias para poder pues empezar en algo, ¿no? Solamente el escuchar tal vez conversaciones que vamos teniendo aquí nos pueden permitir precisamente como decir, tal vez y sí, necesito ir a terapia. No necesito viaje, sí necesito ir a terapia. Así que para eso vamos a estar aquí hoy, hablando precisamente en este primer momento de justamente de eso, para qué sirve un psicólogo, qué es la salud mental para que usted se vaya acoplando un poco y tal vez el siguiente lunes ya traiga preguntas mucho más profundas, aunque arrancamos fuerte por fuera del aire. Fuerte, ¿eh? Ya por ahí estaban preguntando qué pasa como con el enamoramiento y si nos podemos enamorar de dos personas. ¿Usted qué opina?
1: Okay. Sí, muy bien. Un saludo también.
0: Sí, adelante.
1: Que estemos con Dani, que es Dani Pavón, que asiste a nuestro club de lectura también y nos está viendo a través de TikTok. Y también a Erika Conce, que también, aparte de que está trabajando, también nos está viendo.
0: Ah, chau, ¿cómo están? Un saludo inmenso, por favor, compartan esto. Y ya saben, estamos también a través de TikTok Live para que usted pueda ir a dejar sus preguntas para nuestro dog aquí. Aproveche, miren sí. Que les he traído terapia, ¿de acuerdo? Para nosotros aquí crecer. Así que nos vamos entonces a nuestra siguiente dosis musical y luego retornamos para continuar conversando con el Dr. Henry Wyatt. Ya volvemos.

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9: Estamos de regreso, criaturas apapachables. Gracias por seguir en sintonía de Radio Voz de Lupano. Son las 4:04 y seguimos conversando aquí con nuestro nuevo co-anfitrión de los lunes, el psicólogo Henry Guayes, que ya nos estaba contando un poquito, pues, cómo es que decide él hacerse psicólogo, cómo es que termina en Macas, que es nómada. También nos contaba que él ama donde lo aman. Y creo que

0: todos deberíamos ser así. Eso va a ser mi nuevo mantra de vida. Voy a amar los lugares en los que me amen, que yo esté de acuerdo. Entonces, ahora vamos a entrar un poquito ya más en materia. Hoy, como es el primer programa del DOC, pues sí quiero preguntarle, como aparte de su trayectoria, sí que nos cuente, para quienes pueden ser nuevos un poco en esto, como aduciendo que no conocemos muy bien del todo, ¿qué implica la salud mental? ¿Por qué es importante? Y en eso, ¿qué hace un psicólogo?
1: Muy bien, qué difícil pregunta. Bueno, cuando hablábamos con unos colegas decíamos que el concepto de salud mental, la verdad, es bastante amplio, porque dice, según la Organización Mundial de la Salud, que es un bienestar contigo mismo, un bienestar con las personas que te rodean y que también aportes al medio en el cual te desenvuelves. Entonces, esto hablando digamos, a un término general, ¿sí? Pero para mí siempre es importante delimitar, ¿sí? Entonces, yo diría que la salud mental, o gozar de una salud mental, es cuando una persona realiza las actividades comúnmente suele hacer y no le ha traído un frenón o se ha quedado con emociones que estén obstruyendo su vida cotidiana, digámoslo así, y que a raíz de esa estabilidad puede aportar a las personas que le rodean, ¿sí? Entonces ahí viene la discusión, ¿no? Del hecho de que, bueno, si tú utilizas ciertas habilidades, no serían ni habilidades, ciertas conductas para intentar hacer daño a las personas que te rodean, entonces ya no estamos hablando de salud mental, estamos ahí sí padeciendo de cualquier otra cosa menos de salud mental, porque el que tiene de alguna manera una salud mental adecuada o equilibrada puede ser un aporte significativo para las personas o para el medio donde se desenvuelve en este caso.
0: Me parece interesante esto, o sea, porque es, yo insisto, ¿no? Como desde una mirada ahora que lo pienso muy individualista, como siento yo que la psicología o esto de la salud mental se ha enfocado mucho en el yo, ¿no? En como dejo, o sea, hago todo por priorizarme, pero usted ya habló como de una dinámica muy en comunidad, como a partir de qué tan estable estoy, cómo estoy aportando también pues a los otros y a las otras, como esta dinámica social que está dentro de la psicología de la salud mental.
1: Sí, porque el ser humano no deja de ser un ente social, ¿no? De alguna manera siempre está involucrado buscando comunidad en este caso, ¿sí? Entonces, hablar solo del que priorízate tú, quiérete tú y ese tipo de cosas, suena mucho a coach, pero la psicología no es coach, va mucho más allá.
0: Hay una pregunta, perdón que lo interrumpa. Claro, ¿puede como especificarnos como cuál es la diferencia entre el coaching y la psicología? Que creo que las han hecho ahí una mezcolanza terrible.
1: Sí, la verdad. Y sí, hay que explicarle a la gente, ¿no? Porque no todo es meterle ganas, no todo es decir tú puedes, adelante, ya todo pasa, tú tranquila, búscate 10 más. Hay muchas mujeres en el mundo, hay muchos hombres en el mundo, ¿sí?
0: Hay muchos peces en el agua. Ajá.
1: Sí, justamente eso. Me olvidé la pregunta.
0: ¿Cuál es la diferencia entre coaching y la psicología?
1: Yo creo que el coach justamente sigue un programa, si mal no me equivoco, y se forma para ser un motivador, ¿sí? Okay. Pero el psicólogo tiene un proceso de formación, no solo a nivel emocional, digamos así, sino conoce a fondo cómo funciona nuestro cerebro biológicamente también, ¿sí? Okay. Y cómo esto puede afectar en nuestro estado de ánimo y en la manera en que nos desenvolvemos en la vida cotidiana, ¿sí? Entonces, y claro, un psicólogo también puede ser un buen motivador, ¿sí? Entonces, esa es la gran diferencia, que existe una formación de algunos años que no solo conocemos el tema de emociones, sino cómo funciona biológicamente el cerebro del ser humano y en base a eso puede estar afectando a nuestro estado emocional, ¿sí? Esa es la gran diferencia en este caso, que estamos colegiados que tenemos un título universitario, ¿sí? Y creo que, si no me equivoco otra vez, un coach no está registrado en la CNESID y no puede ejercer, en este caso, en ambientes donde se hace salud mental. ¿Sí?
0: Okay, sí. Entonces, como... básicamente, el coaching es como una especie de porra para uno continuar, pero entiendo entonces que la psicología lo que busca es sí generar un proceso, ¿no? Como porque a la final tenemos que buscar por qué estamos haciendo determinadas cosas o no.
1: Y justamente, justamente, mi querida Joss. Y sin hacer un mal ejemplo, pero yo diría que el coach es como la, vamos a decir, es como las salchipapas en la alimentación. Que es muy rico, que de alguna vez no está mal consumirlo, pero si lo consumimos mucho tiempo, terminará afectando tu salud mental, ¿sí? Porque no todo en la vida es meterle ñeque, echarle ganas, como te decía al inicio.
0: Eso me parece interesante, como porque sí siento que hay mucha presión como en la actualidad, al menos, por ejemplo, con esto de las estadísticas de los jóvenes, ¿sabe? Como que hay una realidad nacional con respecto a acceso a oportunidades laborales, a poder conseguir casas, autos, como cosas por el estilo, y como de hecho ha despegado un montón las tasas de depresión y de ansiedad en los jóvenes ahora, además, como añadido a las adicciones a internet, ¿no? Como al scroll infinito, y en medio de eso, como todos estos discursos que rondan en plataformas como TikTok y estos espacios del es que si tú quieres, puedes, ¿no? Como que también tiene ahí su ramita un poquito clasista del creer que solamente con el querer poder hacer las cosas es suficiente, y luego resulta que no, que hay cosas que son mucho más profundas de entender y que vienen de otras cositas, ¿no? Así que me parece
1: como
0: maravilloso.
1: Como decir, el pobre es pobre porque quiere.
0: Quisiera. Y ahí, pues, la pregunta también es, en medio de lo que nos está contando, ¿cuál entonces es el rol del psicólogo? ¿Qué hace un psicólogo con uno cuando uno va a terapia?
1: Qué genial pregunta. Bueno, el psicólogo no solo da tratamiento, también nosotros hacemos prevención. En este caso, bueno, cuando nos formamos en salud, uno de los pilares fundamentales cuando abordamos salud es que trabajemos en prevención, ¿sí? Okay. Entonces dice que prevención le sale más barato para el usuario, para el Estado incluso, porque no es lo mismo tratar una diabetes, por poner un ejemplo, que prevenir la diabetes. Claro. ¿Sí? Entonces acá también no es lo mismo tratar enfermedades mentales que prevenir enfermedades mentales. Pero sí estamos un poquito mal educados, digamos así, que nosotros preferimos el tratamiento que la prevención. ¿Sí?
0: De acuerdo.
1: Entonces ahí mi insistencia por buscar ayuda profesional, no solo porque suframos de alguna enfermedad, sino hasta para enterarme qué hace este profesional de la salud mental, qué hace el psicólogo, qué hace el psiquiatra en este caso, ¿sí? Y una de las cosas que nos conocen a nosotros es porque dicen, nos leen la mente, nos dan consejos, ¿sí? Y bueno, estas dos cosas, si bien es cierto, nos conoce la población, pero son dos cosas que nosotros no hacemos en este caso.
0: ¿Sí? ¿Y qué sí hace entonces el psicólogo?
1: Bueno, nosotros prevenimos enfermedades mentales a través de charlas, de psicoeducación, que se llama. También diagnosticamos, o sea, ya cuando vemos que una persona tiene ciertos comportamientos, de alguna manera, nuevos a los que comúnmente suele tener, ¿sí? Uh-huh. Y estos comportamientos está trayendo dificultades en el medio donde le rodea, entonces también ahí nosotros diagnosticamos qué puede ser lo que está sufriendo o qué puede ser lo que está padeciendo, y luego también damos tratamiento en este caso. ¿Qué puede hacer en base al diagnóstico que nosotros sacamos o determinamos en este caso de ese usuario?
0: Wow, qué maravilloso. A ver, entonces, eso quiere decir que no es que tengo que estar ya mal como para poder ir al psicólogo. De hecho, no, todos deberíamos ir al psicólogo. Uh-huh.
1: Sí, sí. Y otra parte que es muy importante también, la reinserción. que no se habla, pero que también nosotros apoyamos. Digo, nosotros en este caso, el psicólogo, cuando trabaja en el tema de adicciones, no simplemente se enfoca en que deje de consumir sustancias, sino también de que su comportamiento, cómo va a ser

0: Todo, pues, uno tiene que estar siempre, pues, priorizando lo que usted decía, ¿no? La prevención, el poder tener las herramientas necesarias para cuando la vida se pone difícil, que constantemente se pone difícil, y ahora que vienen meses fuertes, ¿no? Que es el fin de semana del año, todo lo que implica octubre, noviembre y diciembre, que tiende a ser muy complejo a nivel familiar, incluso a nivel personal, ¿no? De cómo uno vive esto.
1: Sí, justamente yo creo que visitar a un profesional de la salud en sí es muy, muy bueno, sí, y sobre todo cuando la salud mental ha sido bastante estigmatizada en nuestro medio, en nuestro país. Yo creo que viene bastante bien visitar a nuestro psicólogo o visitar a un psicólogo, a un psiquiatra también. Sí, incluso yo digo para enterarnos qué hacen estos profesionales, no necesariamente porque estemos enfermos, ¿no? Porque a veces decimos, ya, me voy a estos profesionales porque estoy loco, porque tengo alguna enfermedad, ¿sí? Porque él me dijo que estoy loca. O ella me dijo que estoy loco, ¿no? Pero en realidad no es nada de eso.
0: Claro, que tiene que ver con lo que usted decía, ¿no? Creo que lo que usted dice es real. Como estamos muy, o sea, no hay una cultura, no sé si mal acostumbrado sea la palabra, sino más bien crecimos. Pues con esta idea de que uno solo va al médico cuando ya está mal, ¿sabe? Como siento que al menos en de mi familia cuando yo era pequeña veía mucho eso en mis papás. Cuando uno ya estaba mal iba o cuando le pedían como por requisito para la escuela, para el colegio, hacerse atender. Pero no hay como una, no sé si cultura, un hábito de hacer como chequeos constantes, que es algo que ya uno lo hace como adulto, ¿no? O sea, ya desde un lugar de adulto con otras herramientas, uno dice, ok, uno tiene que hacerse chequeos todos los años, uno tiene que pues estar al pendiente de esas cuestiones de salud. Y ahora con lo de con lo del psicólogo también, que hablando con usted, también lo tengo que poner en ese checklist, porque yo también creo que estaba en ese mood de ya cuando me sienta muy mal, cuando me sienta muy triste, cuando me sienta colapsada, ahí voy a pensar en ir al psicólogo, pero creo que no, ¿no? Ahora estamos aprendiendo con usted que realmente pues puede ser como el prevenir, ¿por qué esperar a que colapsemos para poder llegar a ese espacio?
1: Sí, hay un saludote también para Pilar que nos está escuchando en la ciudad de Riobamba. Un abrazo enorme a cada vez más personas que siguen nuestro programa, mi querida Joss. Empezamos bien, ¿ah? ¿Eh?
0: Claro que sí, es que yo le digo, esto era necesario. Nosotros, ustedes y yo sabemos que necesitamos terapia, que por alguna u otra razón no hemos ido. Así que agárrense de la mano conmigo para los que queremos ser terapiados y no nos habíamos animado. Hoy es el momento. Ahora sí, nos vamos entonces a nuestra siguiente dosis musical y por petición del Doc, que por fuera del aire nos comentó que evidentemente le gusta también la música nacional. Entonces, él ha estado haciendo sus averiguaciones. Me encanta, les digo, a mí me encanta. Así que vamos con un poco de música nacional y arrancamos entonces con un poco de ayahuasca y esta canción que se llama Hoja de Guayaba y luego retornamos, ya volvemos.

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0: Estamos de vuelta aquí en Radio Voz del Upano, en la 90.5 de nuestro lunes de terapia, que les he traído al fin un especialista para que nos terapee a todos aquí en Radio Voz del Upano. Qué bien, nos hace falta un poquito para poder conversar sobre estos temas, así que les agradezco que siempre estén en sintonía, que continúen con nosotros, que manden sus preguntas, siendo 4:34. Mire, antes de pasar a las preguntas que nos han hecho por redes sociales, yo quiero preguntarle para que nos aclare un poquito. ¿Cuál es la diferencia entre psicología y psiquiatría?
1: Bueno, qué buena pregunta. Bueno, la psiquiatría, primero, un psiquiatra llega a especializarse después de haber acabado los 5 años de estudio de medicina, y bueno, es su año de rural, si mal no me equivoco, y luego se especializa en psiquiatría, ¿sí? Por lo regular, el psiquiatra conoce al dedillo biológicamente cómo funciona nuestro cerebro y en base a eso receta cierta medicación dependiendo de la dificultad que la persona presente, ¿sí? Okay. Ya es un sostenimiento con medicación en este caso.
0: Ah, ¿ya? La psicología, los psicólogos no recetan.
1: Es otro de los datos que debemos de saber y que nuestra querida audiencia también debe irse enterando. Un psicólogo clínico no puede medicar, ¿no? Mm. Si alguien por ahí le ha dicho tomes esto o este tipo de cosas, no es adecuado. Un psicólogo clínico no medica, ¿sí? Cuando ya nosotros diagnosticamos una enfermedad mental, entre comillas, debemos de derivar al especialista en psiquiatría para que él dé sostenimiento con farmacoterapia en este caso.
0: Ah, okay, ¿sí? Okay.
1: Eso hace el psiquiatra. Y nosotros los psicólogos lo que hacemos es tratar de que la persona establezca sus actividades a base de técnicas, ¿sí?, que hemos ido aprendiendo a lo largo de nuestros años de formación.
0: Eso también nos estaba comentando, entonces, que no hay no es una psicología en general, como que todos aplican lo mismo, sino que hay varias líneas en las que ustedes, pues, como adaptan estas técnicas que usted nos mencionaba. Usted me dijo que era...
1: Terapia cognitiva conductual es una de las corrientes en psicología, bueno, que hasta ahora tienen mayor resultados basados en evidencia, ¿sí? Bueno, de ahí también hay el psicoanálisis, el humanismo, la gestal, ¿sí? Hay varias corrientes por las cuales los profesionales se inclinan también, y es respetable.
0: Pero, ¿cuál es la diferencia con estas otras? ¿Cómo que, en qué se centran, por ejemplo, un par, díganos?
1: Bueno, hablando del psicoanálisis, el tratamiento lleva mucho más tiempo. Dicen que se trabaja en el inconsciente, pero la verdad no hay una base científica, al menos de lo que yo conozco. Okay. ¿Sí? Es una hipótesis que aportó en su momento, que nos enseña en algunas universidades, pero si vamos a comparar basados en resultados con estudios, no ha tenido muy buenos resultados porque lleva mucho tiempo la persona que asiste a un profesional que aplique esta corriente psicológica. Pero, por ejemplo, la terapia cognitiva conductual tiene bastante evidencia en ciertas enfermedades mentales, como es el tema de adicciones, tema de depresión, tema de ansiedad y algunos que ahora mismo no lo recuerdo, pero tiene bastante evidencia científica de que tiene buenos resultados. Entonces, esa es la gran diferencia, ¿sí?
0: Ok. Ajá. Qué locura. Ok, de acuerdo. Siendo 4:37, miren, porque no nos va a alcanzar el tiempo, yo voy a arrancar con las preguntas que nos hicieron en redes sociales, ¿ya? La primera, que es de parte de Sarai.Moonlight, se me va el inglés. Ella pregunta, justo, mire, que nos hablaban de lo de los enamorados. ¿Qué opina del bloqueo emocional? Dice ella.
1: Ya, cuando habla de bloqueo emocional, ¿a qué se refiere?
0: Yo supongo que es en cuestión de sentimientos, que es lo que más han dicho, como todo este discurso de él cuando termina, por ejemplo, una relación, como estoy bloqueada emocionalmente. Como...
1: Ya, como que ya no quiere tener acceso. Ajá. Para tener otro tipo de relaciones. Bueno, yo creería que es muy respetable, ¿no?, este sentir. Tal vez a veces llevados por malas experiencias en el tema de relaciones, sucede un mecanismo de defensa, ¿no?, como una manera de protegerse, ¿sí? y bueno, puede pasar, que es respetable, diríamos que no es anormal, ¿sí? Okay. Pero si esta emoción ya se queda por mucho tiempo, digamos, yo ya tengo tal vez la persona que cumple las características que yo deseaba, pero este embotamiento emocional o este bloqueo emocional no me permite dar ese paso para entablar una relación afectiva, pues ahí sí creería que lo más adecuado es buscar ayuda profesional, ¿no? Porque ya esta emoción ya está afectando en mis decisiones, sobre todo en la decisión de pareja, ¿no? Entonces yo creo que si esto ya está trayendo dificultades, ahí sí, buscar ayuda profesional sería muy importante.
0: Ya escuchaste, querida Sarai Moonlight, que nos escribió a través de Instagram. Por favor, mira, si ya no te está dejando, pues, vincularte de forma saludable, sería como es necesario buscar terapia, de acuerdo. La siguiente pregunta es de Mateo, que de hecho también es el dog de los jueves. No ha podido venir porque la vida adulta, ¿no? Pero él dice, un saludo, querido doctor. Mi pregunta es, ¿qué actividades se puede recomendar a una persona con depresión para ayudarla o prevenir recaídas o mejorar su cuadro?
1: Qué genial pregunta. Bueno, primero, según el manual de depresión, nos dice que dependiendo del grado, porque hay 3 grados de depresión, un grado leve, un moderado y un grave, ¿sí? Entonces, dependiendo del grado, digamos que esta persona está en un grado moderado, ¿sí? O grave, que está sostenido con medicación, ¿sí? Lo ideal sería recomendar actividades placenteras, pero que sean, entre comillas, bastante fáciles de hacer. Fáciles de hacer desde nuestra perspectiva, por supuesto. Porque para el paciente o para el usuario va a ser bastante complejo incluso realizar esas actividades que para nosotros nos parece fácil, ¿sí? Uh-huh. Como, por ejemplo, levantarse y el aseo personal, ¿sí? Es una de las cosas que una persona que está con depresión grave le va a costar realizar. El salir y regar agua en las plantitas, ¿sí? Dependiendo de la edad de la persona, también le va a dificultar hacer esta actividad, ¿sí? Entonces, tal vez salir a tomarse un café con sus amigas, con sus amigos, ¿sí? También va a presentar una dificultad en algún momento, pero yo podría empezar recomendando ese tipo de actividades, ¿sí? Entonces, lo que recomienda el manual justamente es eso, actividades placenteras que no sean tan complicadas de hacer la persona que está padeciendo de esa enfermedad mental, ¿sí? Y de ahí ir subiendo un poquito más complejas, y así sucesivamente.
0: ¡Qué locura! Y decía como, y entonces esto funciona también para lo de las recaídas, ¿no? Para prevenir recaídas.
1: Sí, se podría. Por ejemplo, una de las cosas que yo siempre recomiendo es para prevenir recaídas, una vez que ha pasado por un proceso terapéutico, lectura y ejercicio. ¿Sí? El ejercicio juega un papel importantísimo en la vida de los seres humanos y también, en este caso, la lectura. ¿Sí? Recordemos que la lectura es salir de tu mundo y ingresar al mundo del que lo escribió, al mundo del que, en este caso, del autor, ¿sí? Y como que te desconectas un poco de tu realidad y vas a otra realidad.
0: Que además ahí aprovecha la cuñita para su club de lectura, ¿no? ¿Cuándo se reúnen? ¿Cómo hacen?
1: Muy bien, nosotros hacemos el club de lectura aquí en la ciudad de Mancas los días martes a las 8 de la noche, ¿sí? Entonces es completamente gratis asistir. Si les gusta leer, pues bienvenidos sean en este caso.
0: Ok, continuamos entonces con la siguiente pregunta antes de ir con un par de canciones más. Aquí nos dice Miguel que te mando un abrazo gigantesco. Gracias por estar al pendiente. Ya estamos en vivo en TikTok. Corre a vernos porque tú decías que extrañabas los en vivos. Dice, saludos Yoshi desde Quito. Excelente programa. Pregunta, ¿se puede trabajar traumas de la niñez como haber sido dejado por su mamá o con los abuelos para su crianza? Sufro como un gato lacta una cobija, dice, desde té temprano.
1: Sí, mira, justamente, bueno, se volvió en cierto momento bastante comercial esto de cuida tu niño interior, sana tu niño interior y ese tipo de cosas. La verdad, eso viene mucho inclinado a lo que es el psicoanálisis, ¿sí? Entonces, donde el psicoanálisis puntualiza ciertas experiencias que, o cierta experiencia que te pasó en tu niñez, En este caso fue muy significativo que te está bloqueando en tus actividades, en tu vida adulta, ¿ya? ¿Sí? Pero yo ahora mismo, bueno, no respeto, pero no comparto. Yo digo que cada una es una experiencia, pero esta experiencia no es un determinante, ¿sí? En otras palabras, esto puede ser un factor, pero no determina lo que nosotros podemos hacer ahora, en este caso, ¿sí?
0: Ah, o sea, no es como tan necesario ahondar en ese, en las infancias, o sea, en los traumas de la infancia como para poder continuar con la vida adulta.
1: Correcto, sí, sí. O sea, que te afectó en tu momento, que fue muy significativo esa emoción en ese momento. Correcto, es respetable. Pero tienes que centrarte en qué puedo hacer ahora, con las herramientas que yo voy adquiriendo en el espacio terapéutico. ¿Qué puedo hacer yo ahora cuando ya no tengo 6 años, 5 años, sino ya tengo 20, 30 años, ¿sí? Que ya estudié, que ya hice una carrera, que ya tengo un ingreso económico, ¿sí? ¿Qué puedo hacer de aquí en adelante? Es muy distinto que tú tengas 25, 30 años a cuando tú tenías 4, 5 o 6 años, ¿sí? Entonces, eso es importante recalcar también.
0: Ya escuchaste, Miguel, entonces si quieres irte por el psicoanálisis, entonces tal vez esa te pueda funcionar para sanar tu niño interior, pero el Doc aquí trabaja entonces de, otra vez repítame.
1: Bueno, nos inclinamos bastante en terapia cognitiva conductual.
0: Ok, ¿sí? Cognitivo conductual, para que tú entonces puedas cómo abordarlo ya desde la vida adulta. Es que sí siento que es un poquito también revictimizante estar constantemente reviviendo el trauma de la infancia. Sí, sí. Como que y no aporta para continuar en medio de una vida adulta que ya está en un montón de cosas, ¿no? Uno necesita ya, ¿cómo salgo de este hoyo ahorita sin ponerme a chillar más?
1: Justamente.
0: Ok, 104:45, querido Doc, vamos con un par de canciones para ya regresar y cerrar el programa. Se nos fue volando estas 2 horas. Increíble. Vamos entonces con un poco de Esto es Eso y esta canción que se llama Light It Up, y luego retornamos para continuar con el programa. Ya volvemos.

0: Estamos de regreso, son 4:55. Ha pasado las 2 horas de forma rapidísima. Pestañamos y ya estábamos por cerrar. Querido Doc, esta ya se le va a ir aprendiendo con el tiempo, ¿de acuerdo? Este es su espacio publicitario. Necesito que les cuente a las personas cómo pueden encontrarle, dónde pueden encontrarle, cómo se comunican con usted para que pueda acceder precisamente tal vez a sus servicios, para que puedan seguir su contenido también, que está enfocado en mucho de lo que vamos a estar hablando los lunes.
1: Muy bien. Bueno, muchísimas gracias por este espacio. Primeramente, gracias a Radio La Voz de Lupano por darme esta oportunidad. Y a ti, mi querida Joss, por invitarme a un abrazo enorme y muchas gracias. Bueno, me encuentran mis servicios profesionales de manera presencial en la ciudad de Macas, mi Maquitas querida. Estoy atendiendo aquí de manera presencial los días de lunes a miércoles en Alpha Medic, una clínica de especialidades que queda frente al comando de la policía, ¿sí? Aquí en la ciudad de Macas. En la ciudad del Puyo atiendo los días jueves en la clínica Gaditra, ¿sí? También una clínica de especialidades. Que gente y profesionales muy amables. Y termino mi semana el día viernes atendiendo en la ciudad de Riobamba, en el Hospital Moderno, ¿sí? En donde también presto mis servicios de especialidad, y es una clínica de especialidades. Entonces, a manera presencial, porque sé que nos escuchan de todo el país y de todo el mundo, ¿sí? Entonces, es importante mencionar esto. De manera virtual, a cualquier parte del mundo pueden contactarse conmigo a través de mis redes sociales, en Facebook, en TikTok, en Instagram, a mi WhatsApp al 09-83-09-86-64. 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Y yo doy asistencia en línea, ¿sí? Así es que no hay ningún problema, se abaratan costos, el proceso es el mismo y, bueno, se da el acompañamiento profesional que las personas necesitan en este caso.
0: Eso, como ya escuchábamos, todos y todas deberíamos ir a terapia como un proceso preventivo incluso. Y que, Dios, yo no voy a decirlo esto al aire porque necesitamos un programa en específico para que el Doc me explique un montón de cosas que me acaban de volar la cabeza por fuera del aire. Pero, ventajosamente, todavía tenemos más lunes de terapia. Así que, por favor, atentos, atentos a todo lo que traigo para ustedes de lunes a viernes, siendo 4:58. 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Para recibirlos aquí en Maquitas. Ya ve que nosotros somos bien hospitalarios, si quiere por ahí le damos una vueltita por la radio, que aquí con gusto los vamos a recibir, ¿de acuerdo? De mi parte, como siempre, recuerden tomar agüita, usar protector solar, amar muchísimo y sobre todo dejarse amar. Ya saben que mi nombre es Jocelyn, pero ustedes, criaturas apapachables, me pueden decir Yoshi, ya. Y de paso sonríen cuando lo dicen. Yo los quiero muchísimo. Nos vemos el día de mañana. Besos. Bye bye.
1: Chau, chau.

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0: Es la hora 17, 6 minutos.
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0: es y seguirá siendo siempre, siempre una locura. Amén.
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2: El mensaje del Papa León XIV para el centenario del Domum nos dice: estar unidos en la misión significa custodiar y alimentar la espiritualidad de comunión y colaboración misionera. Al crecer cada día en esta actitud, aprendemos con la gracia divina a mirar cada vez más a nuestros hermanos y hermanas con ojos de fe, a reconocer con alegría el bien que el Espíritu suscita en cada uno, a acoger la diversidad como riqueza, a llevar las cargas los unos de los otros y a buscar siempre la unidad que viene de lo alto. De hecho, todos tenemos juntos una sola misión recibida, de un solo Señor, una sola fe, un solo bautismo, un solo Dios y Padre de todos. La segunda semana del mes misionero nos invita a vivir el sacrificio.
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0: Es la hora 17:37 minutos.
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0: Un esposo fue a visitar a un sabio consejero y le dijo que ya no quería a su esposa y que pensaba separarse. El sabio lo escuchó y solamente le dijo una palabra: ámela. Y luego calló. Pero es que ya no siento nada por ella. Yo quisiera que ella me entendiera. Ámela, repuso el sabio. Y ante el desconcierto de este señor, después de un oportuno silencio, agregó lo siguiente: amar es una decisión, no un sentimiento. Amar es dedicación y entrega. Amar es un verbo, y el fruto de esa acción es el amor. 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Arranque lo que hace daño. Prepare el terreno. Siembre. Sea paciente. Riegue y cuide. Esté preparado, porque habrá plagas, sequías o exceso de lluvia. Mas no por eso abandone usted su jardín. 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Dele afecto, dele ternura, admírela y compréndala. 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Eso es todo. No tengo más que decirle.
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0: Cordiales saludos, señoras y señores, oyentes de la Radio Voz de Lupano. Qué gusto saludarles ya en la tercera y última emisión de Panorama Informativo. Y lunes, estamos ya 12 de octubre del año 2026, Día de la Interculturalidad, anteriormente llamado Día de la Raza. Pero es el Día de la Interculturalidad. Qué gusto acompañarles, amigas y amigos de la sintonía. ¿Cómo están? ¿Cómo les fue el día de hoy? Espero que bien, en su trabajo, las diferentes actividades, sobre todo que hayan iniciado la semana de trabajo, porque en sí la semana inicia el día domingo. Saludos a ustedes que están con nosotros a esta hora. Bastante calor el día de hoy acá en la ciudad de Macas, como todos los días, pero a veces el calor es incluso más intenso. Sin embargo, pues así estamos, así es el clima, mientras que en otras provincias se desbordan los ríos. En otras provincias, incendios forestales. En Cañar había un incendio forestal muy grave. Esperemos que el cuerpo de bomberos lo hayan controlado. Así es el clima, amigas y amigos de la sintonía. Las 18 horas con 6 minutos, hoy ya las 6 de la tarde con 6 minutos. Vamos ya de inmediato a informarnos con las noticias de la Recorapia a nivel nacional. Adelante.
1: Lunes 12 de octubre. Qué gusto comenzar una nueva semana junto a ustedes para llevarles las noticias que marcaron la jornada de hoy. Desde la cabina de Corape, Yanina Santamaría en el control de sonido y Fernanda Ver en los micrófonos, les damos la bienvenida a esta segunda emisión de Ecuador en Contacto. Antes de comenzar, les contamos que el Consejo Nacional Electoral aprobó la convocatoria para elegir a los representantes de las nacionalidades indígenas y de los pueblos afroecuatoriano y montubio ante el Consejo Plurinacional del Sistema de Educación Intercultural Bilingüe y la Etnoeducación. Las elecciones se realizarán mediante asambleas generales entre el 16 y el 31 de octubre. Con esta información, damos paso a nuestros titulares. Comunidad de Sinangoe denuncia presuntas amenazas de mineros ilegales. Legislador cuestiona el respaldo al informe para la supresión de la unidad anticorrupción. Racionamientos eléctricos podrían afectar el empleo y elevar precios al consumidor, advierte economista.
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1: Comenzamos. Este fin de semana, la Alianza de Organizaciones por los Derechos Humanos denunció intimidaciones y amenazas que habría recibido el Consejo de Gobierno y la Guardia Indígena de la comunidad Aicofán de Sinangoe por presuntos mineros ilegales. Nuestro compañero Rolando Goyes conversó con la presidenta de la comunidad y nos cuenta más detalles. Adelante, Rolando. Corape informa.
3: Y el país se integra. Ataques y amenazas de personas vinculadas a actividades de minería ilegal pondrían en riesgo la vida e integridad del Consejo de Gobierno y la Guardia Indígena de la comunidad Aicofán de Sinangoe. Es la denuncia que hizo pública este fin de semana la Alianza de Organizaciones por los Derechos Humanos de Ecuador y que se conoció en un documento. Información que se habría recabado con base al testimonio de los pobladores de dicha zona. Para conocer los detalles, solicitamos una entrevista con Alexandra Narváez, presidenta de la comunidad Aicofán, la misma que ratificó las amenazas que han recibido.
4: Sí, en efecto, nosotros estamos siendo amenazados por estas compañías mineros. El 9 de octubre salimos a recorrido a la zona de Las Pizarras, a la zona Río Cofanes, y decomisamos varias cosas que desde dragas hacia la comunidad. En este caso, ayer recibimos amenazas directas a la comunidad, a compañeros, a mi persona.
3: Agrega que la defensa de sus territorios, de las actividades extractivas, se enmarca en un derecho constitucional, además de comunidad, por lo que sostiene que continuarán haciéndolo.
4: Y no hay una respuesta del Estado, no hay una respuesta donde garantice nuestra seguridad. Entonces estamos recibiendo amenazas, llegan a nuestro territorio a amenazarnos porque nosotros estamos ejerciendo nuestro derecho propio, nuestro auto gobierno, desde la guardia, desde la comunidad, para la defensa de nuestro territorio, de nuestra casa.
3: De la misma manera que, pese al insistente pedido porque acude el personal de Fuerzas Armadas a la zona, habría llegado horas más tarde y la presencia duró un par de minutos.
4: Llegaron a territorio 6 militares y llegaron a las 12 de la noche y se fueron en media hora. Entonces, que respondan y hagan que garantice nuestra seguridad y no solo de boca.
3: Esta situación ha generado profunda alarma entre los comuneros, quienes temen nuevas agresiones y represalias durante las próximas horas. Reportó para Ecuador en Contacto, Rolando Goiz García. Corape informa.
1: Y el país se integra. Muchísimas gracias, Rolando. Cambiamos de tema. Alfredo Espinosa, analista político y experto electoral, advirtió que cambiar la fecha de las elecciones seccionales del 29 de noviembre debilitaría aún más la confianza ciudadana en el CNE. Asimismo, cuestionó la pertinencia del pronunciamiento de la ministra de Gobierno respecto a temas electorales. Escuchemos la reflexión del experto en el reporte de nuestra compañera Nicole Mendoza. Corape informa.
5: Y el país se integra. El 7 de octubre, expertos electorales y políticos rechazaron modificar el calendario de las elecciones seccionales del 29 de noviembre, tras las declaraciones del presidente del CNE sobre un posible cambio por el fenómeno del Niño. Alfredo Espinosa advirtió que esta decisión tendría consecuencias para el organismo electoral y las organizaciones políticas.
6: Nuevamente los tiempos del calendario electoral, algo que sería totalmente perjudicial para la misma institución, para su reputación, así como también para todos los actores políticos que se ven inmersos en esta elección. Lo que tiene que hacer un órgano electoral es brindar certezas, y la principal certeza es la estabilidad que debe haber en torno a la competencia electoral. No se puede cambiar el calendario, un calendario de elecciones y los tiempos, como si esto se tratara de manejar plastilina, adecuándolo a la conveniencia de quien circunstancialmente se encuentra o en el poder o de los tiempos de la misma autoridad electoral.
5: Asimismo, hace un llamado de atención a los consejeros electorales para que se supervisen los actos de pre-campaña o la entrega de dádivas por parte de los candidatos.
6: El Consejo Nacional Electoral tenga mecanismos mucho más finos y sensibles para identificar el posible cometimiento de irregularidades, principalmente aquellas que son o que se enmarcan en las campañas, aquellas que están expuestas en los artículos, en el artículo 278, numerales 2 y 7, es decir, entrega de dádivas, y también todo lo que tiene que ver con precampaña o campaña anticipada, que es algo que casi todos los candidatos están haciendo ahora.
5: Además, cuestionó si realmente el CNE ha puesto en marcha el sistema de interconexión de datos para el financiamiento de la política, una disposición que fue aprobada en 2020.
6: Y es ahí donde nosotros le pedimos al presidente de la institución y a los consejeros que nos informen si está funcionando o no el sistema interconectado que se aprobó a partir de la reforma electoral del año 2020. Es decir, si todas las instituciones, las superintendencias, los órganos de control están trabajando de manera mancomunada con el Consejo Nacional Electoral para prevenir un posible financiamiento irregular a las campañas.
5: Dentro de esta carta, los expertos resaltan que a nivel regional el Ecuador ocupa el puesto número 25 de 30 países latinoamericanos en cuanto a integridad electoral, así como la confianza ciudadana en la institución electoral, que alcanza apenas el 20%, ubicando al país en el puesto 15 de 17 naciones evaluadas en la región, tal como lo señala el Latino Barómetro 2026. Reportó Nicole Mendoza, Corap informa.
1: Y el país se integra. Muchísimas gracias, Nicole. Cerramos este primer bloque de noticias con el legislador por la Revolución Ciudadana, Héctor Rodríguez, quien cuestionó y rechazó la decisión de la Comisión de Justicia, que aprobó la noche del 8 de octubre un informe que avaló la decisión del Consejo de la Judicatura de suprimir la Unidad Judicial Especializada para el juzgamiento de delitos de corrupción y crimen organizado. Escuchemos el reporte de Rolando Goyes con más detalles. Corape informa.
3: y el país se integra. La Comisión de Justicia de la Asamblea Nacional aprobó la noche del jueves 8 de octubre de 2026, con 6 votos afirmativos, el informe que respaldó la decisión del Consejo de la Judicatura de suprimir la Unidad Judicial Anticorrupción. Decisión que para el legislador de la Revolución Ciudadana, Héctor Rodríguez, dejaría en el limbo a varios casos y beneficiaría a quienes estaban siendo investigados.
7: Solo beneficia a los narcos, solo beneficia a los GDOs, solo beneficia a los corruptos que en este país tenían una unidad especializada con 19 jueces capacitados, con una inversión importante, cooperación internacional y con una movilización de recursos que obligaba a pensar que esta unidad especializada tenía una expertise y una protección institucional que le permitía topar estos casos con una mayor probidad.
3: Además que existía un claro interés desde el inicio del proceso de fiscalización para que este no proceda, por lo que fue denunciado en su momento.
7: La presidenta del Consejo de la Judicatura no hace más que debilitar un sistema de justicia que fue creado por ley, que debió haberse respetado la reserva de ley para modificarlo, dispersarlo o simplemente desaparecerlo, y que debió haberse mantenido la lógica de una judicatura expresa, protegida, especial para este tipo de

0: y así poder tener un halo de inmunidad a la hora de tener un juzgamiento efectivo de sus casos de corrupción.
1: La Comisión de Justicia inició un proceso de fiscalización el pasado 24 de septiembre para examinar la decisión de la Judicatura del 7 de septiembre de eliminar la unidad judicial especializada en casos de corrupción y crimen organizado. Reportó para Ecuador en Contacto, Rolando Goyes García, Corape, informa.
2: Y el país se integra. Muchísimas gracias, Rolando. Llegamos a la primera pausa de este informativo, que llega a todos ustedes gracias a la red de radios comunitarias del país. No se vayan porque regresamos en minutos con más noticias.
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2: Regresamos. El economista Patricio Almeida advirtió que los racionamientos eléctricos de 72 horas al sector industrial tendrán consecuencias económicas para el país, con posibles efectos en el empleo y un aumento de precios para el consumidor. Nicole Mendoza nos explica más en su reporte. Corape informa.
16: Y el país se integra. Para evitar posibles apagones en los hogares de las familias ecuatorianas, el gobierno nacional dispuso que el sector industrial de alto y mediano voltaje se sumen a los racionamientos de energía durante 72 horas semanales. Pero, ¿qué implica esto para la producción en el país? ¿Cuál es el impacto económico que generará esta medida? El economista Patricio Almeida da respuestas a estas preguntas, advirtiendo que habrá graves afectaciones a la industria, al empleo y posiblemente al consumidor final.
17: Una empresa florícola, usted sabe, utilizan energía incluso en la noche para el tema de fotosíntesis. Luego temas como el camarón, que es nuestro principal producto de exportación. Si no tiene el suficiente nivel de congelamiento, de mantenimiento, eso va a dañarse. Es decir, el impacto va a ser muy duro. Se habla de que va a estar entre 1 o 2 puntos del PIB. Yo diría que incluso puede ser más, porque depende de la cantidad que va a tener que racionar. Yo creo que esto va a generar un desempleo al menos temporal, porque yo no creo que las empresas van a seguir pagando los salarios completos. Eso tendrá un peso adicional en el costo final de al menos el 10%. Eso implica que o se trasladan a precios o absorben las pérdidas. Las empresas.
16: El uso de generadores eléctricos también incrementará los costos operativos de las industrias, lo que provocaría una reducción de inversiones e incluso de su propia producción.
17: Un frenazo en la producción, un freno en el empleo, y eso implica menores ingresos de hogares, y también un freno en las inversiones potenciales que se esperaban. Porque si no hay fuentes de energía permanentes, no hay fuentes de energía confiables y sobre todo esas reservas de energía que nos van a llevar a tener estos racionamientos, eso implica que la economía va a verse afectada.

0: Para el experto, estos racionamientos de luz no solucionan el déficit de energía en el país y la alta demanda de consumo, por lo cual no descarta posibles apagones a nivel general.
1: Pero el consumo de energía en el Ecuador se ha multiplicado. Estamos acercándonos y a veces rebasando los 4.000 megavatios diarios. Coca-Cola Sinclair, en el mejor de los casos, nos da 1.000 megavatios. Lo que se me ocurre en este término es que no solo termina en el sector industrial. Un rato vaya a haber apagones en los hogares, que el presidente ha asegurado que eso no va a suceder, pero dada la tendencia del estiaje.
0: Frente a este escenario, el experto exhorta a la ciudadanía a adoptar hábitos de ahorro energético en los hogares, como desconectar los aparatos eléctricos que no estén en uso para contribuir al consumo responsable de electricidad. Reportó Nicole Mendoza, Corape Informa.
2: Y el país se integra. Muchísimas gracias, Nicole.
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2: Cerramos este segundo bloque de noticias en la frontera de Ecuador y Colombia, donde se prepara una jornada binacional de atención social del 16 al 18 de octubre, con servicios gratuitos dirigidos a habitantes de la zona fronteriza. ¿Cómo se llevarán a cabo estas jornadas? Nos lo cuenta nuestra compañera María Malquín desde Radio Frontera. Te escuchamos, María. Corape informa.
5: Y el país se integra. Ecuador y Colombia listan una jornada binacional de atención social en la frontera, con servicios gratuitos dirigidos a la población y apoyo para grupos prioritarios. Diego Rosero, gobernador del Carchi, se refiere al alcance de este trabajo conjunto.
6: Colombia nos ha dejado pues una hoja de ruta muy fuerte con la asistencia de más de 150 médicos. Nos ha colaborado también en asistencia humanitaria para el sector agua. Vienen con sillas, con kits alimenticios, vienen con fundaciones fuertes también para cooperar el apoyo a las personas adultas, personas con discapacidad. Y nosotros también, como lado ecuatoriano, estamos preparando conjuntamente con el Ministerio de Salud Pública entre 80 a 100 médicos para que nos acompañen.
5: La intervención también contempla atención para animales de compañía y espacios destinados a impulsar los emprendimientos locales. El despliegue reunirá a instituciones de ambos países en puntos estratégicos de la frontera. Así lo explica el coronel Franco Muñoz, comandante de la Brigada de Infantería número 31 Andes.
7: Las tres actividades están bien delimitadas. La primera actividad de salud va a ser elaborada en el colegio, va a ser ejecutada en el Colegio Sucre, en la República de Colombia, mientras que las dos segundas actividades, la una va para la atención de perros y gatos, va a ser en las antiguas instalaciones de la aduana de Ecuador, y en el puente internacional Vuelta va a ser la tercera actividad, la reactivación económica a través de emprendimiento.
5: La coordinación entre autoridades civiles y militares permitirá concentrar los servicios en una misma intervención, pensada para acercar asistencia a las familias de la zona fronteriza. El mayor Andrés Muñoz, segundo comandante del Grupo de Caballería número 3, José María Cabal, detalla la organización de la jornada.
8: Iniciaremos el 16 de octubre a partir de las 10 de la mañana y finalizaremos el 18 de octubre al mediodía. Estará disponible durante estos días habilitados para este servicio. El domingo, como tal, no habrá servicio médico a partir del mediodía. Vamos a tener especialistas en la medicina general, odontología, higiene oral, optometría, fisioterapia, nutrición, fonoaudiología y muchos más que vamos a contar con estas actividades de salud en el municipio de Ipiales, en el Colegio Sucre, donde vamos a estar movilizando en coordinación con las entes gubernamentales de acá en nuestros dos municipios, tanto de Tuncán como Ipiales, para que las comunidades puedan recibir estos servicios médicos.
5: La jornada binacional apuesta por una frontera donde la cooperación se traduzca en atención y oportunidades para sus habitantes.
2: Desde Radio Frontera, la única 93.3, María Malquín, Corape informa. Y el país se integra. Muchas gracias a nuestra compañera María Malquín. Tiempo de una segunda pausa. Pero antes, los invitamos a visitar nuestras redes sociales. Nos encuentran como Corape Radio en todas las plataformas. Y si quieren contenido audiovisual, pueden visitar Corape Digital TV en YouTube. Ya regresamos.
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14: Avanzamos. Este 12 de octubre, en conmemoración del Día de la Resistencia, dirigentes, líderes y candidatos participaron en una capacitación sobre el significado de esta fecha. Desde Radiofónica Serpe, nuestra compañera Manuela Cuji nos cuenta más detalles. Te escuchamos, Manuela. CORAPE informa.
15: Y el país se integra. En la Casa Indígena de la ciudad de Riobamba, varios líderes, dirigentes y candidatos del movimiento Pachacútic participaron en una jornada de capacitación, cuyo tema central fue el 12 de octubre, Día de la Resistencia. Durante este encuentro, Hernán Novillo destacó las diferentes formas de lucha de los pueblos indígenas y afirmó que la resistencia continúa vigente. Resistimos de varias formas y esta resistencia continuará, manifestó.
16: Para la gente de toda Avia Yala, mestizos, indígenas, mujeres, blancas, este es el Día de la Resistencia. Este es el día, no es el de la raza, es el de la resistencia. Porque estamos aquí, vean, vivitos, pero con mucha esperanza para encontrarnos entre hombres y mujeres, entre gente de la ciudad y del campo, entre indígenas y mestizos. ¿Para qué? Para construir una linda América, un lindo Ecuador, un lindo Chimborazo. Claro, nos da un poquito de pena, por ejemplo, como en otras partes se reúnen y hablar de Dios, de ese Dios que mata y todo. Nosotros no, aquí estamos hablando que agradeciendo al Dios de la vida, al agradeciendo a la Pachamama, porque a todos nos da de comer. Y agradeciéndolo porque ha habido agüita el día de ayer aquí en Riobamba, porque ya llovió, iba a llover, vamos a sembrar. Y porque tenemos que recordar que ya son 500 años, pero ya no para estar peleando, para recordar que sí, que vinieron y destruyeron completamente, pero ahora para unirnos.
15: ¿Cuál es el significado profundo de esta resistencia de los pueblos?
16: También hay que salir a los paros, también a los levantamientos y sinchi, pero la resistencia es cuando cuidamos la semilla. Cuando cultivamos nuestra tierrita sin químicos, cuando cultivamos nuestros productos, cuando hacemos la soberanía alimentaria, cuando entre nosotros compartimos la vida, eso es la resistencia. Cuando estamos en la comunidad, cuando compartimos nuestros problemas, cuando soñamos y construimos en conjunto nuestros sueños, esa es la resistencia. Porque el hombre y la mujer andina son comunitarios, mientras que los que vinieron ya son súper individualistas. Sí, el individualismo, yo tengo más y quiero ser más. Aquí no, aquí somos en colectivos. Entonces la resistencia son los paros, los levantamientos, pero también un buen gobierno, también sembrar la semillita, también tratar bien al yuna, a la familia en el ayllu. ¿Para qué? Para vivir bien con Taita Dios, con la comunidad de vida, la Pachamama, con los otros seres humanos y con nosotros mismos.
15: Les informó Manuela Cuji desde Radiofónicas RP. CORAPE informa.
14: Y el país se integra. Muchas gracias a nuestra compañera Manuela Cuji. La migración es un factor que afecta a las comunidades rurales del cantón Pujilí de la provincia de Cotopaxi. Las familias siguen abandonando sus territorios en busca de trabajo en otras ciudades del país y fuera de ella. En este resumen de la Red Quichua Corape, escuchemos el testimonio de un dirigente de la localidad que nos habla sobre esta realidad.
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11: Que no nos han dado esta prioridad a la gente, al pueblo, y mucha gente, sobre todo la parte de juventud, han retirado, han salido en busca de oportunidades hacia diferentes ciudades, y sobre todo también, pues últimamente se han ido a los Estados Unidos. Es bastante preocupante, por lo que no ha tenido las oportunidades, tal vez como otras provincias que han tenido.
17: Hay muchas necesidades.
11: Bueno, de alguna manera, como ahorita, como consumo, sí lo tenemos, luz eléctrica lo tenemos hace mucho, hemos conseguido, pero como para vivir la vida diaria, como sustento en la familia, en la cuestión de la economía, yo creo que eso ha sido, digamos, poco difícil, por lo que nuestra producción no es como hace años, no producen como tal. Entonces, y encima de cualquier situación, la gente se hace falta el regadío. El regadío no lo tenemos. Entonces, por eso nuestros compañeros, la gran parte, como quizás por decir unos 85-90% de los compañeros de estas comunidades han sido agricultores, y por lo tanto, por falta de la producción, por falta de riego, por falta de apoyo mismo, o sea, mucha gente poco a poco se han ido desprendiendo de la comunidad. Hay algunos que están por aquí, por la ciudad, ciudades como aquí en el país mismo, como Ambato, en la costa, en Quito, sí están regresando así de vez en cuando, pero es poquito dudoso. La gente que salieron ya a España, gente que salieron para Estados Unidos, ese sí está bastante preocupante.
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0: Terminan aquí estos 30 minutos de noticias. Gracias por permitirnos ser su compañía y seguir la señal de su radio comunitaria. Nos volvemos a encontrar mañana, a la misma hora, con más información. Hasta entonces, un abrazo.
1: Bien, gracias a nuestros compañeros y colegas en la capital de la República por las informaciones en el ámbito nacional. Las 18 horas con 34 minutos, son ya las 6 de la tarde, 34 minutos. Momento, quiero hacer una pausa, ya volvemos.
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1: Atención a la información de la hora, 18 horas con 36 minutos. Atención. Con la presencia del presidente del Consejo Nacional Electoral, José Cabrera Zurita. El día de ayer, domingo 11 de octubre, se distribuyeron 925 kits técnicos electorales que se utilizarán en las elecciones seccionales y del Consejo de Participación Ciudadana y Control Social 2027, dirigidos a las provincias de Manabí, Los Ríos, Guayas y Santa Elena. Los kits técnicos electorales son los recursos tecnológicos que se requieren para la transmisión de datos en los procesos electorales, incluye computadora portátil, escáner, cables de poder y cables USB. Para este proceso democrático se distribuirán a escala nacional y al exterior un total de 2.339 kits. De esta manera, el Consejo Nacional Electoral cumple con garantizar las condiciones técnicas para ejecutar un proceso transparente, eficaz y conforme a los plazos establecidos en el calendario electoral, dice la información desde el CNE a nivel nacional. 18 horas 38 minutos. Atención. Un nuevo derrame de petróleo que alcanzó al río Cupa volvió a convertirse en motivo de angustia para los habitantes de varios barrios de esta comunidad del Cantón Quinindén Esmeraldas. Desde la noche del domingo 11 de octubre, la mancha de crudo comenzó a contaminar sus aguas, de las que dependen familias del sector, para lavar la ropa, bañarse, limpiar los utensilios de cocina e incluso para beber. ¿Quién nos dota de agua para tomar?, reclamó uno de los habitantes. La petrolera estatal Petroecuador, que opera el SOTE, informó en un comunicado que la fuga de petróleo fue controlada y que mantiene barreras de contención para recolectar el hidrocarburo del río. Los trabajos también incluyen la colocación de una camisa de refuerzo en la tubería para sellar la fisura y asegurar la integridad de la infraestructura. La petrolera estatal dijo además que la causa del evento se encuentra en investigación técnica. El SOTE es uno de los dos oleoductos estatales con los que cuenta Ecuador para transportar el petróleo ecuatoriano desde la Amazonía hasta los puertos de exportación en Esmeraldas. La incertidumbre no es menor. Este recinto del Cantón Quindité no cuenta con agua potable y usa el agua del río para sus actividades cotidianas. Ahora, con el hidrocarburo desplazándose por el afluente, temen que las consecuencias se prolonguen durante semanas y agrave sus necesidades. Pedro Moreira, quien reside en el barrio Los Pinos, recordó que en septiembre de 2018 ocurrió una contaminación similar y cuestionó que 8 años después la comunidad vuelva a enfrentar un escenario que considera recurrente. Según su testimonio, las afectaciones anteriores no se produjeron en indemnizaciones individuales por los daños y los perjuicios que asegura sufren las familias. Vea cómo está el río, dijo, insistió el dirigente mientras señalaba la corriente contaminada. Y ahí está una fotografía. El río baja negro. Imagínense. Su reclamo apunta especialmente al barrio Los Pinos, donde se encuentran las tuberías y que, de acuerdo con su versión, está entre los sectores más expuestos cuando ocurren estos incidentes.

0: antes. La preocupación también se extiende a los terrenos y la vegetación de las riberas que los habitantes consideran amenazados por la contaminación. La emergencia alcanza varios sectores de Cupa, entre ellos Los Pinos, Las Primaveras, Santa Clara y 13 de Septiembre, según los moradores que se reunieron para exigir respuestas. La comunidad reclama la presencia de las autoridades y medidas concretas para evitar que el problema se repita. Algunos advirtieron que si no se obtienen soluciones podrían cerrar la vía como medida de presión. A la contaminación se suma otro reclamo, la falta de acceso a agua potable. Un dirigente de Los Pinos denunció que el barrio quedó fuera de un proyecto de abastecimiento ejecutado como parte de una compensación de Petroecuador para Cupa, pese a que considera que su sector debería ser prioritario por su exposición a los derrames. Según explicó, la alcaldía se comprometió a gestionar la instalación de unos 900 metros de tubería desde la vía E20 hasta el barrio. Los moradores esperan que este ofrecimiento se concrete y no quede únicamente en una promesa. Sí, que no quede en una promesa, amiga, amigo oyente. Y eso es lo más triste, leer estas notas de este sector de Cupa y otros sectores aledaños, y ahí se ven las fotografías y realmente vemos un río negro, medio café, tipo miel, todo el río contaminado. Y aquí sí hay que hacerse la pregunta, ¿cómo es que por ahí pasan los tubos del oleoducto y que estas comunidades no tengan agua? Y dice el dirigente que se quedó fuera de un proyecto de recompensa por Petroecuador, esa comunidad. Y allá las comunidades son como parroquias, son bien unidos, allá es como pueblo. Imagínense, comunidades como esta no tienen agua. Agua, al menos entubada, peor potable. Ese es el problema. Ese es el problema cuando vienen las empresas, extraen el petróleo y los pueblos siguen viviendo en miseria. Eso es lo que deben reformar, eso es lo que deben. Si por ahí se ve, ahí al lado del puente, pasa el tubo, un grueso tubo, pues ahí deberían apoyar a este pueblo para que tenga agua potable, ni siquiera agua entubada. Eso utilizan ellos para tomar, dice. Sale el oro negro de la Amazonía, ¿y la Amazonía cómo está? Quisiera que algún día hayan asambleístas que vayan de las 6 provincias amazónicas y hagan una sola voz. Sea ese el partido político, es lo de menos. Pero eso tienen que pensar aquellas personas que son asambleístas. El partido político es lo de menos, ya triunfaron, ahora sea trabajar por el pueblo. Pero ¿cómo puede ser justo de que comunidades que están ahí y por ahí pasan los tubos del petróleo no tengan agua potable? Por Dios, ¿en qué? ¿En dónde estamos? Aquí en Morona, Santiago, pasa igual. Minería. ¿Quiénes son los que se aprovechan? Comunidades que no son atendidas. Estamos en la Amazonía. 18:45. Vamos a revisar otras informaciones, amigas y amigos de la sintonía. Atención, atención. El Pleno del Consejo Nacional Electoral este 12 de octubre aprobó la convocatoria para la elección de representantes de las nacionalidades indígenas y de los pueblos afroecuatoriano y montubio para conformar el Consejo Plurinacional del Sistema de Educación Intercultural Bilingüe y la Etnoeducación, mediante asambleas generales a desarrollarse del 16 al 31 de octubre de 2026. se elegirán un representante principal y su alterno de cada nacionalidad indígena. Un representante principal y su alterno del pueblo montubio y un representante principal y su alterno del pueblo afroecuatoriano. La convocatoria se difundirá a través de las páginas web institucionales del Consejo Nacional Electoral, de la Secretaría de Educación Intercultural Bilingüe y la Etnoeducación y de la Secretaría de Gestión y Desarrollo de Pueblos y Nacionalidades, dice este boletín informativo. 18:47. Atención, Chiviaza se vistió de fiesta. El CUI impulsa la producción y la tradición, con tradición, sabor y orgullo productivo. La parroquia Santa Susana de Chiviaza celebró la sexta feria provincial del CUI, un encuentro que reunió a productores, autoridades y representantes del sector privado. Durante la jornada se destacó el esfuerzo de las familias dedicadas a la crianza de cuyes, el mejoramiento genético y el impulso a la economía local, reafirmando el potencial productivo de Morona Santiago. Escuchamos las palabras de Byron Orellana, presidente legal de Santa Zona de Chiviaza, quien precisamente agradecía las autoridades, el apoyo, pero sobre todo los moradores de Santa Susana de Chiviaza. Patricio Zamora, Asociación de Productores de las Cascadas de Chiviaza, también estuvo presente, como también Clemente Zanquín, de la empresa privada. Omar Delgado, del Ministerio de Desarrollo y Producción. Ahí hay que ver el qué apoyo se da de este Ministerio de Desarrollo y Producción a los cuyeros de ese sector de Santa Susana de Chiviaza. Antonio Castillo, alcalde del Cantón Limón Indanza, comprometido con esta y otras parroquias. Sin embargo, pasó la feria, como le hacían la pregunta a don Byron, le hacían la pregunta a Byron Orellana, presidente del parroquial. Pasó esta edición de la feria del CUI en Santa Luciana de Chiviaza. Ya pasó el día sábado. Y el resto de los días hay CUI en Chiviaza. Decía que hay que, bueno, eso lo escuché en otro medio de comunicación. Esto decía él que con pedido se hace a los cuis. Es decir, no es que en días, otros días que no es la feria, pues se puede llegar y dice aquí hay cuy, bueno, véndame medio cuy o un cuy entero. No, hay que mandar a preparar. Estas iniciativas de la parroquia Santa Susana de Chiviaza deben ser complementadas con otras cosas, como le preguntaba un colega periodista a Byron Orellana. Deben ser complementadas de otra cosa. ¿Y cuál es esto? De pronto vea usted una carrera ciclística, por ejemplo, que salga desde Limón, ¿sí o no, Neil? Que salga desde Limón, por ejemplo, hasta Santa Susana de Chiviaza. Eso se complementa. Y claro, van a venir más personas. O sea, hay la manera de captar mayor atracción con estas actividades que son excelentemente bien. 18:50, son ya las 6:50. Las 18:50, saludos a ustedes que nos escuchan, saludos a quienes están con nosotros. Vamos a hacer aquí una pausa en la información, ya regresamos.
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0: Atención a la información de la hora, son ya las 18:52. Las 6:52. El nuevo precio referencial de la gasolina Super en Ecuador desde el 12 de octubre. La Super sí que está bastante elevada. 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Para quienes utilizan gasolina Super, es bastante este dinero, según lo que dice aquí Primicias, la página que estamos dando lectura. 18:53. Mientras tanto, que el caso Blanqueo Fito, esposa de Adolfo Macías, litiga desde prisión por una propiedad donada por miembros de los Choneros. ¿Qué dice la colada morada? Está evolucionando. Cada quien la prepara de acuerdo a sus gustos y cómo la ha aprendido. Cada quien tiene una receta para la colada morada. Esto ya es una tradición también de Ecuador. También se hace té, también se hace postre y también se puede hacer helado de la colada morada. Ya ven, bueno, acá en el mercado de la ciudad de Maca siempre hay colada morada. Todo el tiempo hay colada morada. Claro que ya en octubre un poco ya es más personas que preparan la comida hacen la colada morada en octubre. Pero ya hay todo el tiempo hay colada morada ahí en el mercado, todo el tiempo. Las personas preparan porque la gente toma colada morada si no sea Día de los Difuntos. Entonces la colada morada está a la orden del día, pero me llama la atención porque dice que se puede hacer también un té o un postre o también un helado. Debe ser sensacional un helado de colada morada, ¿no? Como la colada es un poquito espesa, ponerle ahí a, ¿cómo es? A la refrigeradora, ponerle a congelar. Debe ser excelente, ¿no? O un bolo de colada morada. A ver si usted lo hace en la casa. A ver qué tal le sale y ahí nos cuenta. 18:56, terminamos ya la tercera y última emisión de Panorama Informativo. Gracias a ustedes por la amable sintonía que nos han dispensado. Si viene nuestro compañero Edwin García y su programa Sintonía Social. Quédese con nosotros porque él siempre trae buenos entrevistados, sorpresas, temas importantes. Así es que siga en la sintonía de la 90.5. Felicidades, buenas noches.
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4: Es la hora 18:58 minutos.

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